Señor, desde el día en que te conocí, realmente he sido el hombre más feliz. Por eso viajo por el mundo diciéndole a la gente que tú eres un Dios maravilloso, que tú existes y que tú eres real. Y aunque la ciencia te niegue,

Que Dios los bendiga. Gloria al Señor. Gracias por ese talento puesto a los servicios del Señor. Vamos a abrir la palabra de Dios al Evangelio de Mateo. Mateo capítulo 15, versículo 1 al 20. Mateo capítulo 15, versículo 1 al 20. Dice así. Entonces se acercaron a Jesús ciertos escribas y fariseos de Jerusalén, diciendo: ¿Por qué tus discípulos quebrantan la tradición de los ancianos? Porque no se lavan las manos cuando comen pan. Respondiendo él les dijo: ¿Por qué también vosotros quebrantáis el mandamiento de Dios por vuestras tradiciones? Porque Dios mandó diciendo: Honra a tu padre y a tu madre, y el que maldiga al padre o a la madre muera irremisiblemente. Pero vosotros decís: Cualquiera que diga a su padre o a su madre, es mi ofrenda a Dios todo aquello con que pudiera ayudarte, y no ha de honrar a su padre o a su madre. Así habéis invalidado el mandamiento de Dios por vuestra tradición. Hipócritas, bien profetizó de vosotros Isaías cuando dijo: Este pueblo de labios me honra, mas su corazón está lejos de mí. Pues en vano me honran, enseñando como doctrinas mandamientos de hombres. Y llamando así a la multitud, les dijo: Oíd y entended. No lo que entra en la boca contamina al hombre, mas lo que sale de la boca, esto contamina al hombre. Entonces, acercando a sus discípulos, le dijeron: ¿Sabes que los fariseos se ofendieron cuando oyeron esta palabra? Pero respondiendo él, dijo: Toda planta que no plantó mi Padre celestial será desarraigada. Dejadlos, son ciegos guías de ciegos. Y si el ciego guiare al ciego, ambos caerán en el hoyo. Respondiendo Pedro, le dijo: Explícanos esta parábola. Jesús dijo: También vosotros sois aún sin entendimiento. ¿No entendéis que todo lo que entra en la boca va al vientre y es echado en la letrina? Pero lo que sale de la boca, del corazón sale, y esto contamina al hombre. Porque del corazón salen los malos pensamientos, los homicidios, los adulterios, las fornicaciones, los hurtos, los falsos testimonios, las blasfemias, porque estas cosas son las que contaminan al hombre, pero el comer con las manos sin lavar no contamina al hombre. Señor, una vez más te damos gracias por tu hermosa palabra. Gracias, Señor, por congregarnos, por permitirnos estar alrededor de tu palabra y dejar que tu Espíritu Santo nos hable, Señor, a través de ella. Señor, te pido una vez más que tu nombre sea glorificado y ayúdame, Señor, a poder entregar el consejo que tú quieres dar a tu pueblo en esta hora. Lo hago confiado solamente en tu gracia, en Cristo Jesús. Amén y amén. El tema que tengo en esta hora para considerar es: cuidado con lo que decimos. Es una de las cosas que menos hacemos a lo largo de la vida. Hablamos muy irresponsablemente, sin embargo no nos damos cuenta que si hablamos algo que es negativo, que sale del corazón, hablando de las cosas malas, lo que hace es perjudicar nuestra propia vida, porque produce una especie de acondicionamiento a caer en aquello que nosotros estamos pronunciando a corto, a mediano y a largo plazo. Pero cuando nosotros sacamos de nuestro corazón las cosas buenas y las pronunciamos, es decir, un ejemplo como es el actuar en fe, el orar, el pedirle a Dios algo, y eso trae una bendición, pero la mayoría de las veces a lo largo de nuestra vida, en la vida diaria, actuamos en una forma irresponsable y no sabemos que lo que está produciendo en nuestra vida es una contaminación. Es lo que el Señor dijo con mucha claridad: no lo que entra en la boca contamina al hombre, mas lo que sale de la boca, esto contamina al hombre. La pregunta es para usted y para mí en esta hora: ¿estamos nosotros contaminados? Alguien podría decir: yo no estoy contaminado espiritualmente, me he tratado de cuidarme de una y otra cosa. El problema es que la contaminación comienza a partir del momento en que aquella palabra que ratificó algo que era dañino, que era pecaminoso, que había en el corazón. A partir de ese momento comenzó la contaminación. Y normalmente cuando la persona ha incurrido en un pecado, es porque tiempo atrás aquello que estaba en el corazón salió por la boca y esa persona entró en una especie de
predeterminación por su propia fe en el pecado, cayó en el pecado. Por eso quiero hablar en esta hora bajo el tema cuidado con lo que decimos. Veamos en primer lugar, hermanos, el caso de aquí de los fariseos y los escribas que se acercan a Cristo. Vemos aquí representado en estas personas lo que sucede hoy en día también. El autoengaño de una vida limpia es una bomba de tiempo. Muchos creen que no están contaminados, pero es cuestión de tiempo, a corto, a mediano y a largo plazo. Esto pasó con la nación de Israel. En el tiempo de los profetas, Dios les mandó mensaje tras mensaje, pero ellos no se consideraban que estaban contaminados espiritualmente. Y Dios les advirtió que si ellos no actuaban de acuerdo a los principios que les estaba estableciendo, iban a ser castigados. Y eso es lo que pasa con muchas personas hoy en día. Creen que están limpios y no están. Los fariseos creían que ellos estaban limpios. Los escribas pensaban que ellos no hacían mal. Sin embargo, Jesús les dijo en otra oportunidad, sepulcros blanqueados. Ahora bien, las evidencias de una persona que está contaminada, estamos hablando de personas que son religiosas, es decir, que no pueden ver el daño que llevan en su corazón, no pueden ver la contaminación que hay en su vida, pero a la vez podemos ver, hermanos, aquí, que una persona que está dañada espiritualmente es diferente a una persona que ha nacido de nuevo. Hay muchos religiosos hoy en día, pero también hay pocas personas que realmente han nacido de nuevo. Y esto, hermanos, quiero que lo analicemos para nosotros mismos. ¿Somos nosotros religiosos o somos personas que hemos nacido de nuevo? Ahora bien, quiero que vea aquí, a lo largo de estos primeros versículos que hemos leído, veamos algunas evidencias de esas personas religiosas, es decir, que están contaminadas y no se han dado cuenta. La primera evidencia que vemos aquí es que culpa a Dios de irresponsabilidad. Los fariseos le dicen al Señor, ¿por qué tus discípulos quebrantan la tradición de los ancianos? Le estaban reclamando a Jesús como que él era la persona irresponsable de no haberles enseñado a sus discípulos acerca de las tradiciones de los ancianos. Ve aquí, hermano, que con qué malcriadeza se acercan estos hombres a culpar a Cristo. Lo están acusando de irresponsable, de no haberles enseñado bien. Hermano, cuando una persona es religiosa, es decir, está contaminada espiritualmente, es una persona que siempre está culpando a Dios, reclama derechos que no existen y va en contra de Cristo. ¿No es cierto que algunas veces, hermano, hay personas que a lo mejor usted ha escuchado o a lo mejor usted mismo ha sido, que empieza a culpar a Dios de las cosas que le están ocurriendo? Entonces dice, pero si Dios es injusto, Dios es justo. Las personas que acusan y van en contra de Cristo son personas que están contaminadas espiritualmente y no se han dado cuenta. A esas personas se le conoce como personas religiosas. Otra evidencia es que culpan a los inocentes. De ahí que entonces ellos señalan a los discípulos que estaban comiendo sin haberse lavado las manos. Y estaban haciéndole ver como que eso era pecado. No es pecado. A través de las tradiciones de ellos, ellos consideraban que si alguien no se lavaba las manos al comer aquel alimento, se contaminaban espiritualmente. No están hablando de aquí de higiene, de tratar bien los alimentos, de buscar pues que hay una buena alimentación para el cuerpo. No, ellos creían que las manos sucias contaminaban los alimentos y eso se transformaba en una contaminación espiritual. Esas son cosas, son ideas que nacen en el corazón de los hombres, pero no es palabra de Dios. Entonces, así pasa hoy en día también. Las personas que están contaminadas empiezan a culpar a otros a través de las apariencias, cosas que no son, pero empiezan a señalar como que si fueran, y buscan los errores de los demás y no están pendientes de los errores de ellos mismos. Son personas que andan, hermano, investigando los problemas de otro. ¿Sabe usted que el caracol, hermano, tiene en su lengua, tiene unos microdientes? Cuando agarra la presa, lo empieza a torturar. Y así pasa con algunas personas hoy en día. Tienen lengua de caracol. Porque empiezan
a triturar a aquellas personas. Son las que acusan, que vienen estas gentes a culpar a los discípulos de cosas que realmente no existen. Pero también otra evidencia de una persona religiosa, o en otras palabras, que está contaminada, son personas que adormecen la conciencia sobre su propia condición. Ellos no podían ver que estaban mal. Jesús se los estaba diciendo, y se lo dice en el versículo 7, hipócritas, bien profetizó de vosotros Isaías. Les está ayudando a entender su condición espiritual, que hay una apariencia de que son santos y que no están contaminados, pero están altamente contaminados. Entonces vemos aquí, hermanos, que una persona que está contaminada es una persona que tiene adormecida su conciencia, no detecta sus errores y cree que está muy bien. ¿Cuántos creen eso hoy en día aquí en la iglesia? Aquellos que nos están escuchando piensan que están bien con Dios cuando no están bien con Dios. Y eso le hace que aumente su contaminación espiritual, y además de eso, facilitan el pecado y no lo estorban. De tal manera ha llegado el adormecimiento de su conciencia que llegan a facilitar a otras personas o a ellos mismos el pecado y no lo estorban. El mandamiento al cual Jesús se hace referencia aquí es: honra a tu padre y a tu madre, y el que maldiga al padre y la madre ha de morir irremisiblemente. Entonces los fariseos, a través de la tradición de los ancianos, llegaron a decir: esta es mi ofrenda a Dios, papá. Yo sé que la Biblia, la ley me dice que debo de honrarte. Significa que tengo que cuidarte en todos los detalles, y entre ellos está el aspecto financiero, la salud, etcétera, etcétera. Pero ahora esta es una ofrenda que tengo para Dios. Y ellos decían, los fariseos, que eso los estaba eximiendo de la responsabilidad hacia sus padres. Algunos hoy en día hacen lo mismo. Voy a la iglesia, y con ir a la iglesia no tengo yo la responsabilidad de cuidar a mi mamá o a mi papá, por estar ocupados en las cosas de Dios. ¿Habrá algún caso parecido aquí en la iglesia? Personas que tienen una responsabilidad, pero no la quieren ejecutar porque dicen: es suficiente con asistir a la iglesia, con ganar almas. Sí, pero eso no le exime de su responsabilidad hacia las personas que Dios le ha puesto a su lado. Entonces los fariseos decían: no tienes que hacer nada por tus padres, sino que si tú traes tu ofrenda aquí a la casa de Dios, en eso Dios lo va a tomar en cuenta, y no es necesario que cumplas tus deberes con tu padre. Hermanos, aquí vemos nosotros cómo una persona que está contaminada, hermano, tiene adormecida la conciencia y no entiende que lo que dice la palabra, y a pesar de estar violando la palabra de Dios, no le redarguye su corazón porque se ha endurecido. Note bien entonces que una persona contaminada y religiosa está adormecida su conciencia, y con una persona así es difícil poder dialogar porque piensan que siempre tienen la razón. Y creen, dice: es que yo voy a la iglesia, estoy sirviendo y estoy haciendo esto. Sin embargo, por ejemplo, hay algunos esposos que tratan mal a la esposa, la golpean. Y dicen: bueno, es que le estoy imponiendo manos, hermano. No es Entonces, y dicen, pero por estar sirviendo en algún área de la iglesia, creen que eso les quita la responsabilidad del acto delictivo que han cometido. En el caso de los padres hacia los hijos y de los hijos a los padres. Lo importante aquí, hermanos, es que entendamos que una persona que está contaminada está adormecida en su conciencia. Pero también la otra evidencia es que le dan suma importancia a su imagen pública. Ellos estaban más interesados en lo que la gente pensaba de ellos que en lo que la gente podía recibir algo de bueno. Hoy en día lo mismo está pasando. La gente se preocupa más por la imagen de lo que los demás piensan. Vemos en el caso de las mujeres, solo un ejemplo, hermanos. Se preocupan más por la opinión de otras mujeres de cómo están vestidas, y no se visten, en muchos casos, no en todos, para sentirse bien o para agradar a su esposo, sino para agradar la competencia. Entonces, porque siempre, es decir, en algunos lugares, en algunos círculos, la mujer se siente mal porque dice: mira, fulana cómo viene, la cartera no le da con los zapatos. Y nosotros los hombres somos más sencillos de corazón.
podemos parecer retratos y tranquilos, ¿sí o no? Entonces, pero el problema es que la sociedad ha puesto este tipo de estas trampas. También los hombres somos vanidosos, hermano, no se confíe. Pero el punto es que en otras áreas. Pero la cosa es que una persona que está contaminada le da más importancia a lo que otros piensan que a lo que Dios piensa de nosotros. Entonces, si esta es la condición, hermano, tengamos cuidado porque hay un peligro de ser religioso y no un cristiano. Hermano, eso es lo que me preocupa. Hermano, porque algunos de los que estamos aquí presentes quizás pensamos que somos salvos y a lo mejor no somos salvos. Si usted oiga bien esto, usted está culpando a Dios, va en contra de Dios, usted culpa a los demás, señala los errores de los demás, tiene adormecida su conciencia y le da más importancia a lo que la gente piense que lo que Dios piense de usted. Mi pregunta para usted es esta: ¿es usted un cristiano nacido de nuevo o es un religioso? Sí, por eso, hermano, necesitamos hacer una evaluación sincera de nuestra vida. Y el peligro de ser un religioso es que las personas así apartan los corazones sinceros de Dios por sus opiniones. Hay gente que es sincera, que quiere conocer a Dios, acercarse a Dios, pero una persona contaminada aleja al que quiere acercarse a Dios. Si usted está de alguna manera alejando a una persona de los caminos de Dios, usted está contaminado espiritualmente. Otro peligro es que no procuran el verdadero bien común. Lo vemos aquí en estos versículos del 3 al 9, cuando el Señor hace mención de este mandamiento de honrar a padre y a madre, neutralizando aquí la responsabilidad a través de una opinión totalmente humana o un dogma. La persona que es religiosa no procura el bien de los demás, sino que tiene una intención egoísta, busca sus propios intereses. ¿Por qué razón? Porque desde el momento que los fariseos se habían inventado que trajeran una ofrenda al altar en sustitución a la responsabilidad de cuidar a los padres y de respetarlos y de amarlos, y que con esa ofrenda ellos estaban absueltos de la responsabilidad, eso es una mentira. Vea que, hermano, lo que les interesaba a ellos era los bienes materiales, los bienes financieros. O sea, había un interés totalmente económico detrás de las cosas que ellos estaban diciendo. Entonces, por eso que quiero que entendamos que una persona religiosa es una persona que aparta a las personas que tienen deseo de conocer a Dios, la apartan del camino de Dios, y además de eso, procuran el bien personal y no el bien común. Y en tercer lugar, otro peligro es que se convierten en falsos maestros, porque estaban enseñando como doctrina mandamientos de hombres. Dice el versículo 9: pues en vano me honran, enseñando como doctrinas mandamientos de hombres. Una persona religiosa se puede convertir en un falso maestro tarde o temprano, diciendo cosas que no están en la palabra de Dios. ¿Por qué? Porque su alma está contaminada. Ahora, el hecho de que exista este ejemplo aquí en la palabra solamente es para que usted y yo tengamos un espejo para evaluar si realmente usted y yo somos personas nacidas de nuevo o somos religiosos. Y recuerde, el autoengaño de una vida limpia es una bomba de tiempo, tarde o temprano a estallar. Esa falsa limpieza se ha de manifestar. De ahí que entonces el Señor toma como ocasión para dar la verdadera interpretación de una vida limpia. Y el Señor lo dice en el versículo 10. Y llamando así a la multitud, les dijo: oíd y entended. O sea que es algo muy importante, que debemos de ponerle atención. No lo que entra en la boca contamina al hombre, mas lo que sale de la boca, esto contamina al hombre. O sea, es completamente diferente. Ya no es lo físico que entra al cuerpo lo que contamina espiritualmente al alma, sino lo que sale del alma es lo que contamina. Entonces, vemos acá, hermanos, que la contaminación espiritual es por lo que sale de la boca. Por eso, hermano, el tema del mensaje en esta hora es cuidado con lo que decimos. ¿Por qué? Porque eso nos va a contaminar. Y una vida contaminada
es una vida que va a reaccionar de acuerdo a esa contaminación. Entonces, el tema aquí, hermanos, de discusión es la limpieza o la santidad. Es una necesidad. Hay una necesidad de vivir en santa o limpiamente. El problema es que los fariseos tenían un objetivo, pero los mecanismos, los medios eran malos. El pensamiento maquiavélico no es correcto. El fin justifica los medios. Ellos estaban ocupando medios equivocados para procurar la limpieza. El medio correcto se llama Cristo, el Señor, para llegar a ese fin, que es la comunión con Dios. Entonces, la necesidad de vivir santa y limpiamente es algo que todos tenemos. Como seres humanos, hermano, nosotros tenemos esa inclinación. Vea, hermano, un ejemplo en el mundo animal. Tomemos a un cerdo. Usted dice, este cerdo tengo compasión por él, le tengo cariño. Lo voy a adoptar como una mascota. Lo lleva a su casa, lo baña, le quita todas las garrapatas que tiene, lo manda al veterinario, lo desparasitan, lo limpian, lo bañan, le echan perfume, le ponen hasta una camisa, le ponen hasta zapatillas y todo lo que usted quiera. Pero ese animal tiene en su condición una inclinación hacia el lodo. Cuando llega muy limpio a casa, de repente mira un lodazal. Él lo mira como la pasión de su vida. Entonces hace un clavado en ese lodazal y para él eso es lo más delicioso que puede existir. Pero usted no puede agarrar a una oveja. No lo puede hacer eso con la oveja. La oveja huye de lo sucio. A la oveja le gusta lo limpio. Hermano, usted y yo como seres humanos, como criaturas de Dios, innatamente tenemos una inclinación espiritual hacia lo puro, a lo limpio, a lo santo, porque nosotros hemos sido creados a la imagen y semejanza de Dios, el cual es tres veces santo. Entonces, hay una necesidad, hermano, y eso lo miramos en todo el mundo. Por eso vemos algunos medios equivocados de buscar la santidad a través de las miles de religiones en el mundo. ¿Por qué hacen eso? ¿Por qué de las buenas obras? Y está bien hacer buenas obras al prójimo por ayudarle, pero no para procurar una limpieza interna. Pues porque nosotros, hermanos, traemos esa imagen de Dios en nuestra vida. Entonces la necesidad de vivir santa y limpiamente es porque Dios es santo, aleluya. Entonces, porque Él es santo, entonces nosotros también queremos ser santos. Y además, porque hemos sido creados para vivir en lo limpio y en lo santo. Dios nos ha creado así. Por eso Isaías 57:15 dice, porque así dice el alto y sublime, al que habita la eternidad y cuyo nombre es el santo, yo habito en la altura y la santidad y con el quebrantado y humilde de espíritu. Dice que Él habita en la santidad. Entonces, nosotros hemos sido creados para vivir realmente en lo limpio. Además de eso, la necesidad de vivir santamente o limpiamente es porque nuestro destino es vivir con Dios, que Él es santo. O sea, hermano, es lo que Dios quiere, que todos tengamos comunión con Él. Por eso en el primer libro de Crónicas, capítulo 16, versículo 29, dice, dad a Jehová la honra debida a su nombre, traed ofrenda y venid delante de Él. Postraos delante de Jehová en la hermosura de la santidad. Usted y yo somos llamados a rendirnos al Señor, a vivir para Dios, a postrarnos, rendirnos al Señorío de Dios, pero en la hermosura de la santidad. Porque también, hermanos, nuestra naturaleza no puede vivir fuera de la santidad. Como hijo de Dios, usted y yo no podemos disfrutar absolutamente nada si no es en el ambiente donde hay limpieza. Porque el Espíritu Santo que mora en nosotros anhela lo santo. Y cuando un cristiano ha manchado su alma, sus vestiduras, las ha ensuciado, se siente muy mal porque sabe que ese no es su ambiente. Entonces hay una necesidad de vivir santa y limpiamente. Por eso el Salmo 93:5 dice, la santidad conviene a tu casa. ¿Y sabe cuál es la casa de Dios? La iglesia. La santidad conviene a tu casa. Nos conviene a todos la santidad, la limpieza.
Y también, hermanos, ¿por qué es necesario vivir santa y limpiamente? Porque es la ley de nuestra comunión y servicio a Dios. En el Antiguo Testamento, el sumo sacerdote le ponía una mitra, y en esa mitra había una diadema de oro que decía santidad a Jehová. La comunión y el servicio tiene que estar de acuerdo a la santidad. Por eso dice Hebreos 12:14, seguid la paz con todos y la santidad sin la cual nadie verá al Señor. Sin la santidad nadie verá al Señor. Entonces, el vivir santa y limpiamente es algo que todos nosotros lo necesitamos. Pero es aquí donde viene la trampa religiosa de vivir santamente. Satanás siempre tiene algo, hermanos, que nos va a confundir, y en este caso las tradiciones. Miren, no solamente era la costumbre de lavarse las manos, y es correcto desde el punto de vista de higiene, eso sí es correcto, pero desde el punto de vista espiritual es incorrecto. Ellos tenían también la idea que, y está bien, hay que lavar los utensilios de la cocina, pero ellos lo hacían una y otra vez con el propósito que no tuvieran contaminación de pecado. Los jarros, las vasijas, todo eso. Aún los lechos, Jesús menciona eso en Marcos capítulo 7, en un pasaje paralelo al que estamos leyendo, que lavaban los lechos. Yo creo que no eran colchones como los nuestros, hermanos. Los metían en agua, hacían un bautismo de la cama, porque de esa manera se santificaban. Y además de eso, Jesús dice, y cuando venían de las plazas, dice que se lavaban, pero la palabra ahí, en el original griego, es bañarse. Es decir, que la gente cuando venía de hacer, por ejemplo, algunas compras, llegaba a casa, se bañaba, no por quitarse la suciedad, sino para quitarse la impureza espiritual que la gente le había pegado. Por eso es que hay gente que de repente cuando se acerca a alguien dice, uy, chusma, chusma, como que por osmosis se le va a pegar lo pecaminoso. No se le va a pegar. Usted puede andar en cualquier lugar, la gloriosa presencia del Espíritu Santo que está en su corazón lo guarda en medio de todo el mundo. Por eso Jesús dijo, os envío como ovejas en medio de lobos. Usted puede estar en cualquier lugar, hermano. Usted llega, hermano, a un aeropuerto, llega a un hotel, llega a un estadio, llega a cualquier lugar, pero ahí está el glorioso Espíritu que lo guarda, que lo protege. Puede ir, hermano, a ciudades, por ejemplo, donde existe brujería, hechicería, cualquier cosa, pero si el Espíritu Santo está en su corazón, usted anda tranquilo, gloria al Señor. O sea, en la gloriosa presencia del Espíritu Santo, no es que se le va a pegar, es que, mira, ¿qué persona me va a contaminar? Eso no es correcto. Entonces, eso es lo que estaba pasando con estas personas. Y ellos llegaban a tener una cantidad de ceremonias que lo único que estaban haciendo era engañar o adormecer la conciencia, como diciéndole a aquella persona, mira, ya estás limpio porque te bañaste, cuando su corazón todavía estaba sucio. Eso es una trampa religiosa, adormecen la conciencia. De alguna manera, también nosotros, quizás, estamos cayendo en el mismo error al venir a la iglesia. Cuando venimos a la iglesia, venimos, hermanos, porque venimos a adorar, a servir al Señor, a conocer más de la palabra. Pero algunos vienen para limpiar su conciencia de todo lo que hicieron durante la semana, porque creen que de esa manera, con la asistencia, ya son limpios para seguir pecando. Eso no es cierto, hermano. Lo único que limpia el corazón es cuando usted se arrepiente de su pecado y por la fe en la sangre de Cristo recibe el perdón de pecados. Hay personas que se están autoengañando. Y yo no quiero, hermanos, engañar a nadie con decirle que venga a la iglesia y se va a ir al cielo. Algunos de la iglesia se van a ir al infierno porque no han conocido a Cristo Jesús. Hay gente que viene a robar a las iglesias. Hay gente que viene a hacer otras cosas. Con la asistencia no estamos nosotros comprando el cielo. Por eso el Señor Jesucristo les habló a ellos y los reprendió para que ellos entendieran y para que no engañaran a otros. Porque es una trampa que alguna vez uno mismo se tiende y en eso uno va a caer. Pero la contaminación espiritual, verdadera, es lo que Jesús dice en el versículo 10, o versículo 11. No lo que entra en la boca contamina al hombre, mas lo que sale de la boca, esto contamina al hombre. Aquí vamos entonces al centro del mensaje en esta hora. Jesús
al ver la falsa limpieza espiritual de los fariseos. Él habla de la verdadera limpieza. Y el Señor hace muy claro esto. Lo que sale del corazón es lo que contamina. Es decir, que cuando nosotros damos una palabra, sale de nuestros labios una palabra, estamos confirmando lo que hay en el corazón. Es decir, es un voto de confianza a un pensamiento o a un sentimiento malo. O puede ser a un sentimiento o un pensamiento bueno. Por eso el tema es cuidado con lo que decimos. Porque con lo que decimos estamos ratificando el sentimiento o el pensamiento y la voluntad. Dice la palabra de Dios en Jeremías 17:9. Engañoso es el corazón más que todas las cosas y perverso. Y Jesús dice con mucha claridad que del corazón salen estas cosas, los malos pensamientos, los homicidios, los adulterios, las fornicaciones. Entonces, el motor de las cosas que decimos salen de un lugar contaminado. El corazón dice que es, primero, es engañoso y es a la vez es perverso. Y de ahí es donde salen estas cosas. En Deuteronomios 30:14, el Señor dice, porque muy cerca de ti está la palabra, en tu boca y en tu corazón para que la cumplas. Oiga bien esto, muy cerca de ti está la palabra. ¿Dónde está la palabra? En tu boca. Es decir, que cuando nosotros expresamos algo, estamos ratificando lo que está en el corazón. De ahí que entonces entra aquí un proceso, yo le voy a llamar así, un proceso misterioso de la contaminación. ¿Por qué? Porque el corazón, como fuente de lo que se dice, y si la fuente es mala, estoy ratificando algo malo. Lea conmigo lo que dice el Señor en Mateo capítulo 12, versículo 35. 12:35 de Mateo dice: el hombre bueno del buen tesoro del corazón saca buenas cosas, y el hombre malo del mal tesoro saca cosas malas. Si nosotros sacamos por los labios las cosas malas que están en el corazón, nos contamina. Si sacamos del corazón las cosas buenas por nuestros labios, entonces eso no nos contamina, al contrario, nos bendice. Entonces vemos aquí, hermano, esto es muy importante. Usted puede en un momento dado tener, por ejemplo, un sentimiento o viene un pensamiento X, pero en sí mismo, por ejemplo, una tentación en sí misma no es pecado. Pero si usted le llega a dar un voto de confianza a través de sus labios, eso sí lo va a contaminar, aunque no ha materializado aquel pecado. Eso es el punto fundamental de lo que estamos tratando de decir. Por eso que miramos en el libro de Proverbios, en el capítulo 13, en el versículo 2 y 3, dice la Escritura: del fruto de su boca el hombre comerá el bien, mas el alma de los prevaricadores hallará el mal. Del fruto de su boca el hombre comerá el bien. Pregunto, ¿lo que sale de nuestros labios es bien o es mal? Ahora, si lo que sale de mi boca es algo malo, de eso voy a comer. Es decir, hacia eso me encamino, hacia ese ambiente me voy a enfocar. Por eso que es muy importante, hermanos, que nosotros, en el momento que algo, por ejemplo, un sentimiento X, se quiere expresar de forma negativa, es mejor no decirlo. Amárrese, hermano, los labios, muérdase la lengua, mejor no diga absolutamente nada. Cuando se dice, entonces ya se involucra la voluntad, y eso es lo que realmente llega a contaminar. Hermanos, porque básicamente es una predisposición lo que está sucediendo ahí. Cuando usted ya empieza a decir algo, usted ya como una computadora ya se está programando hacia ese pecado. Por eso que Proverbios capítulo 10, versículos 31 y 32, Proverbios 10, 31 dice: el fruto del justo es árbol de vida,
y el que gana almas es sabio. Bueno, no es el versículo que quería leer. Pero sabe que, hermano, la palabra de Dios nos habla aquí con mucha claridad acerca de que cuando nosotros decimos algo, lo que está pasando es que yo me estoy predisponiendo a cometer aquello que ya dije. En otras palabras, es un acondicionamiento hacia la acción. Es un acondicionamiento hacia la acción y a la vez que es una trampa para los principios y valores cristianos. Entonces, por eso es sumamente delicado. Es lo que menos cuidado, hermanos, tenemos. Aquí nuestro, digamos, en nuestro ambiente, en nuestra cultura, somos muy fáciles para hablar y cualquier cosa. Sin embargo, hermanos, esto es muy peligroso. Por ejemplo, hermanos, nosotros vemos ahí, por ejemplo, en la televisión, una película, los aviones de guerra. Entonces, cuando van persiguiendo un avión enemigo, al llegar, digamos, a aquella pantalla, aquella mira, que entra en ese cuadro, el avión enemigo, ese avión enemigo prácticamente está perdido. Lo único que hace es apretar un botón y sale el misil. El avión enemigo todavía sigue adelante, pero está sentenciado a morir. En el momento que usted saca algo por sus labios en forma negativa, usted ya apretó el botón. El misil salió, pero ese misil que salió por aquí le va a caer por la espalda. Entonces, el perjuicio usted lo va a recibir. Por ejemplo, hermano, en el caso de la ansiedad y el afán, Jesús dijo: ¿por qué os afanáis diciendo qué comeré, qué vestiré? Fíjense bien, la ansiedad se produce cuando yo digo: ¿y cómo voy a comer? ¿Y cómo, de dónde voy a vestirme? O sea, en el momento que esas cosas, la preocupación sale por mis labios, en ese momento está generando ansiedad. Y entre más lo repite, mayor nivel de ansiedad. Por eso algunos no pueden controlar su ansiedad, porque todos los días viven quejándose. ¿Quiénes son los que se quejan? No levante la mano. Pero se quejan de una cosa, se quejan de lo otro, se angustia, se quiebran los dedos. Eso hace que no, su corazón, su alma no tenga paz. Si eso es cierto en esta área, lo mismo sucede en otras cosas, en otras áreas. Por ejemplo, hermanos, cuando alguien está enojado, la persona se siente enojado por algo. Y eso puede ser, llamémosle, justo, que hasta cierto punto, usted, porque claro, porque fue una injusticia, algo que a usted le dolió. Pero si ese enojo se llega a expresar con una palabra de maldición, es decir, de destrucción hacia su prójimo, en ese momento usted ya se contaminó. Queriendo la destrucción de otra persona, usted mismo se está autodestruyendo. Porque empezó ahora a actuar fuera de los principios de la palabra de Dios. ¿Y cuánta gente ha maldecido? Hijos han maldecido a los padres, padres han maldecido a los hijos, han maldecido a otras personas, le han deseado mal, han querido que les pase un tractor y después un tráiler y después que lo recojan con una pala mecánica. Entonces hay gente, hermano, que empieza a destilar veneno. A partir de ese momento su alma ya se contaminó. Por eso es una persona que no tiene tranquilidad, se aborrece a sí mismo, aborrece a medio mundo también. En el caso, por ejemplo, del deseo sexual, puede venir a manera de un pensamiento, de una tentación. Pero cuando un hombre, por ejemplo, pero también las mujeres no están exentas de esto, ese deseo les impulsa a dar un cumplido, o en buen salvadoreño, un piropo, a partir de ese momento, oiga esto, ese deseo que tiene, al salir por sus labios, ya lo contaminó. ¿En qué área? Lo contaminó en una tendencia de esclavitud sexual. Por eso el Señor dice con mucha claridad: del corazón salen las fornicaciones y los adulterios. ¿Cómo es que algunas personas han caído en esto? Comenzó con algo que no se dieron cuenta quizás meses o años atrás, cuando había un deseo y de repente salió por sus labios.
Y eso les programó. Eso es como una computadora. Se programa para tal fecha, así como algunos llegan, por ejemplo, no van a ver el partido de esta tarde. Entonces programan ahí en el televisor que se grabe ese partido a X hora. Muy bien, cuando las cosas salen por nuestros labios, estamos haciendo eso. Se está programando para que la persona, aunque en ese momento no estaba pensando en pecar o materializar el pecado, pero ya se estaba programando. Y por eso, a partir de ese instante, es decir, desde el momento en que salió de sus labios eso, empieza un proceso de contaminación. Y lo que sucede es que el mal testimonio no es otra cosa que el resultado de una contaminación de, sí, a lo mejor años atrás, o meses atrás, o una semana atrás. Por eso que hay que tener mucho cuidado con las cosas que nosotros decimos. Por ejemplo, en el área financiera, algunos tienen necesidad de comprar esto, de poder cubrir las necesidades en el hogar. Pero alguien llega a decir, voy a conseguir el dinero, no importa cómo. En ese momento ya está programándose para violar los valores, los principios morales. Ya se programó. Lo mismo puede suceder, por ejemplo, en el caso de una persona que tiene amargura en su corazón y llega a decir, lo pronuncia, es que yo odio a esta persona o le aborrezco. La Biblia dice en 1 de Juan, el que aborrece a su prójimo es homicida. Entonces ahora entendemos por qué el Señor Jesús dice, porque del corazón salen los malos pensamientos, los homicidios. ¿Cómo es que salen los homicidios? Salen cuando la persona empieza a aborrecer y a odiar y lo dice. A partir de ese momento la persona se está programando. Preguntémosle a muchas personas que están en las cárceles, en todas partes del mundo. Nunca pensaron quitarle la vida a alguien. Pero ¿cómo comenzó todo? Comenzó cuando se contaminaron al decir este tipo de cosas. Entonces, y al no cortar eso, la contaminación creció y tuvo la oportunidad de quitarle la vida a otra persona. Ahora están arrepentidos de haber hecho eso. Todo por cuanto irresponsablemente sacaron de su corazón a través de sus labios estas cosas. Entonces, las preguntas que surgen es esta: ¿por qué me pasó esto? Dice, pero ¿por qué si yo nunca quise hacer esto? La verdad que a lo mejor no se acuerda. El problema es que tiempo atrás usó la boca irresponsablemente y le afectó a usted y a las personas que están a su alrededor. Y ahí está la respuesta. ¿Por qué le pasó esto? Porque se contaminó tiempo atrás. La otra pregunta, ¿cómo comenzó esta decadencia? ¿Cómo comenzó? Comenzó con los labios. Y de repente la pregunta, ¿por qué hice esto? La respuesta siempre es la misma. Es porque se contaminó con lo que usted sacó desde su corazón a través de su boca. Así que la contaminación, hermanos, es silenciosa de mucho tiempo atrás, por lo que confirmó a través de sus palabras. Por eso el cuidado de las cosas que el Señor nos indica aquí en su palabra, cuando dice, no lo que entra en la boca contamina al hombre, mas lo que sale de la boca, esto contamina al hombre. ¿Cuántas cosas se han dicho entre la familia, entre amigos, entre hermanos en Cristo? Queremos, hermano, una vida limpia, pura, santa. Queremos la vida de santidad, pero estamos, hermano, retroalimentando negativamente la vida de santidad a través de lo que decimos. Hay personas que cuando se habla, por ejemplo, de los pecados de la lengua, lo toman como un chiste. No lo tome como un chiste, aunque algunas cosas dan risa, pero la verdad lo que está haciendo es contaminarse. Dios dice en su palabra que Él viene por una iglesia sin mancha y sin arruga, pero nos estamos contaminando y algunos se están, y es correcto, cuídese de la materialización del pecado, pero no se han cuidado de el concebir el pecado a través de lo que dice. O sea, ahí está ya ese pequeño, digamos, acondicionamiento en el corazón, ya fue engendrado, está creciendo
ahí en su alma, y tarde o temprano va a dar a luz ese feto que ahora ya es un niño. Cuando una persona comienza así estas cosas, solo es cuestión de tiempo. Por eso, hermano, la palabra de Dios lo dice allá en el libro de Proverbios, capítulo 18, versículo 6. Proverbios 18, 6, dice: los labios del necio traen contiendas, y su boca los azotes llama. Los azotes llama. Yo sé que ninguno quiere traer azotes a su vida. Queremos.

de Dios. ¿Por qué me siento contaminado no habiendo materializado nada de lo que dice aquí la palabra de Dios? Es que ya engendró usted en su corazón el pecado, la contaminación al haberlo dicho. Esto es una comparación o es equivalente a la codicia. Cuando Jesús dice allá en Mateo 5:28, el que ve a una mujer para codiciarla ya adulteró en su corazón. Igual, cuando una persona habla lo que está en su corazón, ya lo consumó, ya sea en la parte negativa o positiva. Entonces, de ahí que la exhortación que nos dice aquí la Escritura, y la boca los azotes llama. Yo creo que nadie quiere azotes, por eso cuidemos nuestros labios. La palabra de Dios siempre aquí en Proverbios capítulo 13, versículo 3 dice: el que guarda su boca, guarda su alma, mas el que mucho abre sus labios, tendrá calamidad. Yo sé que nadie quiere calamidades, yo creo que todos queremos bendición por parte de Dios. Oiga esto, el que guarda su boca, guarda ¿qué cosa? Su alma, la protege. Si de repente, hermano, viene a un sentimiento, un pensamiento, mejor es que no lo pronuncie, porque eso lo que ocurre es que usted ya está programándose, usted está autodestruyéndose. Ahora, si lo vemos desde el otro punto de vista, hermano, ya positivo, qué importante es usar la lengua, pero en el área de la palabra de Dios, en el área positiva. Por ejemplo, en el caso de la salvación, en el libro de Romanos, en el capítulo 10, En el versículo 8, la Escritura dice: más que dice, cerca de ti está la palabra en tu boca y en tu corazón. Esta es la palabra de fe que predicamos, que si confesares con tu boca que Jesús es el Señor y creyeres en tu corazón que Dios le levantó de los muertos, ¿cuál es el resultado? Serás salvo. Entonces, por eso la Biblia dice: el que invocar el nombre del Señor será salvo. Entonces, cuando nosotros creemos a la verdad y esa verdad sale por los labios, en este caso, que Cristo murió en la cruz del Calvario, derramó su sangre y resucitó para darme salvación, eso que creo sale por mis labios pidiéndole perdón a Dios y por la fe en su sangre recibo el perdón, ¿qué es lo que acontece en la persona? Se materializa la salvación en Cristo en nuestro corazón y el Espíritu Santo viene a vivir a nuestra alma como sello de garantía que somos hijos de Dios. Entonces vemos aquí, hermano, cuán importante es que nosotros hablemos las cosas de Dios. Dios, cuando hizo el universo, Dios dijo: hágase la luz, se hizo la luz. Fue a través de la palabra de Él es creativa. Por eso dice la palabra de Dios en el Salmo 33:9, porque Él dijo y fue hecho, Él mandó y existió. Cuando Dios dice algo, hermano, hay algo poderoso. Por eso dice la Biblia que con la palabra echó fuera los demonios, con la palabra sanó los enfermos, con la palabra, hermano, hizo maravilla, con la palabra calmó el viento y la tempestad, con la palabra, hermano, oiga, con la palabra Dios va a destruir, hermano, al anticristo y a Satanás lo va a lanzar a lago de fuego, porque es palabra de poder y palabra de vida. Ahora, si Dios usa la palabra fundamentada en la verdad, Dios nos manda a usar la palabra de esa manera. Por eso que la oración es poderosa, porque tiene que ver con la expresión verbal de una convicción espiritual. En Marcos capítulo 3, en el versículo 23, dice la Escritura: porque de cierto os digo que cualquiera que dijere a este monte, aquí entonces ya está involucrada lo que se dice, porque de cierto os digo que cualquiera que dijere a este monte, quítate y échate en el mar, y no dudare en su corazón, si no creyere que será hecho lo que dice, lo que diga le será hecho. Hermano, mire qué lindo. Aquí hay autoridad, aquí hay poder. Porque es importante orar. Hermano, orar tiene que ver con pronunciar la verdad. Cuando usted saca la verdad en base, por ejemplo,
a un problema de salud. Y usted dice, Señor,

0: Tu palabra me dice que por tu llaga hemos sido nosotros curados. Y ahora en el nombre de Jesús, en base a la verdad, Señor, te pido que tú hagas un milagro sobre este cuerpo. El Espíritu Santo, hermano, si tiene en su voluntad sanar a ese enfermo, lo va a sanar. Y si no, se lo va a llevar, pero de todos modos tiene bendición. Hermano, vemos aquí cuán importante es actuar en base a lo que está escrito. Entonces el Señor dice, por tanto, os digo que todo lo que pidieres orando, oiga, pedir orando, habla entonces de hablar. Dice, creed que lo recibiréis y os vendrá. De ahí entonces la importancia de hablar, lo que es correcto. Pero la exhortación del Señor es que usted y yo no nos contaminemos. La pregunta es, ¿cuántos estamos contaminados y no nos hemos dado cuenta? Y perdonen, hemos caído en una vida religiosa, farisaica, creyendo que estamos limpios y no estamos limpios, señalando los errores de otros, culpando a Dios de las situaciones que suceden en nuestra vida, adormecida la conciencia que todo está bien, que mejor se arruina, y le damos una suma importancia a la apariencia o a la opinión pública sobre nuestra vida. Estas cosas, hermano, al ocurrir dentro del seno de la iglesia, detienen la bendición de Dios. Y Dios dice, no, hijo, tú crees que por venir a la iglesia estás caminando en obediencia, aunque es parte de ello, asistir, congregarnos, pero no es sinónimo de limpieza. ¿Cuántas personas han venido en este día solamente para quitarse el remordimiento de la borrachera de hace dos noches? ¿O de la golpiza que le han dado a otra persona? ¿O de alguna manera a quitarse una condición de una presión de culpabilidad porque hizo un acto de injusticia ahí en su trabajo? ¿Y usted cree que por venir a la iglesia eso le va a limpiar de su inmundicia? Hermano, no nos engañemos, no nos engañemos. Podemos, hermano, estar haciendo cualquier cosa en el cuerpo de Cristo y estar completamente contaminados. Lo importante es que hay que saber, hermano, que si hay una contaminación, porque hubo una expresión y una materialización del pecado, eso es lo que realmente nos contamina. Y una persona, un cristiano contaminado, no es una persona feliz, no es una persona que tiene libertad, no es una persona que disfruta de las bondades del cielo. Dios viene por una iglesia sin mancha y sin arruga. Dios quiere derramar su gloria sobre su pueblo. Él quiere hacer grandes cosas. Por eso en el nombre del Señor, hermano, pongámonos delante de Dios. Quizás alguien se siente tan limpio y tan puro porque no ha materializado muchas cosas que otros hacen. Pero mucho tiempo atrás, al haber dicho cosas que no eran convenientes, se ha contaminado. Y eso lo está perjudicando. Palabras de aborrecimiento, palabras de maldición, palabras de rechazo, de odio. Hermano, en el amor de Cristo, le pido, por el bien suyo, corte con eso ahora mismo. Si no lo corta, el misil ya fue disparado cuando salió de su boca. Ese misil va a dar la vuelta y le va a caer por detrás. No atraiga azotes sobre su vida. Si usted ha dañado a otras personas, dígale, Señor, perdóname por lo que dije. Aborrecí a esta persona, lo pronuncié. Por eso, no tome a chiste lo que es, hermanos, la murmuración, el hablar del prójimo. No lo haga. Eso cae mal. Hablar de otra persona, eso, hermano, es algo tan incómodo. Siendo nosotros criaturas pecadoras, ¿cómo podemos atrevernos a hablar mal de otros que son igualmente pecadores que nosotros? Hermano, no podemos juzgar. No deberíamos de pronunciar sentencias de aborrecimiento. El Señor Jesucristo dijo que aquella persona que le diga a su hermano fatuo está condenado a juicio. ¿Por qué? Porque estamos, hermano, destruyendo la vida, hermano, psicológica de aquella persona. ¿Cuántos niños escucharon a su padre que le dijeron: tú no sirves para nada, eres un inútil? Y de repente aquel padre dice: bueno, le he dado a mi hijo todas las cosas, le he dado dinero, le he dado casa. Sí, pero aquel niño está dañado. ¿De qué le sirve que le ha dado de comer cuando moral y emocionalmente está destruido? Más importante es oír una palabra de un padre, de una madre que le dice a su hijo: te amo, te quiero. Más importante que un regalo para el día de la madre o el día del padre es que un hijo o una hija le diga: papá, perdóname por lo que yo te he dicho, por las cosas de las cuales te he dañado. Pero hay personas que estas cosas no las toman en cuenta. Después no se ande preguntando por qué le pasó lo que le ha pasado. El misil usted lo disparó a través de sus labios, pero puede ser cambiado, cortado esa sentencia si nos arrepentimos de corazón. Padre, venimos delante de ti en esta hora. Nos arrepentimos, Señor, por haber hecho lo malo delante de tus ojos. Padre, cuán irresponsables hemos sido tantas veces. Y todo por cuanto somos religiosos, creemos que no estamos contaminados y nos atrevemos a juzgarte a ti, a los demás, adormecemos nuestra conciencia y creemos que todo anda bien. Señor Jesús, glorifícate ahora mismo entre tu iglesia. Señor, trae arrepentimiento por las cosas que hemos dicho. Padre Santo, que nadie atraiga más calamidad, Señor. Que nadie traiga más calamidad. Señor, todos cometemos errores, pero no tenemos el derecho de juzgar a nadie. Que aquellas palabras que tú dijiste a aquella mujer: ni yo te condeno, vete y no peques más. Ni tú, siendo Dios, condenaste, juzgaste a esa mujer. Porque tú eres amor y misericordia, aunque tú puedes hacerlo, pero no lo hiciste, Señor. Padre, te pido que sanes nuestra conversación. Dios mío, quita la hipocresía en medio de la iglesia al hablar mal a espaldas de otro. Quita eso, Señor. En el nombre de Jesús. Señor, te pido que en esta hora conduzcas a cada una de nuestras almas, Señor, a un verdadero encuentro contigo, Señor. Perdónanos todas nuestras maldiciones, toda cosa negativa que hemos dicho, Señor. Y aquellas personas que han venido por primera vez en este servicio, y aquellos que están escuchando la palabra, donde quiera que esté, este es su momento. Use la palabra de su boca para pedirle perdón a Dios, y que a través de la fe en que Cristo derramó su sangre, usted puede ser perdonado instantáneamente por la gracia de Dios. Si usted quiere entregarle su corazón a Cristo, ahí donde está, repite esta oración de fe conmigo. Padre eterno que estás en los cielos, pero dígalo: Padre eterno que estás en los cielos, me arrepiento de todo corazón por todos mis pecados con los cuales te he ofendido. Me duele, Señor, el haberlo hecho, pero creo, Señor, que tú moriste por mí en la cruz, derramaste tu sangre para perdonarme y hacer de mí una nueva criatura. Señor, te amo, Señor. Te recibo como mi único Salvador y Señor de mi vida. Siga orando con sus propias palabras. Señor, gracias por estas vidas que han tomado a bien usar sus labios como una ratificación de la convicción de que tú eres su Salvador y Señor. Bendícelos ahora, Padre. Séllalos con tu Espíritu Santo. Bendice a tu pueblo, Señor, que ahora la libertad empiece a fluir, Señor. Gracias, gracias. En Cristo Jesús. Amén y amén. Las personas que hicieron esta oración por primera vez.
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2: 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Exalta su nombre. Oh, santo. 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Más fuerte ese aplauso. Es para aquel que vive por los siglos de los siglos.

0: libres para saltar, cuando son libres para levantar sus manos,
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¡Grítenlo fuerte! ¡Grítenlo fuerte! ¡México, es tiempo de fuego! ¡Levante sus manos al cielo y diga, Señor, manda fuego!

dale ese aplauso, Él vive. Su reino está aquí. Oh, declaramos tu poder. Declaramos tu reino. Tu autoridad, Señor. Oh, tu presencia está aquí, Señor. Oh, aleluya.

Aleluya, Señor. Cántale cántico nuevo al Señor. Cántico de lo más profundo de tu corazón. Aleluya, Señor. Tú eres digno de que todos te adoren. Tú eres digno de que todos te canten.

0: Señor, tú eres el Rey de Reyes, Señor de Señores. El deseo de nuestro corazón es conocerte, Señor.
1: Días antes de mi último cumpleaños, mi esposa me preguntó acerca de que sí, que me gustaría recibir en ese día especial. Y recuerdo que mi respuesta fue que no necesitaba nada, que no me tenía que regalar nada. Pero el día de mi cumpleaños me levanté y me senté al piano, y pensando en la pregunta que me había hecho mi esposa, me puse a pensar en qué le respondería al Señor si Él me preguntara qué es lo que me gustaría recibir el día de mi cumpleaños. Y pensando en esto, escribí esta canción que se llama Este Día Especial.

Si es tu anhelo, díselo a Él. Es mi anhelo contemplarte, Jesús. Conocerte cara a cara.

0: Dile, Señor, cuán cerca estás. Dime, Señor, cuán cerca estás. Porque hemos venido a adorarte, Señor. Hemos venido a honrarte, Dios.
1: En ti confío, Señor. En ti confía mi corazón, Señor. Todo mi ser, Señor. Gracias, Señor, que en esta noche, a pesar de los problemas y circunstancias difíciles, podemos reconocer que tú estás obrando, Señor, tu perfecta voluntad en nuestras vidas.

Señor, cuando veo tu grandeza y tu inmenso poder, me doy cuenta que no tengo nada que ofrecerte. Por eso vengo ante ti, Señor, ofreciéndote mi canción, mi vida, oh Dios.

Señor, queremos ser olor fragante. Queremos ser sacrificio acepto, agradable a ti.

qué no se lo pedimos juntos? Si sientes la necesidad que Dios pueda transformarte, cambiarte, limpiarte, renovarte, vamos a expresarle nuestro deseo juntos. Alza tu voz conmigo y díselo con tus propias palabras una vez más.

Ven en esta noche, Espíritu de Dios, y fluye con tu gracia y tu poder, Señor. Solo tú puedes saciar toda nuestra vida. Yo te invito a que cierres tus ojos un momento y le digas: Señor, ven y toca mi vida una vez más, Señor, con tu gracia y tu poder. Necesito más de ti, Señor. Me rindo delante de ti, Señor.

Qué hermoso que nuestro Señor vino aquí para que pudiéramos entrar allá a la morada celestial. Y cuán hermoso más aún es que no tenemos que esperar a que esta vida terrenal haya pasado para disfrutar de su presencia. Tenemos entrada al lugar santísimo porque Él ya pagó el precio de nuestra entrada. Y en esta noche quisiera que, así en lo íntimo, como estamos en familia, ¿verdad? Estamos en familia, podamos entrar sencillamente a la presencia del Señor juntos y juntos provocar que el cielo se mueva sobre nosotros. ¿Cuántos dicen amén? Así que tomen este momento para descansar en su presencia, para recibir más de Él, para darle gracias, para pedir si hay algo de lo que tienes necesidad. En su presencia hay plenitud.

Señor, después de haberte alabado, queremos entrar a tu lugar santísimo. Queremos contemplar tu rostro, Señor, habitar en tu presencia. Purifícanos, Señor. Límpianos. Renuévanos.

Adoramos, oh Señor. Oh, te adoramos, oh Señor.

0: Ese es el deseo de nuestro corazón, Jesús.
1: Yo quiero ser, Señor, más y más como eres tú, porque tú eres santo, Señor. Y la creación entera declara tu gloria, que tú eres santo.

qué no se lo pedimos juntos? Si sientes la necesidad que Dios pueda transformarte, cambiarte, limpiarte, renovarte, vamos a expresarle nuestro deseo juntos. Alza tu voz conmigo y díselo con tus propias palabras. Una vez más.

Señor, hemos estado en tu presencia. Y te hemos dicho en esta noche que nos llenes. Tenemos deseos de ser llenados de ti, Señor. El deseo de nuestro corazón es poder llevar, Señor, lo que tú has puesto en nosotros a todas las naciones y a todos los pueblos. Señor, estamos respondiéndote en esta noche. Después de llenarnos tú, ahora nosotros te decimos a ti, Señor, con todo el corazón,

Aquí estamos, Señor. Nosotros iremos. Aleluya.

Cordero que está sentado en el trono. Sea la gloria, sea el honor, la alabanza.

Bien, yo quisiera invitar en este momento a alguien que pase a este lugar a hacer un dueto conmigo, Marcela Gándara, si puedes pasar. Bueno, creo que ustedes ya conocen a Marcela. Tiene una voz preciosa y esta canción se llama Dame tus ojos.

0: Amén.
1: Oh Jehová, cuánto se han multiplicado mis adversarios. Muchos son los que se levantan contra mí. Muchos son los que dicen de mí: no hay para él salvación. Mas tú, Jehová, eres escudo alrededor de mí, mi gloria y el que levanta mi cabeza.
0: Sí, Señor.
1: Con mi voz clamé a Jehová y él me respondió desde su monte santo. Jehová es mi luz y mi salvación. ¿De quién temeré? Jehová es la fortaleza de mi vida. ¿De quién he de atemorizarme?
0: Oh, Señor.
1: Cuando se juntaron contra mí los malignos, mis angustiadores y mis enemigos para comer mis carnes, ellos tropezaron y cayeron.
0: ¡Aleluya!
1: Aunque un ejército acampe contra mí, no temerá mi corazón. Aunque contra mí se levante guerra, yo estaré
0: con

Declaro con mi boca, como dice tu palabra, Señor, no te dejaré y no te desampararé. Así que declaro que tú estás aquí, Señor. Estás conmigo, con mi familia. ¡Vamos, cántalo!

Hay una fuente en nosotros, Señor, que salta para la vida eterna. Hay una fuente, Dios, que sale de nuestro espíritu, que no se puede detener, Señor. Hay una fuente de alabanza, una fuente llena de adoración, que fluye de nosotros, que fluye como un río.

Sí, señor.

Sí. Este es un tiempo especial, un tiempo del derramamiento del Espíritu Santo sobre toda esta nación, pero también sobre todo el continente. Y yo quiero que en este canto tú le digas al Señor,

0: ¡Sí, Señor! ¡Celebraremos en tu casa!
1: Dice la Biblia en el Salmo 37, verso 4: deleítate a sí mismo en el Señor, y Él te concederá las peticiones de tu corazón. Encomienda al Señor tu camino y confía en Él, y Él hará. En esta noche nos vamos a deleitar. Ayúdenos.

noche, padeciendo de una dolencia, padeciendo de una enfermedad, yo te invito a que te levantes en fe en el nombre de Jesús y declares que el Señor está en este lugar y Él está aquí para destruir toda obra maligna.

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1: 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Exalta su nombre, oh santo. Tu nombre es admirable. Más fuerte ese aplauso es para aquel que vive por los siglos.

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2: Dale ese aplauso fuerte. Él vive. Él reina. Su reino está aquí por siempre. Oh Señor, celebramos tu victoria.

Levante ese aplauso al Señor. Él vive. Él vive. Su reino es por siempre.

gracias por tu presencia, Señor.

que no fuera como niño no entrará en el reino de los cielos. Esta canción es especial porque habla acerca del amor de Dios que es maravilloso. ¿Cuántos lo creen?

Tomamos la autoridad sobre las naciones. Tomamos autoridad en el nombre de Jesús. ¡Hey! ¡Aleluya! Declara en tu ciudad que Jesucristo es todopoderoso. ¡Aleluya!

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Tú eres mi tesoro.

Aleluya. ¿Cuántos saben que el Señor es grande? Dígalo conmigo. Señor, sabemos que tú eres grande y tus maravillas son grandes. Lo declararemos entre los pueblos para tu gloria. Aleluya. Aleluya. Vamos a aplaudirle fuerte al Señor.

aplaudimos por tu grandeza, Rey.

Sí, Señor, recibe gloria, recibe alabanza y poder en esta noche. Es el propósito de nuestra reunión, reconocerte, darte honra.

0: Recibe alabanza, Señor, en esta noche.
1: Toda la gloria, toda la honra y toda la alabanza.

Y el tema que vamos a desarrollar a continuación se titula La disciplina del cristiano. La disciplina del cristiano. ¿No sabéis que los que corren en el estadio, todos a la verdad corren, pero uno solo se lleva el premio? Corred de tal manera que lo obtengáis. Todo aquel que lucha, de todo se abstiene. Ellos a la verdad para recibir una corona corruptible, pero nosotros una corruptible. Así que de esta manera corro, no como a la aventura, de esta manera peleo, no como quien golpea el aire, sino que golpeo mi cuerpo y lo pongo en servidumbre, no sea que, habiendo sido heraldo para otros, yo mismo venga a ser eliminado. Este pasaje es uno de los más grandes desafíos de la Biblia para la vida de todos los discípulos del Señor Jesucristo. Un desafío que debemos siempre recordar y llevar impreso en nuestro corazón durante todo nuestro peregrinar de la vida cristiana. El apóstol Pablo, el gran misionero y el gran siervo de Dios, sabía perfectamente bien lo que estaba escribiendo, porque este desafío que él mismo escribió bajo la inspiración del Espíritu Santo formó parte de su propia vida cristiana. El Espíritu Santo usa esta descripción o esta analogía de la vida cristiana en términos de atletismo, porque en los tiempos de Pablo todas las personas en el mundo, como actualmente me decía mi hijo Alan, que acaba de regresar de España: papá, en España la religión es el fútbol y no hay ningún otro equipo más que el Real Madrid. Todos los demás, puede llámese Barcelona o Osasuna o como se llame, nadie tiene la fama ni la pasión por el Real Madrid allí en España. Y aquí en México, América, América, ra, ra, ra. Así que en aquellos tiempos la pasión era las Olimpiadas griegas, y todo mundo hablaba de las Olimpiadas, todo mundo estaba esperando que llegara cada año las Olimpiadas, como también en el mundo esperamos cada 4 años el campeonato mundial de fútbol. Entonces se compara la vida cristiana con la vida de los corredores de maratón y con los boxeadores. Corinto era conocido mundialmente por los Juegos Olímpicos, los cuales eran famosísimos en todo el mundo griego y el mundo romano. De forma dramática, Pablo va a comparar a los atletas de las Olimpiadas con la disciplina tan estricta que todo atleta, todo corredor, todo competidor debe desarrollar con la vida cristiana. Nuestro cuerpo, al igual que los cuerpos de los atletas y de los competidores, deben mantenerse bajo una estricta disciplina personal. Y tal vez muchas veces le hemos dado demasiada importancia al intelecto y estudiamos y estudiamos, eso es bueno. También le damos demasiado tiempo a la oración, también es muy bueno. Pero desgraciadamente, como somos seres tan imperfectos y como todavía hay muchas tinieblas en nuestra mente, tenemos la tendencia siempre de irnos fuera de balance, fuera de equilibrio, y olvidamos nuestro cuerpo. Y el cuerpo forma parte de los componentes que forman parte de la personalidad del ser humano, y vamos a ver en esta mañana, en esta tarde, de qué forma la Biblia una y otra vez, principalmente en el Nuevo Testamento, le pone el Espíritu Santo un énfasis importantísimo a la vida que le demos a nuestro cuerpo y a la disciplina de lo que comemos. En primer lugar, se nos van a dar 5 consejos. Apúntalos, 5 consejos, los que los quieran ir apuntando. Y en sexto lugar, una advertencia. 5 consejos para poder tener una vida cristiana balanceada, principalmente en el área física.
En primer lugar, en el versículo 24, el primer consejo es que debemos correr con la meta de ganar. Número uno, debemos de correr en la vida cristiana con la meta, con los pensamientos de ganar. ¿No sabéis que los que corren en el estadio, todos a la verdad corren, pero uno solo se lleva el premio? Corran de tal manera que lo obtengan. En todas las competencias atléticas y olímpicas, los atletas entran a competir en la carrera con un solo pensamiento, con un solo propósito en mente. En el momento en que se arrancan para oír el disparo de la pistola y comenzar a correr, Ana Guevara lo único que piensa es llegar a la meta. Juanita Jones lo único que piensa es tratar de dar el esfuerzo máximo posible, porque ningún corredor que sale está pensando, no voy a llegar en último lugar. No, ya para qué corro, no me importa. Todos tienen en su mente el propósito de llegar a la meta. Sin embargo, de todos los corredores, solo uno se lleva el premio. De todos los corredores, solo hay un ganador. Nosotros de la misma manera debemos de correr en la vida cristiana con el anhelo, no solamente de pues soy cristiano y voy al domingo a la iglesia y leo la Biblia de vez en cuando, sino que tenemos diario que entender que la vida cristiana no es una carrera de 400 metros, no es una carrera de 800 metros, la vida cristiana es maratónica, es un gran maratón. Y para poder llegar al final, un maratón consta de 42 kilómetros actualmente. Y los que corren en el maratón de los 42 kilómetros necesitan un entrenamiento especial, porque no solamente es llegar a correr 5 kilómetros y salir durante 5 kilómetros y dejar a todos durante 5 kilómetros y al octavo kilómetro, a los 10 kilómetros, por salir demasiado rápido y por no calcular el paso, el balance y la distancia que debemos de llevar, nos alcanzan los demás y a los 15, 20 kilómetros ya no puedo. Sí, mis primeros años de la vida cristiana fueron muy buenos y durante 5 años de vida cristiana fui espiritual, pero hay muchos de ustedes que ya tienen 8 años, 10 años en Cristo y ya no pueden, y todo lo que hiciste se quedó atrás porque se te olvidó que la vida cristiana se corre como un maratón. Hace como 2 meses tuve la oportunidad de correr un maratón en Cuernavaca de los 10 kilómetros. Nos fuimos por toda la avenida San Diego, toda la vuelta. Yo llegué en la noche a hospedarme, tenía que predicar en Cuernavaca y no sabía ni siquiera que era un maratón. Y me levanté como a las 6, 7 de la mañana, después de estar con el Señor, a correr. Y entonces vi a mucha gente que comenzaba a pasar y le digo, ¿dónde van? Nos vamos al maratón. Llegué a inscribirme. Y pues no me dieron ya ningún número porque ya era demasiado tarde, las inscripciones habían cerrado el día anterior, pero me dijeron, de todas maneras usted puede correr, pero no le podemos dar ningún premio porque no está registrado. Bueno, yo le entro por el puro deporte y ahí corrí, gracias a Dios llegué en 18º lugar. Éramos como 220 personas y pues la mayor parte de los que salimos en los 10 kilómetros, yo corro 5 kilómetros diarios, 6 kilómetros diarios, no fue muy difícil para mí correr los 10 kilómetros. Y me di cuenta que muchas personas que salieron al principio, yo tenés que mantener un paso, salieron pero hecho la raya, salieron como conejos. Y como a los 6 kilómetros los alcanzamos. Y a los 8 kilómetros, otros que nos llevaban como un kilómetro de distancia, los alcanzamos también, porque el sprint, la velocidad final, antes de llegar a la meta, es 2 o 3 kilómetros de anticipación. Y lo puedes ver en las Olimpiadas, en la televisión, cómo pasan a los negritos de Ghana y de todo, que son casi siempre, ¿verdad?, los que corren como los tarahumaras en Chihuahua, aquí en México, que nadie los alcanza. ¿Por qué? Porque tienen un paso, y faltando 500 metros, un kilómetro, hay que meterle a todo lo que dan. Y si no te quedan reservas de energía y de fuerza para poderle meter el sprint, no puedes llegar a la meta. ¿Qué forma tan maravillosa que el Espíritu Santo use una carrera para ilustrarnos la vida cristiana? En un maratón, nada es aceptable en una carrera más que correr duro y con ganas, porque caminar rápido no se vale. En segundo lugar, tampoco es permitido trotar, tienes que correr. En tercer lugar, quedarte atrás es peligroso. Y en cuarto lugar, no mostrar interés
en alcanzar a los demás es un síntoma de desánimo, de flojera y de frustración. ¿Se parece en esto algo tu vida cristiana? ¿En qué kilómetro te encuentras? ¿Ya te encuentras, tal vez, ya estamos próximos a llegar a la meta y tú ya estás a punto de tirar la toalla? Ya está a punto a que Dios venga a bendecir tu vida y a que recibas esa promesa en tu familia y la conversión de tu esposo o la conversión de ese hijo por el cual has orado durante tanto tiempo o ese negocio, y sin embargo, cuando deberías de meterle más ganas, comenzaste a aflojar y comenzaste a aflojar, ya no leías la Biblia, ya no orabas, ya no tenías comunión, ya no te animaste, ya no te echaste porras, a la viva, a la bala, y bomba, yo, ra, ra, ra. Necesitamos automotivarnos, echarnos porras a nosotros mismos. Esto es bíblico. Lee los salmos, cómo están escritos. Dice David: alma mía, gózate en Jehová. Alma mía, reposa, porque tu Señor te has hecho bien. David se hablaba a sí mismo. No se hablaba en primera persona, se hablaba en segunda persona. Alma mía, haz esto, alma mía, regocígate porque Dios, porque el siervo de Dios está gozoso, porque Dios le ha concedido las peticiones de su corazón. Y si no tenemos este ánimo para correr en la vida cristiana, no vamos a llegar a la meta. Veamos algunos pasajes en el Nuevo Testamento. Gálatas 5, versículo 7. Los voy a ir leyendo rápido para que vean cuántos ejemplos se usan para la carrera. Gálatas 5, 7. Vosotros corríais bien, les dice Pablo a estos cristianos. ¿Quién los estorbó para no obedecer a la verdad? La desobediencia detiene nuestra carrera. Ustedes iban muy bien, les dice Pablo. Eran cristianos que comenzaron y salieron los primeros dos, tres años de tu vida. Ibas muy bien corriendo y predicabas y te gustaba enseñar la palabra y tomabas parte en el evangelismo y a los desayunos llevabas a gente porque tenías pasión por las almas. Ibas al seminario de matrimonio en Acapulco porque luchabas cada año por tu matrimonio, que Dios les diera nueva revelación. Pero ¿quién te estorbó? ¿Por qué ya tienes varios meses o varios años en tu vida cristiana que estás desanimado? ¿Que has bajado la velocidad y el peso de tu vida cristiana? Filipenses 2, versículo 16, dice Pablo: asidos de la palabra de vida, para que en el día de Cristo yo pueda gloriarme de que no he corrido en vano, ni en vano he trabajado. ¿Qué decía Pablo? ¿Que quién lo acompañaba corriendo? Iba Pablo con la palabra, la palabra, la palabra, la palabra. Ha sido de la palabra. No podemos correr sin la palabra. Y cuando nosotros corremos con la palabra, nos damos cuenta muy pronto que no ha sido en vano. Hebreos 12, versículo 1, muy conocido y casi todos se lo saben de memoria. Por tanto, teniendo en derredor nuestro tan grande nube de testigos, despojémonos de todo peso y del pecado que nos asedia, y corramos. ¿Cómo se corre? No desesperados, no impacientes, no acelerados, no con angustia, no con preocupaciones. Debemos mantener el paso junto con la paciencia. En todas las cosas de nuestra vida cristiana necesitamos ser pacientes. Y dice para la carrera que tenemos por delante. Hebreos 11, el capítulo anterior, habla de todos los héroes de la fe: Abel, Enoc, Moisés, Abraham, Sara, Jefté, Sansón. Y en el capítulo 12 comienza: teniendo a nuestro alrededor, o sea, habiéndonos metido al museo de la galería de los héroes de la fe, Hebreos 11, y habiendo visto que todos esos hombres y mujeres en el pasado, en la historia, lo que lograron, lo lograron por creer las promesas de Dios, entonces nosotros también corramos con paciencia. Pero noten ustedes que una carrera se corre con dos condiciones. En primer lugar, despojándonos de todo peso. ¿Se imaginan a un atleta corriendo el maratón con una mochila con piedras? Ahora, ¿cómo es que se dice peso y pecado? ¿Qué un peso no es un pecado? ¿Por qué se mencionan
dos cosas como estorbos. ¿Sabes qué cosa? Un peso puede ser la falta de perdón. Tú no puedes correr en la vida cristiana con amargura y con odio en tu corazón por tu tía todavía. Ya tienes 7 años y no la has perdonado. Ya tienes 10 años en tu vida cristiana y por eso no has llegado a ningún lado, porque sigues amargada. Sigues amargado. Tú no puedes correr en tu vida cristiana con ¿y qué comeré mañana? ¿Y qué cenaré mañana? ¿Y para la escuela de los niños? ¿Y no me alcanza para esto? ¿Y con estas ansiedades? ¿Y con estos problemas? Porque son pesos que nos estorban para correr. Dice en primera de Pedro, echando toda nuestra ansiedad sobre de Él, porque Él tiene cuidado de nosotros. Entonces yo no puedo amanecer mañana con una carga así del tamaño del mundo, y mi trabajo, y el problema con el niño de la escuela, y el problema de mi hija que se me fue, y el problema de mi hija que se me embarazó, y el problema de mi hijo que se me puso al brinco, y el problema con los compañeros del trabajo, porque me va a estorbar. Voy a venir a la Biblia y no voy a tener la paz de escuchar y la sensibilidad, la voz de Dios, porque traigo pesos cargando que no son míos. Y debemos aprender cada mañana, cada noche antes de acostarnos: Padre, ahí tengo el problema de mi hijo, se metió con una muchacha, le embarazó, pero ya es grande, es tu hijo, ya no tiene 15 años, no tiene 14 años, es su problema. Yo ya le dije que no se, que se case con esa muchacha, ya le dije que no hiciera esto, pero todas las decisiones que mi hijo tome, Padre, no son mías, son de él, es su vida, y si él se casa y quiere sufrir, que sufra, pero yo voy a tener paz. Yo ya no puedo resolver la vida a mi hijo ni a mi hija, ya son grandes, ya tienen que tomar sus propias decisiones y ser responsables de sus propias decisiones. No podemos estar el padre, ay mi hijo, y ahí tiene la señora durante 15, durante un mes, el señor durante 3 meses, el problema es su hijo. Tu actitud, tu ansiedad, tu preocupación, tu falta de dormir no va a resolver el problema. Descanse en el Señor. ¿Qué debemos hacer? Orar nada más por ellos. Pero que si se casa, le va como en feria, que le vaya como en feria. ¿Y qué va a hacer con la pancita que le va a crecer? Que le crezca grande como una pelota de básquetbol. Y para que aprenda a través de eso, que en el sufrimiento se purifica el corazón. Muchas veces no aprenden más que a través del sufrimiento. Los padres no quisiéramos que sufrieran nuestros hijos, pero no podemos controlar sus vidas ni sus decisiones, porque todo el alma que pecare, esa morirá. Todos somos responsables de las decisiones que tomamos. Ya no podemos responder por ellos. Es importante, pues, que nosotros entendamos que estos pesos nos impiden que nosotros corramos con paciencia. Vemos también en 2 de Timoteo, capítulo 4, versículos 7 al 8, que Pablo termina su vida con estas palabras. Así termina la vida de Pablo. 2 de Timoteo 4, del 7 al 8. He peleado la buena batalla, y ¿qué dice Pablo? He acabado la carrera. O sea que Pablo toda su vida la comparó con un maratón. Finalmente, dice Pablo, estoy en la meta. ¿Y dónde estaba la meta de Pablo? La boca de los leones. Ahí terminó Pablo. Señor, para eso terminé mi vida cristiana, para acabar en la panza de estos animales, para que me corten ahorita la cabeza, para que me echen ahorita y me quemen vivo en el Coliseo Romano. Para eso fui fiel y para eso te serví, para eso prediqué y para eso me sacrifiqué. Y Pablo no tiene en su corazón estos pensamientos. Él dice, en primer lugar, he peleado. Hay una batalla que pelear, y es la fe. Tenemos que pelear durante toda nuestra vida cristiana por la fe. ¿Por qué es una pelea? Porque es buena. Todas las demás peleas son malas. Esta es una pelea buena, la buena batalla de la fe, porque está de por medio mi alma. Nadie va a pelear mis problemas. Yo no voy a pelear tus batallas, tus problemas que tú tengas con tu novia, que tú tienes que resolver en tu casa, en tu matrimonio. Son tus batallas, yo tengo mis batallas. Sean lo suficientemente maduros para entender que cada uno de nosotros tiene que pelear su propia batalla. Y tenemos que entender que nadie va a pelear por nosotros. Tenemos nosotros que pelear, cada quien sus propias batallas. Y todos tenemos batallas que pelear. La inmadurez manifiesta
que tú te recargas demasiado, o en tus padres para que te resuelvan todos tus problemas, o en tu esposo para que te resuelva todos tus problemas, y ni mis padres, ni mis hermanos, ni mis amigos, ni mi pastor son Dios. Yo tengo problemas y la gente me va a aconsejar, pero no me van a resolver mis problemas, me los va a resolver Dios. Y va a depender de mi relación con Él y de mi comunión con Él para que pueda cambiar mi vida con mi esposo, con mi esposa. Ay, hermano, ¿qué hago con mis hijos que están ahí peleándose todo el día como matrimonio? Hasta que sus hijos lindos, chulos, querubines, preciosos, chocorroles, pedacitos de miel con mermelada McCormick en la cabeza, entiendan que hasta que no se entreguen a Cristo, sus problemas no van a tener solución. Usted no puede hacer nada por ellas, ellos, mi querida hermana. No tratemos de resolverles la vida a las gentes, no podemos. No somos dioses, no podemos cambiarle la vida a nadie. Es Dios el único que puede cambiar la vida de las personas. Dice en 2 Timoteo 4, 7 al 8, he peleado la buena batalla, por lo cual me está guardada la corona de justicia. En segundo lugar, regresamos a 1 Corintios y se nos da el segundo consejo. El primer consejo, correr con la meta de ganar. Mantener el ánimo, tengo que llegar a la meta. No me voy a quedar tirado a la mitad de la carrera, de ninguna manera. Ya te caíste el caballo, ya pecaste, ya te estorbó algo, levántate, súbete al caballo otra vez, recoge la espada del Espíritu, ponte el casco de la salvación y sigue peleando la buena batalla de la fe, porque Dios no nos ha dado espíritu de cobardía, sino de poder y dominio y amor propio. Entonces no te quedes ahí tirado. Los cristianos no son las personas que se quedan tiradas, sino que son las personas que cuando se caen al agua no se ahogan, porque siguen nadando. Así que si te caíste al agua, no te vas a ahogar por haberte caído al agua, te vas a ahogar por no querer seguir nadando. En segundo lugar, dice el versículo 25, todo aquel que lucha, de todo se abstiene, ellos, o sea los atletas, a la verdad, para recibir una corona corruptible, pero nosotros una incorruptible. El segundo consejo es que debemos tener disciplina y autocontrol. Tenemos que tener en la vida disciplina y autocontrol. Todo corredor, todo boxeador es una persona altamente disciplinada, física, mente principalmente y mentalmente también. ¿Se imaginan ustedes a Ana Guevara al salir a las carreras? ¿Cómo estará mi perrito? ¿Cómo estará mi suegra? ¿Cómo estarán mis problemas? ¿Se imaginan ustedes en ese momento tener esos pensamientos? ¿Qué harían esos pensamientos en una persona que en ese momento se olvida del perro, se olvida del esposo, se olvida de la esposa? Solo tiene que concentrarse en algo, la meta. En ese momento, si estás así, ay, mi problema, bla, bla, bla, bla, bla, bla, bla, imagínate salir y correr con esos pensamientos, te quitan el enfoque, te distraen, te sacan totalmente de la concentración mental que se necesita a un boxeador. Imagínense ahí al Ratón Macías, ¿verdad? O a Joe Ramos, o al Mantequilla Nápoles, o a Mike Tyson. Oye, manager, ¿y cómo está el problema con mi esposa? ¿Ya le encontraron y a mi hija? Oye, póngase ahí enfrente, concéntrate en el boxeador, concéntrate dónde le vas a pegar, concéntrate dónde vas a mandar, conoce el ring, conoce el terreno. Tú no puedes tener pensamientos más que duro con él, duro, duro, duro, porque otro pensamiento nos saca totalmente de enfoque. Esto es lo que Pablo quiere decir. Debemos de ser disciplinados en tres áreas. En primer lugar, en el cuerpo, en lo que comemos. ¿Qué comemos? Apúntale, gordito. ¿Y cuánto comes? Otra vez. En lo que comemos, ¿qué comemos y cuánto comemos? Dicen proverbios que cuando te sientes a comer, pongas cuchillo en tu garganta. Y nosotros sabemos algo muy importante científicamente. Cuando una persona tiene sobrepeso, 5 kilos, 3 kilos, 5 kilos de además, es sobrepeso. Este sobrepeso hace
que todo tu organismo funcione equivocadamente, anormalmente. Te afecta la circulación, que es lo más importante, y se conoce como hipertensión sanguínea. Tu presión sanguínea se va hasta arriba, más de 120. Y al irse tu presión más allá por el exceso de grasas que tienes en tu cuerpo, ¿qué va a suceder? La sangre va a circular con mucho más dificultad a través de las arterias. Y esta dificultad de la sangre para pasar por las arterias, por la cantidad de colesterol y grasa acumulada, es la que produce el 85% de los infartos al corazón. Te va a hacer funcionar más cardiovascularmente, te va a hacer funcionar más gastrointestinalmente. Además, el sobrepeso para los hombres les quita la potencia sexual. Los gorditos no la hacen. En tercer lugar, el exceso de comida o cuando estamos pasados en nuestra digestión no nos permite pensar igual de claridad, con la claridad que necesitamos. Porque al circular la sangre con mayor dificultad, no tenemos una mejor irrigación cerebral de nuestras neuronas. Y no podemos pensar con la misma claridad que pensamos cuando mantenemos el peso adecuado. Entonces, cuando nos sentemos a comer, tenemos la carta que dice lista de carnes, pollos, ensaladas, cerveza, bebidas, etcétera, etcétera. Y yo tengo que tener la sabiduría de Dios para saber, estoy pasado, ¿qué voy a hacer? Voy a pedir una buena y rica y grande ensalada. No voy a pedir postre, me quito los postres, más que un postre a la semana. Y voy a tratar, en lugar de pedir una carne, voy a quitar mis carnes y voy a comer pollo y pescado nada más. O atunes, o macarela, o sardinas, o sopas, pero me voy a quitar las carnes, me voy a quitar las grasas, me voy a quitar todo lo que sea colesterol. Huevos, en la mañana me voy a comer uno, dos o tres a la semana máximo, si paso los 40 años. ¿Y qué voy a desayunar? Voy a comprar cereal, avena una vez a la semana, mucha fruta en la semana, y voy a descubrir que con eso me siento y tengo la energía suficiente sin que tenga que diario desayunar chilaquiles. Con moronga y también con machaca. Entonces tenemos que tener nosotros conciencia del valor que Dios le da a nuestra salud. Un atleta no puede comer demasiado helado, demasiadas grasas. Imagínense, tuve el cuerpo de Ana Guevara y no tiene un gramo de grasa. ¿Por qué? Porque así tiene que ser si quiere ser campeona del mundo y si quiere competir para llegar, aunque no gane, por lo menos ella dijo, hice el esfuerzo, el sacrificio, pero valió la pena. ¿Por qué? Porque no pueden darse ese lujo. Un boxeador, ¿cuándo he visto un boxeador, verdad, que le haga así la panza? En segundo lugar, debemos tener disciplina en nuestra mente, nuestros pensamientos limpios. Concentrarnos en la competencia, no distraernos. Como dije hace unos momentos, un boxeador, un corredor no puede estar pensando en la familia, que del suegro y que el otro y que voy a comer mañana. En ese momento la carrera y vámonos y la meta nada más. Eso es lo que Dios quiere que hagamos nosotros. Y dice Filipenses 4:6, por nada estén afanosos. ¿Cuál es la orden del cielo? Por nada estés afanado. Señor, pero estás viendo cómo esto rodea de problemas y son tuyos los problemas, te contesta Dios. Tú vas a resolver el problema con tu matrimonio, con tus hijos, con tu trabajo. No, Señor, entonces entrégamelos, dice el Señor. Deleítate en mí, dice el Señor. Yo te concederé las peticiones de tu corazón. Pero yo no quiero, hijo mío, hija mía, que vivas con preocupaciones en demasía. Porque no está en ti resolver tus problemas, está en mí, dice el Señor, que soy todopoderoso y no hay nada difícil para mí. Pero cuando estamos afanados, ¿qué comeré? ¿Qué vestiré? Y que se nos quita totalmente la paz y no podemos ni siquiera orar. ¿Qué síntoma es? Es un síntoma de incredulidad. De que no creemos que es poderoso para hacer nosotros mucho más abundantemente de lo que le pedimos o entendemos.
No puedo yo en mi vida cristiana estar casado y estar pensando en la secretaria, estar pensando en otra chava, estar pensando en otro hombre. ¿Por qué? Porque me desenfoca, me saca del camino, se bloquea mi dirección para Dios, me canso y el Espíritu Santo ya no es mi director, ya no es mi guía. Pierdo la dirección de Dios, pierdo la brújula con pensamientos pecaminosos. Dice Filipenses 4:8, todo lo que sea bueno, todo lo que sea limpio, todo lo que sea puro, si hay virtud alguno, si hay digno de alabanza, en esto pensad. Tenemos que tener disciplina en nuestra manera de pensar y no pensar en cosas sucias que nos estorban y se convierten en peso en nuestra carrera cristiana. Y en tercer lugar, tenemos que mantener un espíritu motivado, animado, seguros, alertas. Ningún boxeador, ningún corredor entra a la competencia, no voy a ganar. Es demasiado para mí, está demasiado grandote, me va a noquear. Con esos pensamientos te va a noquear. No, pues no puedo en la vida cristiana, pues no vas a poder. Este problema no se va a resolver, pues no se va a resolver. Si así piensas y así te echas porras y así te animas, así va a ser. Conforme a la abundancia de tus palabras, habla tu corazón. Tenemos que animarnos, hermanos. Tenemos que animarnos. Yo le decía a mi esposa hace 2 o 3 días, fuimos a un lugar a ministrar y fue un lugar de mucha tristeza. Había, no se imaginan cuánta desolación espiritual. Y le digo a mi esposa, veníamos en la carretera y le decía yo a Marta, hoy fíjate que siento como que somos como águilas, que aterrizamos así en ciertos lugares y vemos muchos cadáveres. Vemos la situación de la iglesia triste, te desanima, problemas, falta de liderazgo. Pero si nos quedamos ahí viendo esa circunstancia y nos quedamos volando ahí, nos vamos a desanimar, nos vamos a desilusionar y no vamos a tener que levantar el vuelo. Digo, entonces yo sentí como que somos águilas los cristianos, que bajamos a esos lugares y vemos desolación, pero tenemos una meta, tenemos que volver a remontarnos a las alturas para volver a cargar las baterías. No podemos quedarnos ahí. Cuánta tristeza, cuánta hipocresía en la iglesia, cuántas desilusiones, cuánta política, cuánta corrupción, porque nos desanimamos, nos entristecemos demasiado y no podemos darnos ese lujo de estar pensando, ay sí, ya tienes 3 días desanimado, 4 días, bueno ya comienza a levantar otra vez. Toda esa situación se la dejamos a Dios. No somos dioses para arreglar esas cosas nosotros. Que esas circunstancias simplemente nos motiven a orar más por esa iglesia, a orar más por esa ciudad, a orar más por esos hermanos, pero no quedarnos ahí lamentándonos y lamentándonos, porque es un estorbo a nuestra vida cristiana. No podemos desanimarnos, tenemos que mantenernos alertas espiritualmente. En tercer lugar, así como la vida cristiana se vive de la misma manera, dice aquí el versículo 25, todo aquel que lucha, de todo se abstiene. Ellos a la verdad para recibir una corona corruptible, pero nosotros una incorruptible. La palabra luchar es una palabra muy interesante en el griego. Es la palabra agonizomai. Agonizomai, de donde viene la palabra agonía, de donde viene la palabra agonizar. Significa que nuestra disciplina de nuestro cuerpo debe llegar al grado de causarnos dolor. ¿Qué quiero decir? ¿Duele abstenerse del postre o no? ¿Qué es lo que te hace comértelo? Las ganas. ¿Y qué es lo que no te hace comértelo? Que te ganan las ganas. Duele abstenerse de nuestras bebidas favoritas. Duele abstenerse de no estar pensando en otra mujer que no sea tu esposa, mi esposa, o otro hombre que no sea tu esposo. Duele. ¿Por qué? Porque se nos está jalando la seducción y queremos pensar en eso. Y si le hicimos no, yo digo, ¿y por qué no me va a dar gusto? Pues no me doy gusto. Y eso es lo que significa abstenerse. Duele. Hasta llegar a la agonía. Quiero mi ducha y mi postre. Pues no me doy mi ducha y mi postre. Y te vas a dar cuenta que después de un tiempo el cuerpo es conquistado y puesto bajo el control del Espíritu Santo. Duele absolutamente no estar en fiestas desvelándonos con los amigos, ¿no es verdad? Se imaginan a un atleta famoso, a Ana Guevara, a cualquier otra persona, hoy vámonos de parranda el viernes, mira, a ver alcohol, chavos, chavas, todo, y mañana tiene una carrera a las 9 de la mañana.
Ella, su cuerpo, ¿qué le dice? Sí, qué padre irme a desvelar, irme a la discoteca, pero digo, no, duele decir no a las desveladas, no a las pachangas, no a la borrachera, no a los reventones, duele. Y vas a sentir que hay algo en tu cuerpo que te dice, lo quiero hacer, y no lo haces. Y comienzas a agonizar, comienzas a sufrir por tratar de que tu cuerpo te responda a la voluntad y no le das sus caprichos ni le cumples sus deseos. Duele no estar en fiestas desvelándose. Todos estos sacrificios son necesarios para cualquier atleta que tome en serio su carrera. Romanos 12:1, hermanos, les ruego.

son templo del Espíritu Santo y que no sois vuestros porque sois de Dios. Glorificad pues a Dios en vuestros cuerpos. ¿Cómo lo puedo glorificar a Dios si no tengo disciplina para comer? Si no tengo disciplina para acostarme, nunca hago ejercicio, nunca me preocupo en levantarme temprano, nunca le doy a mi cuerpo, ya tengo la barriga de Santa Claus, sigo comiendo y comiendo y comiendo y comiendo y comiendo. No hay absolutamente ninguna restricción, veo a cualquier muchacha que pasa, me como con los ojos a cualquier muchacha, desvisto a todas las mujeres con los ojos, no puedo cambiar el programa de la televisión cuando hay pornografía, no hay ningún control en mi vida, soy una bestia. Me convierto en un animal. Y no somos animales, no somos bestias. Dios quiere que nosotros racionalmente usemos nuestros cuerpos y aprendamos a meterle freno al cuerpo, freno a nuestros deseos, freno a nuestras pasiones, porque sí se puede, porque no nos ha dado espíritu de cobardía el Señor. Esto es lo que significa que todos los que pelean de todo se abstienen. Y dice el versículo 25, en tercer lugar, que debemos de correr para obtener una corona incorruptible. Los atletas en las Olimpiadas, en tiempos de Pablo, les daban una mugrosa corona de olivo, que a los 3 meses se secaba. Y actualmente se les da a los atletas una cosa redonda ahí que dice que es de oro. Otros de plata, segundo lugar, y de bronce, el tercer lugar. Los paran en un podium donde está el primer lugar, el segundo lugar y el tercer lugar, y durante unos 10 minutos, clap, clap, clap, clap, clap. El premio fue esa medalla, un poco de fama por algún tiempo, porque al ratito ni quien se acuerde de ti. Y eso fue todo lo que hiciste para tantos años de sacrificios y para tantos años para ser futbolista, para ser boxeador, para ser corredor. Sin embargo, nosotros no estamos corriendo para que por unos meses se nos dé aplauso, se nos ponga el salón de la fama, o para que pongamos nuestras huellas en alguna calle importante de Hollywood, sino que nosotros estamos corriendo para que lo que vamos a recibir de Dios va a ser algo que va a perdurar por toda la eternidad. Miren ustedes en 2 Timoteo capítulo 4, el versículo que acabamos de leer, dice el apóstol Pablo, versículo 8. Por lo demás, me está guardada la corona de justicia, la cual me dará el Señor, juez justo en aquel día, y no solo a mí, sino a todos los que aman su venida. Santiago 1, versículo 12. Dichoso el varón que soporta la tentación, porque cuando haya resistido la prueba, recibirá la corona de vida. Aquí llevamos dos coronas. La de justicia es una. ¿A quiénes se las dará Dios? A los que hayan resistido las pruebas y que amen su venida. En Santiago, a los varones que hayan resistido las tentaciones. Primera de Pedro 5:4. Cuando aparezca el príncipe de los pastores, ustedes recibirán la corona incorruptible de gloria. Nosotros los pastores, ustedes que me ven por la televisión, tenemos una motivación: seamos íntegros en nuestras finanzas, seamos íntegros en nuestra vida personal, seamos íntegros familiarmente, prediquemos la palabra de Dios y no la leudemos, no estemos tratando de hacer negocio con la palabra ni todas las cosas solamente para hacer negocio, porque cuando venga el príncipe de los pastores, hay una corona que se nos va a entregar a los pastores que fueron fieles. En cuarto lugar, dice en Apocalipsis capítulo 3, versículo 11, Apocalipsis 3, versículo 11, he aquí vengo pronto, retén lo que tienes para que ninguno tome tu corona. Esta corona, se nos advierte, la podemos perder. Retengamos lo que nosotros hemos oído y lo que tenemos para que nadie arrebate nuestra corona. Y en el capítulo 4 de Apocalipsis, versículo 10, los 24 ancianos se postraron delante del que está sentado en el trono y adoran al que vive por los siglos y echan sus coronas delante del trono alabando a Dios. En aquel día, cuando Dios nos entregue las coronas y los premios, ¿qué vamos a hacer? Nos los vamos a quitar y se las vamos a devolver y le vamos a decir: Padre Santo, tuya es la gloria, tuya es la honra.

Tuyo es el poder. Si algo hice en mi vida, si algo encansé en mi Biblia, fue porque tu poder operaba fuertemente, poderosamente en mi vida. No merezco ni siquiera esto. Aunque no me hubieras dado ninguna corona, basta, Señor, que me hayas dado a tu Hijo y que haya muerto por mí en la cruz para que yo pueda vivir agradecido por toda la eternidad. En cuarto lugar, el versículo 26 de 1 Corintios nos dice, el versículo 26, el cuarto consejo: así que de esta manera corro, no como a la aventura; de esta manera peleo, no como quien golpea al aire. En cuarto lugar, debemos de correr y pelear sin distracciones. En toda competencia es necesario el esfuerzo hasta el grado del dolor. ¿No han visto una película que se llamaba El Luchador o algo así? Muy buen mensaje. Es pocas películas que puedo recomendar porque ya casi todas están mugrosas y depravadas. Pero en esta película, ¿verdad?, te das cuenta que los boxeadores ya son el sexto round y ¡paz!, y están sangrando por todos lados, pero tienen que pelear casi agonizando, con un esfuerzo tremendo. Hay corredores que ya les falta y están pero a punto de desmayar, pero no se desaniman, y tienen, ellos necesitan saber que necesitan hacer el último esfuerzo. Un corredor se esfuerza al máximo y sabe y conoce la pista donde está corriendo, y el corredor sabe dónde termina la línea. Y tú sabes dónde vas a acabar en el día de tu muerte, porque yo sé que en el día de mi muerte el Señor mandará ángeles a que vengan a recoger nuestra alma. Por eso peleamos de la manera que debemos de pelear, porque sabemos que no va a ser en vano en el día de Jesucristo. Este segundo ejemplo es el de un boxeador. El boxeador tiene que saber dónde está el ring. No se va a bajar y pelear fuera del ring. ¿Dónde es nuestro campo de batalla de nosotros? Nuestro campo de batalla es el mundo. Todo este mundo, todo este planeta está invadido por el enemigo y nos acecha a cada momento. El boxeador debe conocer a su oponente, debe conocer el alcance de los golpes de su oponente, debe saber el ponche, el grado de fuerza que con que pega. Si le dicen, te está tirando puros jabs con la izquierda, pero cuídate de la derecha, tiene que cuidarse, ¿verdad?, el flanco de la derecha o el lado izquierdo, para que el boxeador no le pueda presentar ese ángulo vulnerable al oponente. ¿Tú conoces a tu oponente? ¿Qué sabes del diablo? Pues que tiene cola y cuernos. Pues no tiene cola ni cuernos. ¿Qué sabes de Satanás? ¿Qué sabes de los demonios? ¿Sabes que los demonios entran a tu vida y te oprimen y te invaden y pueden afectar tu mente cuando tú ves pornografía? Cuando tú eres una persona amargada, cuando no perdonas, cuando no cuidas tu salud, le damos oportunidad al diablo para que destruya nuestro páncreas, nuestro hígado, nuestros riñones, nuestra circulación. Él tiene operación dentro de nosotros cuando nosotros le abrimos derechos legales. ¿Conoces el poder del diablo? ¿Conoces el poder de los demonios? Cuando tú sabes que mayor es el que está dentro de ti que el que está en el mundo, le pierdes el temor a Satanás. Pero cuando tú no conoces ni tienes la seguridad de que Cristo es real en tu vida, el diablo te engaña, el diablo te trapea, te seduce, te ciega el entendimiento, te nubla la razón, te ciega los ojos, te convierte en un animal. Muchos de ustedes han menospreciado a Satanás. Yo he oído predicadores que digan, lo teníamos debajo del pie. Lo tienes debajo del pie si tu vida se somete a Cristo. Pero si tú no te sometes a Dios, el diablo puede devastarte, inclusive matarte, y con derechos legales de parte de Dios. Para resistirlo, ¿verdad?, los boxeadores, ¿qué hacen? ¿Qué hacen los boxeadores? Fortalecen en primer lugar el abdomen con abdominales, 50, 100, 200 abdominales, porque un golpe aquí en el abdomen del contrincante te saca el aire. Entonces un boxeador tiene que tener durísimo el abdomen. ¿Y cuánto trabajo cuesta hacer abdominales? Hasta el grado, ¿verdad? ¿Se acuerdan las películas de Rocky? Que hasta que sangraba, hasta que le salía el sudor, él tenía, porque se iba a enfrentar a un ruso y tenía que ganarle la pelea. Todas estas cosas nos ilustran la vida cristiana como lo presenta el Espíritu Santo. Ha entrenado duro en el gimnasio y se abstienen de placeres físicos. Y en quinto y último lugar, el versículo 27 nos da el quinto consejo. Primer consejo, correr con la meta de ganar. Segundo consejo, tener autodisciplina.
Tercer consejo, correr para tener una corona incorruptible. Cuarto consejo, correr y pelear sin distracciones. Y quinto consejo, disciplinar nuestro cuerpo. Versículo 27, sino que golpeo mi cuerpo. Golpeo mi cuerpo. Golpeo mi cuerpo. ¿Significará esto agarrar un chicote como una religión conocida equivocó el versículo y se acostaban con opales, se amarraban cosas con espinas? En los días de aquí en Puebla, ¿verdad? No sé en qué día se cuelgan aquí nopales y comienzan a sangrarse, otros se crucifican y creen ellos, otros se van a un monasterio y no quieren ver nada del mundo y dormir en una cama de piedra porque ellos creen que eso es golpear el cuerpo y ponerlo en servidumbre. Un atleta no puede ser controlado, dijimos, por los deseos de su carne, sino que debe controlar su cuerpo en sujeción. ¿De qué manera? Simplemente no dándole a nuestro cuerpo lo que nos pide. ¿Cómo podemos golpear el cuerpo? No dándole a nuestro cuerpo lo que nos pide. Nuestro cuerpo nos va a pedir de más comer, no necesitas comer, trata de lo que te sirvan, pártelo a la mitad y no te comas todo el plato, cómete la mitad, es una buena manera de comenzar a disciplinarte. Te sirve un plato de espaguetis a la boloñesa, pártelo a la mitad y cómete nada más la mitad con una ensalada y punto, al ratito, tengo hambre, nada de hambre, no se va a morir, no chille. Te va a durar 2 o 3 horas o 4 horas, si tengo hambre, tengo hambre, poco a poco vas a ir conquistando esto. Al principio es duro y doloroso, es normal. ¿Qué creías? Estamos en una guerra. Claro que te va a costar trabajo, pero después tu cuerpo va a aprender que sí se puede. Sí se puede y saldrá todo más fácil a través del tiempo. Después de algunos días o semanas vas a descubrir una verdad maravillosa. Tú has conquistado tu cuerpo y lo has puesto bajo control. Sí se puede, no tengo por qué ver a esas personas. Sí se puede, no tengo por qué comerme lo que está aquí. Sí se puede, no tengo por qué ver esos programas de televisión. Sí se puede, no tengo por qué beber esas cosas. Sí se puede, ¿por qué? Porque comienzas a descubrir que el espíritu es mayor que los deseos del cuerpo. Y tenemos el espíritu de Dios dentro de nosotros. Aplaudan si tienen ganas. Cristo hizo una advertencia en Lucas 9, versículo 23, muy seria, acerca de la falta de disciplina. Dice Lucas 9, 23, porque todo aquel que dice que quiera seguirme, niéguese a sí mismo. Si me quieres seguir, niégate a ti mismo, toma tu cruz y sígueme. ¿Qué quería Cristo decir con negarnos? Decirle a nuestro cuerpo y a los deseos de nuestro cuerpo, no te doy gusto. Ahora, cuerpo, a ti te hablo. Hoy te acuestas sin cenar. ¡Cállese! ¡Cállese! No me grite porque es más grande lo que tengo aquí que tus deseos. Pero quería tolito a las 10 de la noche. Unos tamalitos, guajo. Nada tamales ni nada. Así se acuesta. Y te acuestas así, te levantas y te vas a dar cuenta que el segundo día va a ser más fácil, el tercer día más fácil, el quinto día más fácil, y te vas a dar cuenta la semana, las 2 semanas, que has conquistado los deseos y que no tienes por qué cenar patitas de porco en vinagreta todos los días. ¡Sí se puede! ¡Claro que se puede! Porque Dios nos los ha prometido que se puede. Pero tú tienes que cooperar con Dios. Y finalmente, una advertencia. No sea que si nosotros terminamos con estas palabras solemnes, desafiantes, penetrantes, como una espada de 2 filos, si nosotros no hacemos caso de esto y en verdad nos ponemos en serio en comenzar a controlar y disciplinar nuestro cuerpo, vamos a ser eliminados. Esta es la advertencia final. Pablo estaba preocupado de que si su cuerpo no estaba puesto bajo una disciplina estricta, podría ser descalificado por Dios. La palabra eliminado es la palabra griega adokimos, adokimos,
con K, y significa sin poder utilizarse. Significa no aprobado. Significa no apto. Significa descalificado. Y terminamos con la segunda carta a Timoteo, capítulo 2, donde Pablo lo explica claramente a Timoteo. ¿Qué pasa con estos cristianos que su cuerpo no está bajo el control del Espíritu Santo y no han querido ni han hecho el esfuerzo por ponerlo bajo el control de Dios? Dice en segunda de Timoteo, capítulo 2, versículo 20 y 21. En una casa grande no solamente hay utensilios de oro y de plata, sino también de madera y de barro. Y unos son para usos honrosos y otros para usos viles. Así que si alguno se limpia de estas cosas, será instrumento para honra, santificado, útil al Señor y dispuesto para toda buena obra. ¿Qué pasa con los cristianos que no quieren disciplinar, ni han intentado, ni están colaborando con Dios en cuidar sus cuerpos? Se irán a la banca. En tu casa tienes trastes sucios en el fregadero y tienes trastes limpios en una vitrina. Cuando llega un invitado, no tomas los trastes del fregadero para servirle agua de horchata, sino que vas a la vitrina y un vaso limpio lo usas para vertir agua de horchata y dársela a tu invitado. Dios tiene de la misma manera cristianos en el fregadero. Cristianos berrinchudos, hipersensibles, orgullosos, panzones, sucios, que no quieren nada con Dios, sucios mentalmente, sucios físicamente, y ahí están en el fregadero, ahí están guardados. Pero cuando Dios quiere usar a alguien, usa un instrumento que se ha querido limpiar. Y cuando nosotros nos limpiamos, somos utilizados por Dios, porque Él es un Dios santo. Y no podemos caminar dos de acuerdo si no estamos de acuerdo con aquel que nos dice: sean santos en toda vuestra manera de vivir. Oremos. Señor, te damos gracias por este desafío que nos has hecho a través de tu palabra, de no olvidar nuestro cuerpo. Tú quieres que lleguemos a los 80, 90 años de edad fuertes, sanos, saludables. Tú quieres que cooperemos contigo. Tú no nos vas a forzar. Nos has dado una mente para que podamos usarla con lógica, con razonamientos espirituales, y entendamos que nuestros cuerpos no son de nosotros. Nuestro cuerpo se ha convertido en un templo de ti, donde tú habitas, donde tu gloria tiene que manifestarse a través de nuestro cuerpo. Y debemos entender que debemos colaborar contigo para mantenernos con salud, y tú nos sigas usando durante muchos años para tu gloria eterna, Señor Jesús. Gracias, Padre, porque a tu Hijo le costó la cruz. No fue fácil para Él pagar el precio por nuestras almas. Y ahora nos pides que presentemos nuestros cuerpos en un sacrificio vivo, santo, que es la manera más lógica de adorarte, para que podamos, Señor, gloriarnos en el día de Cristo, de que no fue en vano tu gracia. Padre, en esta tarde te pedimos perdón. Todos ustedes que han ofendido a Dios, que no tienen una disciplina personal estricta, estricta, así debe de ser, porque somos soldados y atletas de Dios, pídele perdón. Hay perdón en la sangre de Jesucristo. Pídele perdón por no hacer ejercicio. Pídele perdón por comer de más. Pídele perdón porque no tienes ningún freno para comer, ni para vivir, ni para dormir. Pídele perdón.
y Él te quiere perdonar, y dile que vas a comenzar a colaborar con Él y te vas a esforzar para que Él pueda coronarte con salud y para que Él pueda darte lo que tú quieres también, para que podamos trabajar y estar llenos de energía en la vida, porque necesitamos como soldados energía, salud, fuerza, claridad en los pensamientos para tener una visión como las águilas y ver desde más lejos, porque hemos pagado el precio de negarnos a nosotros mismos, de cargar la cruz y seguir a Jesucristo. En esta tarde tal vez haya personas que aún no tienen a Jesucristo en su vida, mucho menos disciplina personal. En esta tarde Dios te ofrece el perdón de tus pecados a través de la muerte y la sangre derramada de su Hijo en la cruz. Dios te manda que te arrepientas de tus pecados y que en este momento le invites a Jesucristo a tu corazón, a que reine, a que señoree como tu Señor, tu Rey y tu Salvador.

¿Dónde está el Espíritu de Dios? ¿Qué hay? ¿Qué hay? Dale un aplauso al Señor con todo tu corazón.

al Señor. Y nosotros te cantamos.

Dice la Biblia en el Salmo 37, verso 4. Deleítate a sí mismo en el Señor y Él te concederá las peticiones de tu corazón. Encomienda al Señor tu camino y confía en Él, y Él hará. En esta noche nos vamos a deleitar. Ayúdenme.

0: Gracias, Señor, por tu amor por siempre. Aleluya.
1: En el capítulo 9 del libro de Daniel. Hasta este momento hemos visto las revelaciones, las visiones del profeta Daniel mientras él se encontraba sirviendo con el Ministerio de Industria y Comercio al rey Nabucodonosor del Imperio Babilónico y al rey Darío, Ciro de Medio Persia. Y aquí se encuentra ya en el capítulo 9 Daniel aproximadamente como de 80, 85 años de edad. Ya viejito. Daniel ha sido un instrumento usado por Dios para revelarnos a todos nosotros los acontecimientos que se sucederían a través del poder del pueblo gentil y al mismo tiempo la última profecía y la más grande de todas las edades respecto al pueblo de Israel y a la ciudad de Jerusalén. Dios le revela a Daniel que la historia estaría marcada y precedida por un último imperio o gobierno mundial y que este gobierno mundial o la última forma de gobierno sería el preámbulo, sería la antesala y sería el aviso final a la última generación de que el Señor Jesucristo estaba a las puertas. Es clara la revelación en la Biblia respecto a que Dios no hace nada sin revelarlo a los profetas. Amós 3:7. Abraham, en capítulo 18 de Génesis, Dios le dijo, le voy a revelar a Abraham lo que voy a hacer. Y le reveló con detalle la destrucción de Sodoma y Gomorra, avisándole también las razones por las cuales destruiría esas dos ciudades totalmente degeneradas inmoralmente. Y Jesucristo nos avisa también a través de muchas parábolas y los apóstoles en sus cartas en el Nuevo Testamento que no somos hijos de las tinieblas y que a nosotros no tiene por qué sorprendernos el día de Cristo como ladrón en la noche. Sin embargo, en el capítulo 3 de Apocalipsis, en el mensaje a una de las iglesias, le dice Cristo, si no te arrepientes, a ti sí vendré como ladrón en la noche. Entonces la Biblia es clara respecto a que cuando el Señor Jesucristo venga y nos saque de este mundo, a muchos no nos va a tomar desprevenidos. A la mayor parte de la gente que se está percibiendo y que está alertándose es la gente que exactamente igual que sucedió en el capítulo 9 del libro de Ezequiel, que vamos a ver a continuación rápidamente. Dios le dijo a los ángeles que destruirían Jerusalén en el capítulo 9, que las personas que vivieran intercediendo, a los que encontraran de rodillas, a los que estuvieran gimiendo, a los seres humanos que estuvieran agobiados por tanto pecado que hay alrededor, a ellos les perdonaran y les pusieran una marca en la frente. Y a los demás, comenzando, dijo Dios, por mi santuario, con los líderes, las mujeres y hasta los niños. Cuando el Señor Jesucristo venga, la revelación es muy clara también, que en la parábola de las 10 vírgenes, de que el Señor Jesucristo va a venir y va a tomar alertadas a la mitad de estas vírgenes que tenían aceite en las lámparas y que cuando el esposo gritó, supieron ellas y ellas salieron corriendo a encontrar al esposo. Y aunque la Biblia es clara y nos dice que nadie sabe el día y la hora nadie lo sabe, sí podemos saber la época y los tiempos en que nos encontramos. No podemos decir bien en el año tal o en el año tal, pero sí sabemos, así como cuando las nubes se juntan en el cielo y sabemos que va a llover, de la misma forma Jesucristo nos dijo que nosotros deberíamos de comenzar a discernir e identificar las señales de la tormenta que se avecina. Y las señales se han conjugado de una forma colectiva como jamás se habían conjugado antes en la historia. Daniel fue un hombre que en el capítulo 9 se nos revela de oración. No era un hombre común y corriente o un santo de Dios que le decía a Dios, dame revelaciones de esto, quiero tener un sueño, quiero tener visiones, etcétera, etcétera. Daniel era un hombre que cuando recibía visiones y revelaciones de Dios, las recibía y Dios lo usaba porque era un hombre que vivía básicamente de rodillas. Era un hombre sujeto. Era un hombre humilde, era un santo, era un siervo de Dios. Un hombre que fue perseguido que se hicieron conspiraciones para quitarlo de su lugar, que lo intentaron asesinar a él y a sus amigos, que desde muy joven, cuando llegó a esa ciudad de Babilonia, propuso en su corazón no contaminarse con todo el pecado que había a su alrededor. Dios le premia de una forma increíble, dándole a Daniel las revelaciones de los cuatro imperios mundiales que ha visto la historia levantarse y caer, y del último imperio que ha sido formado ante nuestros ojos al iniciar el año de 1957 y conocido actualmente como la Comunidad Económica Europea. Una de las cosas más maravillosas de la Biblia es que la Biblia también nos anuncia, y recuerdo que esto lo anunciamos hace un año, dos años, en varios desayunos, que el mundo se dirige al comercio. ¿Se acuerdan ustedes? Que el mundo se dirige al comercio. Nosotros no somos profetas en el sentido de que Dios me dijo anoche, hermanos, que les dijera que nos vamos al comercio. No, la Biblia dice, está muy clara la revelación en Apocalipsis 18, que los mercaderes del Asia y del Medio Oriente van a juntarse o van a tener su reunión con una ciudad principal, y dice Zacarías 5 que el centro del comercio se va a convertir en el Medio Oriente. Y esto es increíble porque lo estamos viendo ante nuestros ojos. Veamos rápidamente lo que ha pasado en una semana en el mundo. En una semana. El Congreso de Estados Unidos aprueba el Tratado de Libre Comercio. Un tratado donde entran tres naciones nada más. En Estados Unidos ya se han juntado 12 naciones para tener también mercados abiertos y comercio libre. Y en el Oriente se levanta Hong Kong, China y Japón. Y si tú tomas el globo terráqueo, el otro día en mi oficina lo hice, me puse a ver el mundo, el globo terráqueo, y vi aquí toda América unida, Estados Unidos, Canadá y México, Centro y Sudamérica marginada. Le volteo el globo terráqueo y llego a Europa, 12 naciones y el sur marginado. En el Medio Oriente problemas, y en el Medio Oriente un poco más al noroeste encontramos a China y a Japón levantándose como mercados tremendos de comercio donde van a tener la capacidad de competir con el Tratado de Libre Comercio en México y en Europa. ¿Quién queda marginado? Centro y Sudamérica y los países africanos. Los más pobres. Ahorita no tienen ellos absolutamente ninguna capacidad ni garantía ni esperanza de entrar en ese mercado. En cuanto México entró, comenzó el presidente Menem de Argentina a mandar cartas a Clinton de Venezuela y de Colombia pidiéndole que por favor les aceptara entrar en este tratado. Que querían incorporarse también, Clinton dijo, y el Congreso no entra ningún otro país, por lo menos en los próximos 6 meses. En Europa están tratando de abrirse un poco a Turquía, van a salir de acuerdo a la Biblia los países del norte de Europa escandinavos, Noruega, Dinamarca, Estocolmo, etcétera, etcétera, y en el Medio Oriente se van a levantar de acuerdo a Apocalipsis 9 y Apocalipsis 16, los reyes del Oriente, y cuando el anticristo levante su imperio en Europa, va a haber solamente 2 poderes que le van a hacer frente, los reyes del Oriente. Ellos descenderán y el río Éufrates se secará y entrarán a tratar de invadir, dice Daniel 11 del 40 al 48, que cuando el anticristo oiga las noticias de que del oriente vienen y se levantan del norte, vendrá a la ciudad de Santa con gran ira y arrasará con Egipto, y el único país que el anticristo va a perdonar, de acuerdo a Daniel 11, 40 al 46, será Edom, que es Jordania, Libia y Etiopía y Turquía. Y es maravilloso porque actualmente encontramos esta conjugación de países alrededor en el Medio Oriente que están apoyando a los países árabes para poder pelear en contra de la nación de Israel. Israel, como ya lo hemos visto, desayuno tras desayuno, se encuentra en la posición más delicada, más frágil y más vulnerable de toda la historia de Israel desde 1948, en que se constituyó un Estado independiente y soberano. Nunca en estos últimos 50 años Israel se había visto en el peligro que se encuentra actualmente, donde ante nuestros ojos ha cedido los territorios ocupados, van a entregarle las colinas del Golán al presidente de Siria y perderán toda posición geográfica, estratégica y militarmente hablando ante el mundo para que se cumplan las profecías de la palabra de Dios. En el capítulo 9 de Daniel nosotros vemos uno de los más grandes capítulos de toda la Biblia. Vuelvo a repetir esta frase que acabo de mencionar. El capítulo 9 de Daniel nos revela uno de los capítulos, y digo uno porque nada más dos más. Esdras 9 y Nehemías 9. Y en estos tres capítulos de la Biblia, y qué curioso que sean el 9 los tres, Esdras 9, Nehemías 9 y Daniel 9 se encuentran los tres más grandes capítulos de toda la Biblia con respecto a la oración, al valor y al poder de la oración y la revelación de la oración en el mundo espiritual. En cada uno de estos capítulos, en Esdras 9, Nehemías 9 y Daniel 9, tenemos en los tres a un siervo de Dios hincado orando en frente a la Biblia. Y en los tres capítulos, lo más grandioso y lo que más me ha impactado es que en estos tres capítulos dedicados a la oración por tres hombres de Dios, estos tres hombres de Dios se encuentran intercediendo por el pueblo de Dios. Pidiéndole a Dios, Padre, te pido por tu iglesia. Te pido, Padre, por nuestra iglesia. Te pido, Padre, que nos libres de esto, que nos libres de aquello. ¿No los encuentra Dios? Cielito, ¿ya te enteraste el último chisme? Los encuentra orando y llorando en silicio, en ayunos, diciendo, Padre Santo, ten misericordia del pueblo que tú ganaste con tu propia sangre. Y antes de que nos introduzcamos de una forma detallada, en Daniel 9, veamos rápidamente el libro de Ezequiel, retrocedan antes de Daniel, un libro, es el libro de Ezequiel, no se vayan tan lejos, antes de Daniel. Capítulo 9, dice aquí la revelación bíblica, en el capítulo 9 de Ezequiel, cuando ya iba a iniciarse el juicio de Jerusalén, versículo 4, Ezequiel 9, 4, y le dijo Jehová, pasa por en medio de la ciudad, por en medio de Jerusalén. Recuerden ustedes que Jerusalén era el centro de la adoración y el centro de la religión judía y el centro de Dios en el Antiguo Testamento. Y nadie se imaginó jamás que Dios fuera a tocar la ciudad, menos las personas de Jerusalén. Sin embargo, la revelación bíblica es clara. Y ponles una señal en la frente a los hombres que gimen y que claman a causa de todas las abominaciones que se hacen en medio de ella. Y a los otros dijo, oyéndolo yo, pasad por la ciudad en pos de él y matad. No perdone vuestro ojo ni tengáis misericordia. ¿Quiénes fueron los únicos exentos? ¿Quiénes fueron el único grupo de personas que Dios permitió que no fueran tocados? Aquellos, voy a repetir, que estaban gimiendo a causa de las abominaciones que se hacían en medio de ellos. No sé cuántos de ustedes, después de leer los reportes de Michael Jackson y de Madonna y de Paul McCartney en la televisión y en los periódicos, no sé cuántos de ustedes, después de recorrer la zona rosa, no sé cuántos de ustedes, después del video que van a tu casa clandestinamente hace 2 o 3 días, se han hincado, se han levantado, han llorado y le han dicho al Señor, ¡ya basta! ¡Salva a mis padres! ¡Salva a mis hermanos! Salva a esta persona, salva a estos vecinos, salva a México, salva, sálvanos de lo que está pasando. No sé cuántos de ustedes lo estén haciendo. Pero si tú eres una persona que te acuestas y te levantas y vives y recorres y no te inmutas, no te llega absolutamente nada de lo que sucede alrededor, estás insensibilizado, tu conciencia está cauterizada. Pero el Dios de la Biblia es el mismo ayer, hoy, por los siglos. Y el Dios de la Biblia busca a aquellos que tengan un corazón que lata igual al de él. Y el corazón de Dios sufre por el pecado. Y en nuestro corazón debe haber el mismo sentir que hubo en Cristo Jesús. Regresamos a Daniel. Y después que esos profetas del Antiguo Testamento no estaban sentados, no vivían sentados en una actitud pasiva esperando una revelación de Dios, sino que eran santos hombres de Dios, que vivían de rodillas tratando de entender y discernir el mensaje y el significado de las profecías. Es muy difícil que a primera vista nosotros vengamos a la Biblia y entendamos claramente todo. ¿Por qué? Decíamos hoy en la tarde, en el estudio aquí a las 6 de la tarde de Isaías, que Dios busca primero que en el corazón de esa persona que está abriendo las Sagradas Escrituras exista la sinceridad de conocer cómo es Dios, por qué es Dios, para la gloria de Dios. Y estos santos hombres de Dios en el Antiguo Testamento, la Biblia, vean ustedes por ejemplo en el Nuevo Testamento, Primera de Pedro, capítulo 1, del 10 al 12, lo que nos revela el Nuevo Testamento de los profetas de Dios, Primera de Pedro 1, del 10 al 2, y dice el apóstol, los profetas que profetizaron de la gracia destinada a vosotros, y pidieron y diligentemente indagaron acerca de esa salvación. Esos profetas eran hombres diligentes, estudiosos, constantes, metódicos, leían la Biblia diario, en la mañana, en la tarde, antes de acostarse, buscaban, comparaban profecía con profecía, precepto sobre precepto, línea sobre línea, acomodando lo espiritual a lo espiritual. No llegaban de repente y, a ver qué me habla Dios ahorita, a ver qué, y serás como Sodoma y Gomorra, ¿ah, verdad? Así que estudia la Biblia, te vas a dar un susto un día. Eran hombres que vivían y decían, yo no entiendo esto, pero no decían, ya no lo entiendo, ya no quiero meterme en la Biblia. No, ahora voy a comprar un diccionario bíblico y una concordancia, y voy a checar esas palabras, y voy a checar aquí, y voy a comparar esto, y voy a comparar este comentario. Y eran hombres estudiosos que indagaban, que buscaban. Jesús dijo, escudriñen las Escrituras. Escudriñar es hacer pozos en el griego. No dijo, ven a mi nomás rasquen, porque el petróleo se encuentra metros muy profundos bajo tierra. 300, 500, un kilómetro bajo la tierra se encuentra el petróleo. Y a veces que tú puedes estar caminando, como hasta 1908 caminaban en Irán y en las arenas de Saudi Arabia, las gentes y los beduinos y los nómadas, y no había nada, todo era desierto, no había ni nopales ni agua, y pensar que era la tierra más rica en yacimientos petrolíferos de todo el mundo. Pero hasta que no perforaron en 1912 en Irán y en 1935 en Saudi Arabia, no pudieron encontrar petróleo. Y así viene la gente, y nada más por arriba, más por la vida, que si yo también me dulce compañía, y de tal manera murió el mundo, y bla, bla, bla, bla, y ahí te quedas, y nunca tienes el tiempo, ni la dedicación, ni la diligencia para encontrar que el Espíritu Santo te hable a tu corazón. No tienes tiempo. Y esta apatía, esta pasividad, es muy grave en los tiempos en que estamos hablando, viviendo. Dice el versículo 11, que estos profetas escudriñaban qué persona y qué tiempo indicaba el Espíritu de Cristo que estaba en ellos, el cual anunciaba de antemano los sufrimientos de Cristo y las glorias que vendrían tras ellos. A estos se les reveló que no para sí mismos, sino para nosotros, administraban las cosas que ahora os son anunciadas por los que os han predicado el Evangelio por el Espíritu Santo enviado del cielo, cosas en las cuales anhelan mirar los ángeles. Aquí tenemos la Biblia en el Antiguo Testamento y dos seres. Unos seres espirituales llamados ángeles que se asoman desde arriba a la Biblia, así, a ver dónde le decís, ya saben, léele ahí, compadre. Y abajo en la tierra, hombres, seres humanos, que están buscando y que el Espíritu solamente les dice algo, va a venir un Mesías, va a sufrir y va a reinar, pero no se les da a ellos la revelación de quién sería ese Mesías, ni la revelación que nosotros tenemos de la gracia de Dios, ni tampoco entendieron que Dios desecharía para siempre a su pueblo Israel. Entonces, esos profetas no entendieron ni el 50% de lo que la iglesia entiende en el siglo XX. Y al que mucho se le da, mucho también se le pedirá. Entonces, esos hombres de Dios buscaban, indagaban, comparaban. Cuando alguna cosa les confundía, le pedían a Dios sabiduría y confiaban en que el Espíritu Santo les mostrara la verdad al respecto. Dice 1 Corintios 2, del 9 al 11, que todas las cosas escondidas de Dios, solo hay alguien que las conoce, no los lamas, no los gurús. Lo único que está escondido, los secretos del universo, los secretos del cuerpo humano, los secretos de los gobiernos, los secretos de la vida, los secretos de todo lo que existe, solamente el Espíritu de Dios los conoce. Porque el Espíritu de Dios escudriña, conoce la mente de Dios, y Él ha venido al mundo en respuesta a la oración a Jesucristo para que Él nos guíe a toda la verdad, nos revele la verdad y nos alerte y nos diga, el Señor viene, levanten vuestras cabezas, vuestra redención se acerca. En el caso de Daniel, veamos rápidamente en el capítulo 7 de Daniel, ¿cuántas revelaciones Daniel no entendió? Y algunas otras, hasta se enfermó Daniel de querer entender y comprender lo que Dios le decía, sin entender finalmente lo que veremos en 30 segundos en el capítulo 12. Pero en el capítulo 7, el primer ejemplo que les quiero dar, el versículo del 15 al 17, en la revelación de los imperios mundiales, dice Daniel, se me turbó el espíritu a mí, Daniel, en medio de mi cuerpo. Y las visiones de mi cabeza me asombraron. Y fui corriendo y se la conté a todos los vecinos. ¿Eso dice? No, dice, me acerqué a uno de los que asistían. Y le pregunté la verdad acerca de todo esto. Y me habló y me hizo conocer la interpretación de las cosas. Y a continuación vemos el versículo 17 al 28, el capítulo 7, la revelación de los imperios mundiales que le son revelados a Daniel, aun cuando Daniel no entendía por qué él estaba viviendo en el primer imperio mundial, que es Babilonia. Ahora en el capítulo 12 de Daniel, finalmente, del versículo del 4 al 9, le dice el ángel: pero tú, Daniel, cierra las palabras y sella el libro hasta el tiempo del fin. Muchos correrán de aquí para allá, y el conocimiento de la ciencia se aumentará. Y yo, Daniel, miré, y he aquí que otros dos estaban en pie, el uno a este lado del río y el otro lado del río, y dijo uno al varón vestido de lino que estaba sobre las aguas del río: ¿cuándo será el fin de estas maravillas? Y oí al varón vestido de lino que estaba sobre las aguas del río, el cual alzó su diestra y su siniestra al cielo y juró por el que vive por los siglos de los siglos, que será por tiempo y tiempos y la mitad de un tiempo, y cuando se acabe la dispersión del poder del pueblo santo, todas estas cosas serán cumplidas. Cuando cese la persecución última del pueblo judío, se cumplirán todas las profecías. ¿Cuándo creen ustedes que Israel dejará de ser perseguido? ¿Fue y dejó de ser perseguido en 1948 cuando regresaron a Israel? No. En el 50 tampoco. En la guerra de los seis días en el 67 tampoco. En la Yom Kippur en el 73 tampoco. ¿Cuándo se acabe y quién es el último perseguidor de los judíos? El anticristo. Entonces, hasta que el anticristo acabe la última persecución, ahí vendrá Jesucristo, lo vimos en el desayuno del sábado, y vendremos con él, pondrá sus pies en el monte de los Olivos, lo seguiremos hasta la ciudad de Jerusalén, entrará el primero por la puerta oriental, seguido por nosotros, la cual lleva al lugar santísimo, y de ahí en adelante el mundo le reconocerá como Rey de Reyes y Señor de Señores. Y dice el versículo 8, y yo oí, ¿y qué dice? Mas no entendí ni jota. Nada. Todo lo que a Daniel se le decía, no podía ni tenía la capacidad de entenderlo, porque dice primera de Pedro que las cosas que Dios les reveló no eran para ellos, eran para nosotros. Ellos solamente eran administradores de la gracia y de la revelación divina. Dios le dijo a Daniel: no necesitas tampoco entenderlo, usted escribe y cállese la boca. Y le dije, ya las últimas patadas de ahogado del pobre Daniel: Señor, ¿cuál es el fin de esas cosas? Por favor, dime esto. Y él respondió, y misericordiosamente Dios le dice a Daniel algo que medio entendió. Anda, Daniel, pues estas palabras están cerradas y selladas hasta el tiempo del fin. Pero te voy a decir algo muy importante. Muchos serán limpios y emblanquecidos y purificados. Los impíos procederán impíamente. Ninguno de los impíos entenderá, pero los entendidos comprenderán. Dios le revela a Daniel lo que vimos en el estudio de Isaías a las 6 de la tarde. Que Dios juzgó a Israel y les envió un espíritu de estupor, de endurecimiento, para que no entendieran y no oyeran y no vieran, ni comprendieran, ni entendieran, ni no se convirtieran. A propósito, por la dureza de su corazón. Y el mismo juicio de Israel, Dios lo va a repetir antes de que venga el Señor Jesucristo. Dice 2 Tesalonicenses 2, del 10 al 12, que Dios ya está mandando al mundo un poder engañoso para que crean a la mentira todos aquellos que no han querido recibir la luz y el Evangelio de Jesucristo y sean condenados a fin de que no recibieron la verdad para ser salvos. Y miles de personas ahorita en el mundo están creyendo más fácilmente a Jaime Maussan y los OVNIs que la verdad de Jesucristo. La Dianética de Ron Hubbard que la verdad de Jesucristo. Al Dalai Lama y a los gurús que la verdad es Jesucristo. El control mental del método Siva que a Jesucristo. Todas las filosofías orientales y los yunis y los mormones que la verdad es Jesucristo. La metafísica que Jesucristo. ¿Por qué esta gente cree más fácilmente la mentira? Porque Dios dice que antes de que Él venga, los impíos procederán cada vez peor. La gente que es dura y que tú conoces ahorita, cada día va a ser más dura. La gente que tú conoces, que se está limpiando, cada día va a brillar más y más va a haber consagrados. Y así como el mal va a aumentar, la gracia también va a sobreabundar. Pero esto es, escúcheme, damas y caballeros, esta es la época de la consagración. Esta es la época de que si ya la regaste ayer o antier o hace dos semanas, ya pasó, el Dios de la misericordia te puede levantar esta noche y restaurar tu vida y convertir todas las maldiciones en bendiciones si tú tienes un corazón contrito y humillado. Pero si tú en esta época en que estamos viviendo, donde es tan clara la revelación y la profecía, la palabra de Dios mediante el Espíritu Santo, nunca jamás te vas a consagrar, y cuando venga el Señor te sorprenderá como ladrón en la noche. Y le dice el versículo 11 finalmente, y desde el tiempo que se ha quitado el continuo sacrificio hasta la abominación desoladora, habrá 1290 días, o el equivalente a 43 meses, o sea, 3 años, o 210 días. Y esta revelación que Daniel recibió, la recibimos nosotros, y ahora nosotros la entendemos, porque a partir de la Primera Guerra Mundial y de la Segunda Guerra Mundial, el mundo se acercó a las profecías de Daniel por primera vez en la historia. Tú no vas a encontrar un libro de teología, ni de profecías, ni de escatología bíblica que no tenga fechado más de 1915-1920 a nuestra fecha. Todos los comentarios que ha habido Daniel en el pasado, todos son unas barbaridades y se han desviado como no se imaginan. ¿Por qué? Porque esta es la era de la era atómica, cuando se destapó el conocimiento, la generación después de la revolución industrial, la revolución de la computadora, la generación que tiene por primera vez en la historia satélites, y la generación que está a punto de destruirse a sí misma, porque tenemos por primera vez en la historia la capacidad nuclear para una tercera guerra mundial. Daniel, esas palabras, entiéndelas hasta el tiempo del fin. Analicemos la oración de Daniel, capítulo 9, del mismo libro de Daniel. Perdón. Esta oración nos va a enseñar cosas tremendas. Porque si Daniel oraba de esta manera, cuando Dios le dio la revelación más grande de todos los tiempos respecto a los últimos tiempos, la Biblia es un manual de oración. La Biblia nos fue dada también para que aprendamos a orar. Y para que cuando oremos, oremos y seamos específicos. Les doy un ejemplo que pasó hace 4 días conmigo. Antes de cada desayuno, cada mes, ustedes no se imaginan, no tienen idea, los ataques que sufrimos de los poderes de las tinieblas. El diablo me ataca por todos lados, pero me busca cualquier cosa para atacarme y agredir. Y a cualquier predicador, a cualquier persona que expone la palabra de Dios. Cada 3-4 días antes del desayuno me tengo que encerrar, tengo que ayunar 1 día o 2 días, hacer guerra espiritual, pero ese último desayuno, 3 o 4 días, fui con una presión tremenda en la cabeza, una cosa que yo no entendía, que andaba un poco mareado, y llego el viernes a hospedarme al Hotel María Isabel, nos da un cuarto de cortesía el hotel cada desayuno, con mi esposa y mi hijita, y mi hermano y su familia en otro cuarto, y a las 12 de la noche se me va la voz, así se me fue la voz el viernes en la noche. Me levanté y mi esposo, nada, no podía hablar nada, sin ninguna explicación, no tomé frío ni caliente, no hubo una cristalización de las cuerdas vocales, inexplicable. No dije nada, no pude dormir de las 12 a las 7 de la mañana. No dormí absolutamente nada esa noche. Orando, reprendiendo, orando y orando y orando, Padre, Padre, ten misericordia, me levanté, limón con miel, llegué a mi mesa en el desayuno, mi hermano me ungió con aceite con otros hermanos, me levanté y cuando abrí la voz, enfrente de los que fueron al desayuno, yo no sabía si iba a hablar o no iba a hablar, pero pude hablar y casi nadie lo notó. Me bajé del púlpito y siguió otra vez mi malestar de la garganta y no pude volver a hablar otra vez en todo el día. Dios me concedió nada más 1 hora para dar el mensaje. Llegué a mi casa, entonces, como mi hijo Alan se casó ayer o antier, pero ya no sé ni qué fecha estamos el domingo, fue la boda de Alan, las que andaban sobres pues ya perdieron la esperanza, ¿verdad? Ya se casó. Bueno, fuimos a la boda y estábamos el viernes, el sábado en mi casa con toda mi familia, mis hermanos, y llegaron ahí y entonces levantó y nos comenzamos a ministrar toda la familia y levantó mi hermano y me puso la mano y me di cuenta que cuando me puso la mano, él comenzó a decir espíritu de astenia. La palabra astenia en el griego es debilidad, es la palabra que se tradujo enfermedad en el griego, es astenia. Suéltalo y te vas, etcétera, etcétera. Y el momento en que él fue específico y dio el nombre de eso, yo había arrepentido escrito de ese, escrito del otro, y había fallado, y no tenía la revelación del Espíritu, Dios se la dio a otra persona, en este caso mi hermano, y cuando me puse la mano, sentí inmediatamente así, pero una cosa como cuando lo hacía, lo hice, te destapa, se me aclaró la mente, la voz me regresó inmediatamente, y como se nos había acabado el gas, para acabar la mola en mi casa en Cuernavaca, le dije a mi esposa, me voy a meter a bañar, no te vas a morir, me voy a meter a bañar con agua helada. Yo sabía que eso no era tentar a Dios, pero estaba tan convencido que Dios me había tocado y me había libertado de esta opresión, que me bañé con agua helada. Me acosté y nunca he dormido tan rico como el sábado en la noche. ¿Cuál fue lo que Dios me dijo? Sean específicos en la oración. Digan nombres. Y esto lo revela el Espíritu Santo. Y esto lo vemos en liberación, lo vamos a ver que estaba en el seminario, y cada vez lo encontramos milagro tras milagro, tras milagro, tras milagro, Jesucristo está vivo. El Espíritu Santo está vivo y la Biblia nos ha sido dada como un manual para orar y saber orar. Y ser libertados y entender que estamos en guerra y la única forma de vencer es de rodillas, y por eso Dios nos ha dado en su gracia y misericordia el capítulo entero 9 del libro de Daniel como un manual para la oración de guerra. El versículo 1 y 2 inicia la oración de Daniel con esas palabras. En el año primero de Darío, hijo de Azuero. ¿Qué importancia le da a Daniel al tiempo en que se hizo la oración? Lo vamos a ver a continuación. Pero él es claro al iniciar su oración diciendo que fue en el año primero de Darío, hijo de Azuero. De la nación de los Medas, que vino a ser rey sobre el reino de los Caldeos. En el año primero de su reinado, yo, Daniel, miré atentamente en los libros el número de los años de que habló quién. Jehová el profeta Jeremías, que había de cumplirse las desolaciones de Jerusalén en 70 años. El Dios de la Biblia es un Dios matemático. Cuando él dice 70, 70, 50, 50, 70 semanas, 2000 años, 3000 años, 6 días, el séptimo descansa, la cronología bíblica es perfecta. Y Dios hace las cosas exactamente en el tiempo en que él las ha decidido hacer. El tiempo en que Daniel hizo esta oración, dice el versículo 1, fue en el año primero de Darío, hijo de Azuero. Aquí nos encontramos en el año 538 antes de Cristo. 538 antes de Cristo. Y lo sabemos por la historia porque el rey Darío fue un rey que no llegó al imperio medo-persa o al trono de los medos conquistando, sino que vino, vean ustedes lo que dice el versículo 9, vino a ser rey sobre el reino de los caldeos por Ciro, su tío. Cuando Ciro, rey de Persia, conquistó Babilonia, puso a su tío Darío en el trono como un favor, porque Ciro quería que Darío, su tío, gobernara esa región de Babilonia en el nuevo reino medo-persa. Compárenlo ustedes con el capítulo 5, versículo 31, de Daniel también. Daniel 5:31. Y Darío de Media tomó el reino siendo de 62 años. Y aquí encontramos que los eventos que tenemos en el capítulo 9 siguen cronológicamente al capítulo 5 de Daniel. Daniel no fue escrito en 3 o 4 capítulos cronológicamente lo mismo que Apocalipsis. Entonces, los eventos del capítulo 9 deberían de ser en el capítulo 6 del libro de Daniel, pero Dios metió el capítulo 6, el 7 y el 8, otras visiones. Pero el capítulo 9 sigue cronológicamente el capítulo 5 del libro de Daniel. Veamos las profecías que Daniel leyó. Jeremías capítulo 24. ¿Qué estaba leyendo Daniel a los 85 años de edad? En el imperio, en el castillo, en su cuartito, no estaba tomando vino de la casa Domecq, ni viendo Magnum en la televisión. Tenía sábanas de seda, era ministro de Industria y Comercio, Jeremías 24. Podía estar viendo 24 horas y no hay nada malo en ver 24 horas. Pero Daniel era un hombre que consultaba continuamente las profecías. Y dice la Biblia que en el capítulo 24 de Jeremías, Daniel encontró, del versículo del 5 al 10, esta profecía. Así ha dicho Jehová Dios de Israel, como a estos hijos buenos, así miraré a los transportados de Judá, a los cuales eché de este lugar a la tierra de los caldeos para bien. Porque pondré mis ojos sobre ellos para bien, y los volveré a esta tierra, y los edificaré, y no los destruiré, los plantaré, y no los arrancaré. Y les daré corazón para que me conozcan que yo soy Jehová, y me serán por pueblo, y yo les seré por Dios, porque se volverán a mí de todo su corazón. Y como los hijos malos, que de malos no se pueden comer, así ha dicho Jehová, pondré a Sedequías, rey de Judá, a sus príncipes y al resto de Jerusalén, que quedó en esta tierra, y a los que moran en la tierra de Egipto. Y les daré por escarnio, y por mal a todos los reinos de la tierra, por infamia, por ejemplo, por refrán, y por maldición a todos los lugares a donde yo los arrojé. Y enviaré sobre ellos espada, hambre y pestilencia, hasta que sean exterminados de la tierra que les di a ellos y a sus padres. Cuando Jeremías anunció esto al pueblo de Israel, lo metieron a un pozo como de 10 metros de profundidad, prisionero, porque los profetas que estaban cerca de los profetas en tiempos de Jeremías querían oír paz, paz, paz, y no querían decir que vendría la cautividad babilónica tarde o temprano sobre el pueblo de Caldea. Entonces, Daniel lee Jeremías 24 y entiende que Dios cumplió, porque Daniel estaba cautivo, que Dios había cumplido lo que le dijo a Jeremías. Él era uno de los cautivos y él, sin embargo, no había hecho nada. Pero en el capítulo 25 de Jeremías, versículos del 11 al 12, Daniel lee y dice la profecía detallada: toda esta tierra será puesta en ruinas y en espanto, y servirán estas naciones al rey de Babilonia. ¿Cuántos años? 70 años, Dios le dijo a Daniel, aproximadamente un siglo antes de Daniel, a Jeremías, que cuando los babilonios se los llevaran, iban a cumplirse 70 años. Y cuando Daniel tenía el rollo de Jeremías y leyó, se dio cuenta que ya estaban a punto de expirar los 70 años de que habló el profeta Jeremías. Y cuando Daniel se dio cuenta por las profecías de Jeremías que ya estaba a punto de expirar la profecía de la cautividad babilónica, corrió a su cuarto, se puso en cilicio, lo vamos a ver, o sea, un saco de cabra con piel de camello, se cubrió de ceniza, se puso a ayunar y comenzó a confesar abiertamente los pecados que él no había cometido, que su pueblo había cometido, pero conociendo que Dios es misericordioso y poderoso y justo y fiel, sabía Daniel que Dios oye al que se pone en la brecha y salva a las personas, que esa persona interceda por ellas. También Daniel leyó a Primera de Reyes la oración que hizo Salomón en el capítulo 8, Primera de Reyes, en el Antiguo Testamento. Daniel, conocedor del Antiguo Testamento y del Dios del Antiguo Testamento, posiblemente también leyó esta oración que hizo el rey Salomón, Primera de Reyes 8, versículos 46 al 52. Y dice en esta oración, Primera Reyes 8, de 46 al 52, si pecaren contra ti, porque no hay hombre que no peque, y estuvieres sagrado contra ellos, y los entregares delante del enemigo para que los cautive y lleve a tierra enemiga, sea lejos o cerca, y ellos volvieren en sí en la tierra donde fueron cautivos, si se convirtieren. Ven ustedes, no importa, dice Dios, lo que hayan hecho, que hayan pecado y que estén cautivos, que estés en la peor condición en esta noche. Si se convierte, lloraron aquí en la tierra de los que los cautivaron y dijeron, pecamos, hemos hecho lo malo, hemos cometido impiedad, y si se convirtieran aquí de todo su corazón y de toda su alma en la tierra de sus enemigos que los hubieran llevado cautivos, lloraron a ti con el rostro hacia su tierra que tú diste a sus padres y a la ciudad que tú elegiste y a la casa que yo edificaba a tu nombre, tú oirás en los cielos, en el lugar de tu morada, su oración y su súplica, y les harás justicia, y perdonarás a tu pueblo que haya pecado contra ti, y todas sus infracciones con que se hayan rebelado contra ti, y harás que tengan de ellos misericordia los que los hubieren llevado cautivos, porque ellos son tu pueblo, y tú su heredad. Daniel conocía que en cualquier parte del mundo donde el pueblo de Dios se encuentre, no importando tampoco a dónde hubieres sido llevado cautivo, y ahorita en el Nuevo Testamento, ustedes saben, la cautividad es demoníaca. Hay muchos de ustedes en esta noche que me dicen que son cristianos, bautistas, presbiterianos, no me importa la denominación que tú tengas, pero esa es una cosa, tú eres cautivo de los demonios. Y por eso estás tan amargado, tan atado a tu pecado, sin poder perdonar, sin poder ser libre, todavía tienes vicios escondidos, y el cigarro es como algo que no puedes soltar, y la copa tampoco, y eres esclavo porque no te has contristado, no te has humillado, no has buscado a Dios, porque la opresión de los espíritus del mal, el Nuevo Testamento y las leyes espirituales de maldad, son para llevarnos cautivos y hacernos esclavos del pecado otra vez. Pero lo mismo que Dios prometió en el Antiguo Testamento, nos lo dice el Nuevo Testamento, Segunda Crónica 7:14, si mi pueblo sobre el cual mi nombre es invocado, oraren y buscaren mi rostro y se humillaren, yo sanaré su tierra y perdonaré sus pecados. Daniel conocía que Dios es grande en misericordia, y créanmelo, ahorita nosotros estamos leyendo, ya no Jeremías, estamos leyendo Daniel, y ahorita estamos constatando que está a punto de expirar el tiempo. Estamos a punto de ver la revelación del Hijo de Dios en las nubes. Estamos a punto de ver este mundo explotar como un hoy express. Todo va a deteriorarse de repente. Cuando digan paz y seguridad, vendrá destrucción repentina. El Espíritu nos alerta. Y Daniel, cuando descubrió esto, ¿acaso en nosotros no debería haber el mismo Espíritu, sabiendo que las profecías se están cumpliendo para que fuéramos guiados a buscar hoy más que nunca la santidad y la consagración?
2: ¿No es acaso el tiempo hoy cuando Dios nos dice, vengo pronto con mi galardón conmigo? ¿Qué otra cosa necesitamos para saber cuando estamos viendo que ante nuestros ojos se están cumpliendo la reconstrucción del templo judío, el tratado de paz, los satélites de comunicación, la última forma de gobierno mundial, las señales, el colapso de la economía, la caída del sistema comunista, el surgimiento de Europa y todo lo que está pasando en el mundo es para que nos sobrecoja y nos llene de temor de Dios? Si Dios es hoy, ¿cuándo? Si Dios es Dios, sírvelo. Si Dios no es Dios, regrésate a tus ídolos. Pero si es Dios, la Biblia dice, los que digan, es Dios, llegó el tiempo. O lo tomas en serio hoy, o nunca tomas a Dios en serio. Créamelo con todo mi corazón. Hoy es el tiempo de la decisión. Hoy es el día de la salvación. Un detalle en particular llamó la atención de Daniel. Daniel 9, versículo 2. En el año primero de su reinado, yo, Daniel, miré atentamente, detenidamente, con mucha observación, con mucha reflexión, en los libros, el número de los años. El número de los años de que habló Jehová al profeta Jeremías, que habían de cumplirse las desolaciones de Jerusalén, en 70 años. Dios le había revelado, repito, al profeta Jeremías, una información detallada, como nos la ha revelado a nosotros, detallada. Con respecto a la desolación y cautividad del pueblo de Israel, y Daniel entendió que el tiempo de Dios estaba por expirar, y aquí Daniel, ya viejito, comienza a buscar a Dios en oración. Y dice el versículo 3, y volví mi rostro a Dios el Señor. Hermanos, ¿de dónde vendrá nuestro socorro? Ya no voltees a ver a Colosio. Ni a tu compadre qué puesto va a agarrar. Ni el dinero que vas a heredar. Ni a Michael Jackson. Ni tu casa. No es tiempo de mirar nada. Más que es tiempo ahora de volvernos. Al darnos cuenta que Dios nos está hablando. Ahora es tiempo de volver nuestro rostro. Aquel de donde viene mi salvación viene de Jehová que hizo los cielos y la tierra. De Él vendrá nuestra salvación, de Él vendrá mi seguridad en los próximos años, de Él vendrá mi protección, Él me sostendrá, Él me cuidará, Él me dará gracia, Él me levantará, Él me pondrá, Él me ayudará, Él me seguirá dando la vida, Él me seguirá dando la salud. De Él, no de los gobernantes, no de los políticos, no del dinero, no de la prosperidad del mundo. Nuestros ojos deben estar ahora en Cristo más que nunca. Pero no solamente volver nuestros ojos a Dios. Daniel no solamente dijo, Jesucito mío, me hizo compañía. No, dice el versículo 3, volví mi rostro al Señor, buscándole en oración y ruego, en ayuno, cilicio y ceniza. Daniel acompañó su oración. Daniel no simplemente, Señor, te pido por esto, te pido por aquello, no, sino que junto con volverse hacia Dios, Daniel hizo tres cosas, que eran las cosas que hacían en el Antiguo Testamento. Pero antes nosotros debemos de aprender a orar. Cuando dice Dios, deben ustedes orar sin cesar, debemos orar, número uno, guiados por el Espíritu Santo. Debemos orar con entendimiento. Debemos orar con fervor y súplica en el Espíritu. Debemos orar sin cesar, debemos orar sin desmayar, debemos orar sin dudar y debemos orar haciendo guerra espiritual en estos últimos tiempos. Esa es la forma como el pueblo de Dios debe orar antes de que venga Jesucristo. Y Daniel nos muestra, pues, que él acompaña, en primer lugar, la oración con ayuno. El ayuno despeja la mente y agudiza el discernimiento espiritual. Siempre que estés a punto de hacer una decisión importante en tu vida, lo que vayas a hacer es importante volver otra vez a recuperar la disciplina perdida del ayuno del Antiguo Testamento, de los discípulos de Cristo y de los apóstoles de Jesucristo. El ayuno es buenísimo e importantísimo siempre y cuando el día que escojas para orar lo dediques a ayunar. Si vas a andar en el metro y para acá y para allá, no ayunes porque no te sirve de nada. El ayuno no es sacrificio, que Dios te ve con la pancita vacía y te manda el ángel Gabriel y te dice, muy bien hecho muchachito. El ayuno es una disciplina para pasar ese día totalmente rodillas y tener nada de sangre aquí, la sangre aquí en lugar de tenerla en el estómago. El cilicio es una ropa toscamente hecha con piel de cabra o con piel de camello que se la ponían encima, era como un saco de color oscuro y se lo ponían así encima en señal de duelo y de contrición. Y finalmente la ceniza era puesta sobre la cabeza en señal de humillación por el pecado. Todas estas marcas eran marcas de contrición y penitencia interna del corazón. Ahora Dios no nos manda ponernos de luto, ni tampoco, de ahí viene el luto precisamente, la gente se pone de negro, este vestido de luto se llama cilicio, pero ya pasó de moda, ya no se usa ahora. El luto se lleva ahora en el corazón. Pero lo que Daniel nos enseña, en último lugar, en esa noche, es lo siguiente. Solo las personas que tienen cargas pueden orar. ¿A ver, me oyeron? Solo las cargas nos llevan a buscar a Dios en oración. Vean rápidamente el libro de Nehemías, capítulo 1. Y tenemos en el ejemplo de este grandísimo hombre de Dios y líder espiritual. Nehemías, capítulo 1, versículos del 1 al 4. Nehemías se encuentra, igual que Daniel, en un palacio, buenos coches, buena ropa, camisas, sacos highlights, todo. Y no hay problema en que tengas mucho dinero, que tengas buena ropa, que tengas buenos coches. El problema no es las posesiones. El problema es amar las posesiones más que a Dios. El problema es que las posesiones o tu dinero te hagan o te creen un sentido falso de seguridad y digas no necesito a Dios, ni hay en tu corazón sensibilidad, ni por los pobres, ni tengas carga por las almas de Dios. Este es el problema. Entonces, ni Nehemías ni Daniel eran pobres, eran inmensamente ricos, tenían puestos de secretarios o tenían secretarías de Estado en el gobierno y en el imperio en que sirvieron. Sin embargo, ese hombre Nehemías dice, palabra de Nehemías, hijo de Acalías, aconteció en el mes de Kisleú, en el año 20, estando yo en Susa, capital del reino, que vino Anani, uno de mis hermanos, con algunos varones de Judá, y les pregunté por los judíos que habían escapado, que habían quedado de la cautividad por Jerusalén. Y me dijeron, el remanente, los que quedaron de la cautividad allí en la provincia, están en gran mal ya frente. El muro de Jerusalén derribado y sus puertas quemadas a fuego. Cuando oí esas palabras les dije, a mí qué me importa. Por favor, prédeme Magnum. Mi limonada. A ver, Jaime, llévame por favor a Superama. Aquí en el día tenía toda la mesa servida, igual que Daniel. ¿Por qué iba a preguntar, a preocupar que los hermanos allá en Jerusalén, miles de kilómetros, estuvieran en vergüenza y en oprobio? Y que hayan llegado a arrasar Jerusalén por cuarta o quinta vez. Pero sin embargo, Jeremías dice, versículo 4, cuando oí estas palabras, me senté y lloré, e hice duelo por algunos días, y ayuné y oré delante del Dios de los cielos. La carga por sus hermanos llevó a Nehemías a orar y a buscar a Dios. Sin carga no se puede servir a Dios. Pregunta en esta noche, ¿por quién tienes tu carga en esta vida? Si tú eres una persona pasiva, tibia, carnal, materialista, cínica, fría y calculadora, eres un robot. Llámate bautista, presbiteriano, carismático, como tú te quieras llamar, católico, mormón, testigo de Jehová. Solo aquellos que tienen el sentir que hubo en Cristo Jesús serán llevados en el día del arrebatamiento. Te guste, no te guste, lo discutas, no lo discutas, nadie se engañe a sí mismo, Dios no puede ser burlado, los principios son verdades absolutas y llenan las páginas de las sagradas escrituras de Dios. Oren, dijo Jesucristo, porque se han tenido por dignos de escapar de las cosas que vendrán en la tierra. Y si es el momento, repito, de tomar en serio a Dios, volver tu rostro a Dios y de veras contristarte y humillarte y que te duela lo que le has hecho a Dios, es hoy. Es en este tiempo, para que tu corazón se comience a sensibilizar, para que el Espíritu Santo te siga ministrando y para que tu vida esté preparada y irreprensible en santidad en la venida de nuestro Señor Jesucristo con todos sus ángeles. Y para que en aquel día tampoco te avergüences y no te lleve la sorpresa y le digas, Señor, Señor, yo voy a la voz que te diga, ¿por qué me decís, Señor, cuando nunca hiciste mi voluntad? Aléjate de mí, maldita el fuego eterno preparado para el diablo y sus ángeles. Ahí podrás pasar los años, el tiempo que Dios designe, alejado de la presencia de mi poder, dice el Señor, y de la santidad y de la gloria de Dios. Y a todos los que en esta época estamos listos para venir al Señor, o queremos estar listos y queremos consagrarnos y seguir llamando a la gente a la consagración y a la santidad, veremos la recompensa, porque al mismo tiempo la Biblia nos dice que debemos sufrir por él. Dios nos va a dar armas espirituales muy grandes. Pentecostés va a ser Pinocho comparado con la lluvia tardía de Dios, dejó el capítulo 2. Quiero decirles esto. Lo que Dios va a hacer en este tiempo con la iglesia, los milagros que vamos a ver, las señales, no estoy hablando de señales falsas, ni milagros falsos, todo eso va a haber imitaciones, estoy hablando del verdadero poder de Dios a través del Espíritu Santo, va a ser derramado en medio de nuestra generación. Dios va a levantar hombres como ustedes jamás habían visto, profetas de Dios, apóstoles de Dios, personas dotadas, fluyendo los dones del Espíritu Santo. Veremos cosas maravillosas que nos sorprenderán y a muchos nos motivarán para consagrarnos cada día más al Hijo de Dios. Y en esta noche, recuerden ustedes, solo la carga nos lleva a la oración y solo a través de las rodillas podemos vencer este mundo, Satanás y a nuestra propia carne. Oren sin cesar. Te damos gracias, Señor, en esta noche por tu palabra. Te damos gracias, Señor, porque estamos conscientes del poder de la oración, de la eficacia de la oración, de la necesidad urgente de orar hoy más que nunca. Tu Hijo Jesucristo lo dijo muy claro a los discípulos en la víspera de su crucifixión, cuando más se acercaba la hora de las tinieblas. Velad y orad para que no caigáis en tentación. El espíritu está presto, mas la carne es débil. Solo manteniendo nuestros ojos alertas y orando, sobreviviremos la última generación. Padre, te pedimos en el nombre de tu Santo Hijo Jesucristo, que si en esta noche hay alguna alma sin carga por los pecados de su familia, por los pecados del mundo, por los pecados que nos rodean, y no se duele y no llora y no sufre, Padre, en esta noche, sensibilízalo. Señor, que tu palabra haya tocado su corazón esta noche. Devuélvele, Padre Santo, la sensibilidad y quita la callosidad que con su dureza ha traído a su alma. Y en esta noche, arrepiéntete de tus pecados. En esta noche, arrepiéntete de tus pecados. Arregla tus cuentas con Dios en esta noche. No sea que hoy mismo sea cuando Jesús venga en la noche. O tal vez mañana o pasado. Pero la Biblia dice, prepárate para encontrarte tarde o temprano con tu Dios. Tarde o temprano con tu Dios. Y serán para arreglar cuentas para siempre, por toda la eternidad,

Habla por Jesucristo y comprenderás que valió la pena perder nuestra vida en este mundo, porque al final la salvaremos. Todo aquel que me quiera seguir será mi siervo, y donde yo estuviere, ahí estará mi servidor. El que quiera salvar su vida la perderá, y el que la pierda en este mundo, para vida eterna, la guardará. Gracias por este año, Padre, de tantos acontecimientos ante nuestros ojos. Gracias por permitirnos abrir el libro de Daniel en este año antes de acabarlo. Y te pedimos, Padre, que si nos concedes la vida el año que entra, continuemos preparándonos en el estudio detenido y reflexivo de estas profecías que se están cumpliendo en nuestra generación, para que nos motive a la santidad y para que podamos darnos cuenta que el tiempo se acaba, que ha expirado el tiempo que has determinado y que no queda más que prepararnos para encontrar al Rey de Reyes y Señor de Señores. A ti, Señor Jesús, te damos la gloria en esta noche. Bendito Hijo de Dios que moriste y entregaste tu vida por nosotros. Estás sentado en el lugar de máxima autoridad en el universo. Tuya es la gloria. Todos los principados y las potestades que están escuchando en este momento, recuerden, su hora se acerca. La hora de la libertad de la creación, que será libertad de la corrupción, se acerca. La maldición será cancelada y los hijos de Dios reinaremos por todos los siglos. De los siglos, de los siglos, con el Rey de Reyes y Señor de Señores. Bendito Padre, capacítanos, fortalécenos, vigorízanos, Señor. Danos ese impulso con tu espíritu para poder pelear como guerreros valientes la última batalla y saber que la corona nos espera, la gloria junto a tu Hijo Jesús y la paz de Cristo que sobrepasa todo entendimiento. Sea en vuestros corazones y en vuestro corazón en esta noche. A todos ustedes, los que buscan a Dios, en oración, para gloria de Cristo.

Jeremías 5:14. Por tanto, así ha dicho Jehová, Dios de los ejércitos. Ha dicho. Es un statement, es una declaración. No dijo a lo mejor, quizá ha dicho. Porque dijeron esta palabra. Y aquí yo pongo mis palabras en tu boca por fuego y a este pueblo por leña y los consumirá. Ayer empezamos esta serie que serán 5 ministraciones, 5 mensajes, 5 volúmenes sobre el poder de la palabra de Dios. Ayer fue el número 1, hoy será el 2, mañana por la mañana el 3, mañana por la noche el 4 y el 5 volumen el lunes por la noche. De la importancia de la palabra de Dios, del poder de la palabra de Dios, de la sabiduría de la palabra de Dios. Vamos a orar, por favor. Padre, en el nombre del Señor Jesucristo, te pedimos que nos hables con autoridad y poder en esta noche. Yo me humillo delante de tu presencia y reconozco mi dependencia en ti, y te pido que solamente la voz del Espíritu Santo se oiga. Pido una bendición especial al Pastor Gómez, su familia, su congregación, los pastores y ministros que han venido esta noche y que nos honran con su presencia. Humillados delante de ti, te pido que solamente la voz del poder, de la autoridad del Espíritu Santo pueda hablarnos. Y humillado, reconociendo que no soy nadie delante de tu presencia, te pedimos que nos hables en el poder de la autoridad de tu palabra, en el nombre del Padre, del Hijo y del Espíritu Santo. Amén. Puedes sentar, queridos hermanos. Gracias. Vamos a seguir esta noche con lo que empezamos ayer sobre la eficacia, sobre el respaldo, la validez, el poder, la integridad, la infalibilidad, la unción de lo que es la palabra de Dios. La palabra de Dios, ella es única. Como yo dije ayer, ella no se compara con ningún libro. No se compara con ningún artículo. No se compara absolutamente con nada que usted pueda leer. Cuando nosotros llevamos 16,000 Biblias, en marzo del 93, en el Kremlin. Si alguien me dijera, Irion, tú vas a predicar en el Ministerio de Defensa en la ex Unión Soviética. Quizá yo hubiera dicho, hermano, si me hubiera profetizado 10 o 15 años atrás, yo hubiera dicho, hermano, eso es imposible. Mirar, nosotros recibir la invitación que vino del gobierno de Boris Yeltsin. Nosotros ir con una visa humanitaria diplomática. Y mirar las Biblias, hermanos, que llegaron en el aeropuerto en Moscú, un día antes que nosotros estamos. Y descargar estas Biblias. El gobierno mandó los soldados soviéticos todavía en su uniforme, con el martillo en su uniforme, el señal, el símbolo del comunismo. El temible edificio de la KGB, que era algo extraordinario, que torturaba a los ministros y torturaba a los pastores. Nosotros predicamos al lado del edificio de la KGB. Y mirar, hermano, nosotros ser invitados por el gobierno de Boris Yeltsin y predicar adentro del Kremlin. Y ver 250 soldados soviéticos recibir a Jesús y distribuir 16,000 Biblias. ¿Quién pudiera haber dicho eso en el inicio de los años 70, los años 80 o los años 60 en la Guerra Fría, que el ministerio tendría una oportunidad como esta? Mirar nosotros distribuir las Biblias a los soldados, ellos con su ametralladora M16 a su lado, y nosotros distribuir las Biblias a los soldados. Una señora tomó una Biblia en Kiev, en Ucrania, y la apretó contra su pecho y decía, y empezó a llorar y decía, Stalin me la quitó, Stalin me la quitó, hace 43 años Stalin me la quitó, pero ahora yo la tengo, es mía, es mía. Y la abrazaba, y la besaba, y decía, es mía, Stalin me la quitó, Stalin me la quitó. Y me miró y me dijo, hijo, ¿por qué no viniste antes? Y dijo, yo estaba, pero no podía venir porque no me dejaban venir. Y abrazaba la Biblia y decía, no me des dinero, no me des ropa, no me des nada que los Estados Unidos me pueda dar. Dame Dios, yo quiero Dios. Dame Dios, dame la palabra de Dios. Dame la palabra de Dios, dame la palabra de Dios. Yyo quiero Dios, yo quiero Dios. Dame Dios, dame la palabra de Dios. ¿Qué es la palabra de Dios para ti? Nosotros predicamos al lado del temible edificio de la KGB. ¿Sabe lo que es el temible edificio de la KGB, de la policía secreta? ¿Sabe lo que es hoy? La imprenta bíblica
Rusia. De Rusia, la imprenta bíblica de Rusia. Bendito sea el nombre del Señor Jesucristo. Jesús triunfó. Jesús triunfó. Cuando Stalin miró los tanques pasar y los misiles, los aviones por arriba y los tanques y los misiles y el desfile delante de la Plaza Roja, en el segundo piso, en el balcón en el Kremlin, dijo en el año 1942, el comunismo va a enterrar el cristianismo aquí en la Plaza Roja en Moscú. Fue exactamente lo contrario. Cuando estuvimos ahí con el equipo, más de 8 pastores que yo los llevé, amigos míos, nos dimos las manos y nos arrodillamos en la Plaza Roja, y no fue el comunismo que enterró el cristianismo, fue el cristianismo que enterró el comunismo en la Plaza Roja en Moscú. Dios triunfó. Dios triunfó. ¿Qué es el poder de la palabra? ¿Qué es su influencia? ¿Qué es su autoridad? Abra tu Biblia conmigo en Jeremías 5:14. En primer lugar, la influencia de la poderosa palabra de Dios, que ella es una llama devoradora. Y cuando tú la predicas, ella es una llama que quema, que purifica, que saca los pecados más íntimos de lo que está dentro del corazón. Jeremías 5:14 dice: por tanto, así ha dicho Jehová de los ejércitos, porque dijeron esta palabra, y aquí yo pongo mis palabras en tu boca por fuego, y a este pueblo por leña, y los consumirá. Cuando tú predicas la palabra con poder, cuando tú predicas la palabra con unción, como allá en India hace poco, los sacerdotes del diablo venían delante de nosotros y hacían trabajos del diablo, los sacerdotes hindús, para invocar al diablo para llover, y solamente llovía donde ellos estaban, no donde nosotros estábamos. El poder del diablo extraordinariamente en India, de 1 billón de personas, el segundo país más poblado del mundo, 1 billion people. 1 billón de cada 1 millón de personas, una ha oído el nombre de Jesús, una, para que usted tenga una idea de lo que estamos diciendo. 83% son hindús, 11% son musulmanes, solo 2% son cristianos. Hay más de 300 millones de dioses en India. El diablo ha bloqueado la mente, el entendimiento de la gente en India, a tal punto de la gente adorar a vacas, serpientes y ratones como dioses. India es el país más difícil para predicar la palabra de Dios. Tuvimos 70 mil personas. Damas, mi esposa estaba en la plataforma el primer día. Ella tiene el don del discernimiento del Espíritu. Ella miró el diablo que daba vuelta alrededor de la plataforma, pero no nos podía tocar porque estaba la sangre de Jesús alrededor de la plataforma y estaba el fuego del poder del Espíritu Santo. Fuimos y regresamos bajo el poder de Dios. Predicamos la palabra, predicamos como ella es. Y ahí estaba la gente necesitada. Es un país sucio, un país inmundo. Con todo el respeto a usted y a su familia, la gente urina y deja en la calle algo horrible. Los hindúes no entierran la gente, lo queman la gente en la plaza pública, en la calle. Un olor a carne podrida, el aire no se podía respirar, la comida no se podía comer, el agua no se podía tomar. India es el infierno. Si ministras en India y sales de India, puedes predicar en cualquier lugar, en cualquier parte del mundo. Hasta ahora fue el mayor desafío de todos los continentes que he ministrado. Hasta ahora fue el mayor desafío. A 8 meses atrás quemaron un misionero vivo, un misionero australiano. Él predicó en el Manipur State, Northeast India. Y cuando él terminó de predicar, fue a dormir en un jeep, él y sus 2 hijos adolescentes y una turba hindú. Una turba de hindús vinieron, le pusieron gasolina y lo quemaron vivo a él y sus 2 hijos. India es tremendo. Solamente en India van los hombres de Dios de verdad. Por eso yo digo y yo repito, tantos ministerios que hay, tanta énfasis en la prosperidad y tanta énfasis. ¿Por qué los predicadores de la fe y de la prosperidad no van a predicar en India? Porque allá no está el dinero, porque allá no está el dólar, porque allá no puedes vender un video, porque allá tú no puedes recibir una ofrenda. ¿Por qué no van en India? Porque en India solamente van los hombres de Dios de verdad. Porque esa gente de la fe, del dinero, la prosperidad, saben que no tienen unción. Se llegan en India, el diablo los mata completamente, los mata.
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Quando predicas a palavra de Deus, se tu não podes predicar a prosperidade em Índia, se tu não podes predicar o dinheiro em Índia, então algo está equivocado com tu mensagem. Porque esta palavra se pode predicar em todo o mundo. Porque esta palavra se pode predicar em todos os continentes do mundo. Então algo está equivocado com tu palavra e com tu mensagem.

Segundo lugar, la palabra de Dios es un martillo devastador. Abra tu Biblia en Jeremías 23, 28. Cada vez que yo te digo, abra la Biblia en tal lugar, yo te voy a dar 5 minutos, 5 segundos para abrirla. 5. Si tú no abres en 5 segundos, te voy a poner en disciplina. 5. 5 segundos. En 5 segundos tienes que abrirla y tienes que tenerla. Tienes que conocer la palabra de Dios. 5. Otro día fui a una iglesia y una hermana estaba sentada al lado de Damaris, pero ella no sabía que Damaris era mi esposa. Y la mujer no conocía la palabra de Dios. Y yo dije, vamos a abrir el libro de Colosenses. La mujer buscaba y buscaba y no encontraba. Entonces Damaris vio que ella no encontraba y dijo, hermana, está después de Génesis. Ah, gracias, hermana Erión. Y buscó, pero no podía encontrar. Oh, Éxodo, oh, me equivoqué, dijo Damaris. Está antes de Apocalipsis. Y fue allá, no, hermana, aquí no está. Y después la hermana acabó se convenciendo y miró a Damaris, a mi esposa, y dijo, ¿sabe qué, hermana? Mi Biblia no trae el libro de Colosenses. No, ella no sabía dónde estaba el libro de Colosenses. Tú no puedes amar a un Dios que tú no conoces. Cuando tú conoces la palabra, tú conoces a Dios. Porque todo lo que Él quiso revelar al hombre está en la palabra. Y cuando tú predicas la palabra, tu ministerio tendrá efectividad. Tu vida tendrá efectividad. Vendrá la unción, vendrá el poder, tu carácter, tu personalidad. Todo está relacionado a la palabra que predicas y como tú eres. Mira lo que dice Jeremías 23, 28. El profeta que tuviera sueño, cuenta el sueño. Y aquel a quien fuera mi palabra, predique o cuente mi palabra verdadera, que tiene que ver la paja con el trigo, dice Jehová. No es mi palabra como fuego, dice Jehová, y como martillo que quebranta la piedra. Cuando tú predicas la palabra, la palabra es martillo, ella rompe el orgullo y el pecado del hombre. Cuando tú predicas la palabra, ella es fuego, ella quema las debilidades del pecado del hombre. Cuando tú predicas la palabra, ella es espada, ella corta, ella arranca lo que no está bien. Ningún soldado va con una espada a la batalla de adorno o para tener la espada allí para que todos la puedan ver. La espada es para sacar, para arrancar, para cortar. La palabra no acusa a nadie. La palabra redarguye. La palabra exhorta. Y cuando tú crees en la palabra, ella te cambia. Porque es el poder de la palabra de Dios. Es un misterio que cuando predicas la palabra, la gente se convierte. La palabra es martillo. Martillo. Y cuando la predica, ella es poder. Tercer lugar, la palabra de Dios es una fuerza que da vida. Ezequiel capítulo 37, versículo 7. Ella da fuerza, ella da vida, ella tiene unción, ella cambia, ella destruye el poder del diablo. Ezequiel 37, versículo 7. Profeticé pues, como Jehová me había mandado, y hubo un ruido mientras yo profetizaba, y aquí un temblor, y los huesos se juntaron cada hueso con su hueso, y hubo piel sobre ellos, y miré, y los tendones sobre ellos, y la carne sobró y cubrió por encima de ellos, porque todavía no había en ellos espíritu. Cuando predicas la palabra, ella trae vida. Cuando subas al púlpito para predicar, decía John Wesley, oiga primero la voz de Dios, y cuando prediques, prediques la palabra, prediques la unción, prediques lo que debe ser. Déjame decirte aquí a ti, el príncipe de los predicadores, el gran predicador del tabernáculo metropolitano en Londres. Cuando Dwight Lyman Moody escuchó a Spurgeon predicar, Dwight Lyman Moody, que era un hombre extraordinario y versado en la escritura, Moody puso su cabeza debajo de la silla y dijo, oh my God, I never heard a man preach like that before. Dijo Moody, nunca he oído un hombre predicar de esta manera. Dice que Spurgeon predicó con una unción extraordinaria y con un conocimiento extraordinario de la palabra de Dios. Hay un hombre aquí en Texas que predica extraordinariamente, se llama John Hagee. Predica la palabra de Dios en San Antonio. Dios lo usa grandemente, tiene un conocimiento extraordinario. Lo respeto y lo admiro. No hay nada más grande que oír un predicador de verdad. Un predicador que nutre, que trae alimento. Un predicador que convence bajo la palabra de Dios del pecado, de la justicia y del juicio. No hay nada más horrible que oír predicadores que no saben lo que están diciendo. Que critican a los demás, que echan piedra a los demás. No hay nada más horrible do que oír la envidia, el celo, tantas cosas de predicadores que se sale del corazón cuando estás predicando. Por tus palabras la gente te va a conocer. Por tus palabras que tú predicas, la gente va a saber lo que está dentro de tu corazón. La manera que te diriges al pueblo, la manera que ministras al pueblo, lo que está dentro de tu corazón, la gente va a saber. Cuando tú predicas, sepa que la gente está sentada allí, unos en drogas, otros con sus matrimonios
matrimônios rotos, outros estão em pecado, outros estão em fornicação, em adultério. Quando predicas a palavra, ela é para cambiar, não é para destruir. Ela é para edificar, não é para derribar. Ela é para levantar, não é para hundir. A palavra da vida, a palavra é vida, diz a Escritura. Quarto lugar, a palavra de Deus é poderosa em todo. La palabra es poderosa en todo. No es que solo poderosa en un en una área. Ella es poderosa en todo. Hechos capítulo 19, versículo 20. Ella es poderosa en todo. Mira lo que dice la Escritura. Así crecía y prevalecía poderosamente la palabra del Señor. Crecía y prevalecía poderosamente la palabra del Señor. Crecía. Cuando tú predicas la palabra, la membresía va a crecer. Pastor Gómez aquí predica la palabra, la iglesia está llena. Cuando predicas la palabra y das pasto a tus ovejas, cuando das comidas frescas y pasto a tus ovejas, las ovejas multiplicarán a otras ovejas. Ellas mismas ganarán almas y ellas mismas ganarán otra gente. ¿Por qué? Porque predicas la palabra y ella es poderosa en todo. Cuando nosotros fuimos a China, cuando salimos de India, fuimos a China primero. Después India, Japón y Singapur. Pero cuando fuimos a China en 85, en la iglesia bautista central en Pekín, había un poste y había una Biblia con una cadena. Porque en India o en China, esos países, no hay Biblias. Hay muy pocos ejemplares de la palabra de Dios. Y había una Biblia que estaba tomada de una cadena. Y estaba pegada a un poste, a un palo que estaba allí. Y los hermanos apuntaban su nombre 6 meses, 1 año, 8 meses, 5 meses, 2 meses antes en una lista. Para poder tener parte, para poder leer el versículo que quisiera. Porque la Biblia nadie podía sacarla de ahí, estaba en una cadena. Porque solo había una Biblia para 69 iglesias para venir a leerla. Y los hermanos venían y apuntaban su nombre. Digamos, quiero leer el Salmo 23, el día 17 de enero del 2001. Y tu nombre estaba ahí, nadie podía quitar. Y cuando tú llegabas, usted tenía que ver, hermano, la humildad, las lágrimas de esta gente. Se abrazaban en la palabra, hermanos. Y empezaban a leerla y temblaban y la besaban. Y la besaban, hermano, y temblaban. Y cuando terminaba ya de leer, el hermano que estaba detrás decía, hermano, ya terminó tu tiempo, yo estoy esperando hace casi 9 meses, hermano. Sé un poco más, hermano, un poco más. Un poco más, yo daría mi vida, yo daría todo por tener un ejemplar de la palabra. Tú no tienes idea lo que yo te estoy diciendo esta noche aquí en Dallas. Porque lo que los ojos no ven, el corazón no siente y no puede sentir. Es algo extraordinario que tenemos la posibilidad en los Estados Unidos de América de ir a cualquier colegio cristiano, cualquier escuela bíblica de evangelismo, de misiones, cualquier escuela usted puede ir. Sin embargo, la última encuesta que fue hecha en los Estados Unidos de América entre los hispanos para analizar su conocimiento de la palabra de Dios, más de 57% de la iglesia hispana en todos los Estados Unidos de América, casi 60% no conocía los libros de la Biblia en orden cronológico, para que usted pueda tener idea que nosotros estamos alabando a un Dios que no conocemos. Mientras el oriente muere, son perseguidos, ahogados, fusilados, cerrados al medio por el amor a la Escritura, nosotros la tenemos y la dejamos allí. Y cuando llega el domingo la sacamos del polvo y la llevamos para la iglesia. Y cuando llega la dejamos y hasta el otro día, la otra semana la vamos a tomar. El diablo sabe que tú sabes. Y el diablo sabe cuánto tú sabes o lo que tú no sabes. No es nada más extraordinario ver un hombre o una mujer versado en la Escritura. Nunca, como yo dije ayer, hemos perdido ninguna disputa en ninguna parte del mundo. Ningún argumento, ni con los árabes, ni los musulmanes, ni los testigos de Jehová, ni los mormones, ni los comunistas, ni los hindúes. Nadie, cuando se abre esa palabra y tú la conoces, ella fluye leche y miel de ella. Ella fluye poder, ella fluye sabiduría, ella fluye la unción del poder del Espíritu Santo, porque la conoces, porque la estudias, porque lo amas. Ella es poderosa en todo, no es que será o fue, ella es, bendito.
creia em nome do Senhor, ela é poderosa, ela é viva, ela é eficaz, mais cortante que uma espada de dois filos.

quinto lugar es un poder que trae salvación. Romanos 1:16. No necesita ni abrir la Biblia, usted la conoce. Porque no me avergüenzo del Evangelio, porque es poder de Dios para la salvación. Cuando tú predicas la palabra, ella es poder. Cuando tú la predicas, o cuando tú evangelizas a alguien en el autobús, en el avión, o en la calle, ella lleva poder, ella lleva dinamita. De hecho, la palabra griega, poder o autoridad, es dunamis. Dunamis, que es igual a dinamita. Es la palabra del griego helenístico, eusogia, que es autoridad, que es respaldo. Que es una autoridad la que Jesús predicaba. Había autoridad en él y había poder en él porque él vivía lo que él predicaba. Entonces esa palabra es autoridad, es dinamita, dunamis, es eusogia, es poder. Ese es el Nuevo Testamento, el Antiguo es el Shekinah, es la unción de Dios, es el respaldo de Dios. Él cela por su palabra para que ella se cumpla. Y cuando tú la predicas, es el misterio de la salvación. Que a través de un mensaje la gente pueda venir a convertir al Señor y la gente entregue su corazón a Jesús por un mensaje. Este es un misterio. Un misterio que por eso Pablo decía que es la locura de la predicación, la locura de la cruz de Cristo. Porque el mundo no puede entender que como alguien puede venir a ser cristiano por la predicación de la palabra de Dios. Es un misterio. Dios no dio la palabra y el ministerio a los ángeles porque ellos no pueden predicar, porque ellos no tienen testimonio de salvación. Por eso ellos no fueron llamados a predicar. Tú y yo podemos predicar porque tenemos testimonio de salvación. Él nos salvó, Él nos perdonó, Él nos lavó, Él nos redimió, Él nos regeneró por su poder, por su espíritu y por su sangre. Por eso podemos predicar. Sexto lugar, la palabra es una arma ofensiva. Ella no es defensiva, es ofensiva. Efesios 6:17. Y tomad la espada del Espíritu. La espada no es para defenderse, es el escudo que se defiende. La espada es ofensiva. Para hablarla con denuedo, para hablarla con poder, para hablarla con autoridad. Yo conocí un pastor en Checoslovaquia, en Praga, Checoslovaquia. Este hombre predicó durante un año entero con un versículo de la Biblia solo, solo uno. Cuando él iba a hacer el bosquejo, el Espíritu de Dios venía a él y le decía, no necesitas hacer el bosquejo. Subas al púlpito, ore y yo te daré una nueva revelación sobre el mismo versículo que estás predicando porque solo tienes uno. Solo tenía un versículo. En los países comunistas, allá la cortina de bambú, lo que es China, Mongolia, Vietnam, Corea del Norte, lo que son Birmania, y lo que eran los países comunistas, la cortina de hierro, personas salían corriendo, perseguidas por perros, hasta las fronteras de naciones, o fronteras de países o de provincias, y tenían escondidos adentro de la manga de su camisa, tenían escondidos un versículo y le cambiaba. Te cambio por un versículo de Lucas, tú me cambias con uno de Mateo. Ok, te doy uno de Marcos, tú me das uno de Juan. Cambiaban versículos de la palabra de Dios. Oh, hermano, no puedes entender porque no lo has visto. Un hermano se acercó y nosotros, hermano. Y nos dijo, hermano, nosotros solamente hemos oído un mensaje por la Radio Trans World Radio, Radio Transmundial. Y fue en el año del 62 un mensaje de Billy Graham y lo copiamos a mano. Y todo lo que tenemos hasta hoy es esto. Y él tenía copiado a mano. Usted no tiene idea, hermano, lo que es no tener la palabra de Dios. Lo que es desearla, lo que es querer tenerla y no tiene manera de conseguirlo. Oh, hermano, ame esta palabra, respete esta palabra, estudie esta palabra, escudriñe esta palabra, viva esta palabra, ande en la palabra. Durante el día piense en ella, durante la noche sueñe con ella, ella te hará sabio, ella te hará maduro, ella te hará heredar la vida eterna.
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O manual que te vai ensinar a usar este aparato doméstico. Quando tu abre esta Bíblia, é a brújula, é o manual do caminho da vida eterna. Quando tu la abre, ela te vai ensinar o caminho da vida eterna. Siga suas instruções e você vai chegar à vida eterna. Séptimo lugar, a palavra é poderosa em sua influência, porque é uma sonda, te sondeia, te examina. Hebreus 4:12, porque a palavra de Deus é viva, porque é eficaz. É mais penetrante que uma espada de dois filos. Penetra hasta os tuétanos e discerna as coyunturas, as intenções do coração. Ela discerna o que tu pensas. Ni has pensado. Has hecho o intento de pensar. Já Deus sabe o que tu has pensado. Não é extraordinário? Segundo lugar, é o livro de las edades. Ele permanece para sempre. Nós decimos como o tempo passa. Não, o tempo não passa. Quem passa eres tu e eu. Él se queda siempre. El tiempo no tiene años. Él es un estado permanente. Lo que pasa es tú y yo, que somos vendidos al pecado. ¿Cómo pasó el tiempo, hermano, hace 20 años? Y el tiempo te responde, tú pasaste 20 años. Yo no. Yo sigo enero tras enero lo mismo. Siglo tras siglo lo mismo. Fíjate, tú y yo ya vivimos dos siglos, ¿eh? Ya viramos ya dos siglos. ¿No es extraordinario haber nacido en el siglo XX y estamos en el XXI? Que Dios nos dé fuerza para cruzar el 2000, el 2000, en 3000. On the 3000, we're going to be up there, my friend. Aleluya. En el 3000 vamos a estar allá arriba. Aleluya, aleluya. En el 2100 no habrá ni ceniza de nosotros, pero estaremos allá arriba. Ya hace rato que estaremos allá arriba. Es el libro de las edades, segundo Timoteo 2:9. Segundo Timoteo 2:9. El cual sufre penalidades hasta prisiones de modo de malhechor. Mas la palabra de Dios no está presa. Él no tiene límite, él no se limita, él no tiene tiempo, él no está presa. No está presa. Cuando César llevaba a los cristianos allá en Roma, en el Coliseo, para matar a los cristianos. Quando echava os leões a los cristianos, quando moria um, se convertia em 100. Eu já vi a Damaris allá em Roma, e quando fuimos, quando saímos da União Soviética, fuimos a Suíça, da Suíça a Roma, e fomos na prisão onde o apóstolo Pablo deu sua vida por Cristo. E fomos ao Coliseu, em Roma, e allá está o Coliseu, onde César echava a los cristianos a los leões. Extraordinário, hermanos. Este lugar foi lleno de la sangre de los mártires, pero que nunca negaram a palavra. Onde está César? ¿Dónde están los perseguidores de la iglesia? ¿Dónde están los enemigos de la iglesia? Cuando yo estaba en Turquía en 85, apliqué para la visa para entrar en Irán, para la Comisión Mundial del Islam. Irán me negó la visa. Y Ayatollah Khomeini puso un letrero enorme detrás de él que decía, "We will conquer Christianity, we will defeat Jesus." Conquistaremos el cristianismo y derrotaremos a Jesús. ¿Dónde está Ayatollah Khomeini? Ayatollah está atolado en el infierno. Pero Cristo está sentado a la diestra del Padre. Cristo está sentado a la diestra del Padre. Él es Señor. Él es Señor. Él no cambia. Él es el mismo hoy, ayer y para siempre. Su nombre es Jesús. Alábalo porque Él vive.

Salmo 119, versículo 89. Mira lo que dice la Escritura. Para siempre, oh Jehová, permanece tu palabra en los cielos. Para siempre. Para siempre. Isaías 40, versículo 8. Isaías 40, versículo 8. La conocemos la Escritura. Sécase la hierba, marchítase la flor, mas la palabra de Dios nuestro permanece para siempre. Mateo 5, 18. Rápido. Porque de cierto os digo que hasta que pasen el cielo y la tierra, ni jota ni una tilde pasará de la ley, hasta que todo se haya cumplido. 24 y 35. Si Jesús viene hoy, te quedas. El cielo y la tierra pasarán, mas mis palabras jamás pasarán. Aleluya. Jamás pasarán. Nunca pasará. Es eterno. Él no es demócrata ni republicano. Él es Señor de señores y Rey de reyes. ¡Aleluya! Primero Pedro 1:25. Mas la palabra del Señor permanece para siempre. Esta es la palabra que por el Evangelio os ha sido anunciada. Permanece para siempre. Una vez una misionera dio una Biblia a un hombre en San Pietro, en Italia, a un albañil. ¿Sabe lo que es albañil? Un albañil, un constructor. Le dio una Biblia a él, era una misionera. Y él, queriéndose burlar de la misionera y de la palabra de Dios, fue y en el edificio, en la pared que estaba construyendo la pared, él sacó un ladrillo y le puso la Biblia y le puso el ladrillo de vuelta. Cuando la misionera le preguntó dónde él había puesto la Biblia, lo que se le estaba leyendo, él mintió y dijo que sí, que estaba leyendo, que estaba en su casa. No, él había puesto la Biblia en la pared, sacó un ladrillo, puso la Biblia y puso cemento en el ladrillo. Y una noche hubo un gran terremoto en la ciudad de San Pietro, en Italia, un gran terremoto. Y él despertó a las 6 de la mañana con el terremoto y salió corriendo, seguro que la construcción se destruyó, de seguro que la construcción está acabada completamente. Y cuando llegó, todo estaba destruido. La pared de la izquierda, de la derecha y de adelante estaba destruida, estaba para atrás. Pero había una pared que estaba parada de pie. No se había caído. Y él pensó consigo y dijo, ¿a poco que ese es donde yo puse la Biblia? A ver si es cierto. Y él buscó, buscó, buscó el lugar. Y ahí estaba marcado el lugar con cemento que él puso. Y cuando sacó ladrillo, ahí estaba la Biblia. Dos paredes se habían caído, menos donde estaba la palabra de Dios. ¡Aleluya! ¡Bendito sea su nombre! ¡Bendito sea su poder! ¡Dios es extraordinario! ¡Su poder es extraordinario! ¡Su nombre es extraordinario! Aleluya, su palabra permanece para siempre. Ella no tiene principio y no tiene fin. Dice, en el principio era la palabra. ¿Cuál principio si Dios no tiene principio? Es el principio para que tú y yo podamos entender. Igual cuando la Biblia dice, y en el cielo los santos le decían de día y de noche, santo, santo, santo. ¿Cuál día y cuál noche? Si en el cielo no hay día, no hay noche. Es para que tú y yo podamos entender que es eterno, que es para siempre. La mente humana no puede entender lo que es eternidad. ¿Qué es eternidad? La mente humana no comprende lo que es eternidad. La palabra de Dios es para siempre. ¿Quieres entender eternidad? Mira lo que es eternidad. Imagine un monte, una montaña de hierro y acero, 10 millas de altura y 10 millas de ancho. Imagine que un pajarito viene de 100 en 100 años y arriba de la montaña de hierro y acero, 10 millas de altura y 10 millas de ancho, el pajarito viene de 100 en 100 años y con el piquito le pega dos veces arriba de la montaña, le pega ahí, le rala ahí con el piquito dos veces. En 100 años viene el pajarito a esta montaña de hierro y acero, 10 millas de altura y 10 millas de ancho. Cuando ese pajarito consigue en 100 años, haciendo dos veces con el piquito arriba de esta montaña de hierro y acero, cuando él conseguir gastar toda esta montaña de hierro y acero de 10 millas de altura y 10 millas de ancho
y viene de 100 en 100 años, cuando él conseguir gastar toda esta montaña, habrá pasado un segundo de la eternidad solo. Un segundo. ¿Entendiste? Un segundo. La eternidad no tiene fin. La eternidad la mente humana no puede entender. ¿Cómo es posible que un hombre pueda adulterar? ¿Un hombre puede mentir? ¿El hombre puede robar el gobierno? ¿Cómo es posible que alguien cambie la gloria de Dios por el pecado, por la inmundicia, por la suciedad? ¿Cómo es posible arriesgar su alma de pasar una eternidad? Eternity, una eternidad en el infierno por haber desobedecido a Dios. You got to be crazy, my friend. ¿Cómo es posible que alguien rechaza el plan eterno de la salvación por un momento de placer? ¿Cómo es posible que alguien puede mentir al Congreso como Bill Clinton, adulterar, creer que es sobre la ley? Pero nadie puede escapar de la palabra de Dios. Tu pecado te va a encontrar. La eternidad, la mente humana no puede entender. Es millones, de trillones y cuinquillones de años que la mente humana no entiende. El precio que Él pagó en la cruz fue extraordinario para que tú y yo seamos completamente libres. Tercer lugar, la palabra de Dios es alimento para el alma. Cuando tú prediques, prediques la palabra de Dios y alimenta a la gente. Porque viene gente con tantas necesidades y pecados diferentes. Deuteronomio capítulo 8, versículo 3. Mira lo que dice la escritura. Deuteronomio 8, 3. Y te afligió y te hizo tener hambre. Y te sustentó con maná, comida que no conocías ni tú y tus padres que te habían conocido, para hacerte saber que no solo de pan vivirá el hombre, mas de toda palabra que sale de la boca de Dios. Palabra que sale de la boca de Dios. El diablo conocía la palabra de Dios. El diablo dijo a Jesús. El diablo usó sus palabras porque él sabía que sus palabras no tenían poder. El diablo dijo a Jesús. Está escrito. Día esa espera se transforma en pan. También está escrito. No solo de pan vivirá el hombre, pero de toda palabra que sale de la boca de Dios. Voy arriba y le dijo, échate para abajo. Porque está escrito, dará orden a sus ángeles para que tu pie no tropiece en piedra. También está escrito, no tentarás a Jehová tu Dios, dijo Jesús. Palabra por palabra, ¿qué te parece? Dijo el diablo, te arrodillas delante de mí. Y está escrito, si tú me adoras a mí, yo te doy todo, porque a mí fue dado y doy a quien quiero. También está escrito, dijo Jesús, solo a Jehová tu Dios adorarás y a Él prestarás culto. Bendito sea el nombre de Jesús. Bendita sea la palabra de Dios. Bendito sea la autoridad de Dios. ¡Oh, aleluya! Bendita sea esa palabra. Conozca esta palabra. Viva en la palabra. Job capítulo 23, versículo 12. Job capítulo 23, versículo 12. Del mandamiento de sus labios nunca me separé. Guardé las palabras de su boca más que mi comida. Guardé sus palabras más que mi comida. Salmo 119, versículo 103. Mira lo que dice la escritura. Cuán dulces son a mi paladar tus palabras, más que la miel de mi boca. Jeremías 15, 16. Mira lo que dice la escritura. Fueron halladas tus palabras y yo las comí, y tu palabra me fue por gozo y por alegría de mi corazón, porque tu nombre se invocó sobre mí, oh Jehová de los ejércitos. ¡Aleluya! ¡Qué palabra extraordinaria, hermanos! Fueron tus palabras y yo las comí. Y tu palabra fue de gozo y comida y alegría. Cuando te llenas de la palabra, te llenas de poder, te llenas de unción. Y cuando subes al púlpito, el diablo está allí y tú dices, ¡oh! Yo decía al diablo en India, yo no quiero que tú te vayas.
Yo no quiero que tú salgas huyendo. No, no, no. Venga a la cruzada. Siéntete ahí y vea lo que Dios va a hacer. No te vayas. Siéntete ahí y vea lo que Dios va a hacer esta noche, diablo. Verás el poder de Dios, la unción de Dios. Mirarás sanidades. Mirarás miles de gente venir a Jesús. ¿Por qué? Porque cuando tú predicas la palabra, ella es poder. Ella es autoridad. Ella es vida. Ella es unción. Ella es lo que siempre será. La bendita palabra de Dios. Aleluya.

Primeiro Pedro capítulo 2, versículo 2. Primeiro Pedro capítulo 2, versículo 2. Que diz a Escritura? Desead como niños recém-nascidos la leche espiritual no adulterada, para que podáis crecer para la salvación. Al invés de perder tu tiempo mirando programas de televisión, no tiene sentido. Dobra tus rodillas y ve a estudiar la palabra de Dios. Al invés de perder tu tiempo mirando cosas que no edifica, cosas que no te van a llevar a ningún lado, tenga la sencillez y la humildad y la sensibilidad de instruirte en la palabra de Dios. Un día de esos va a encontrar uno de alguna secta falsa, alguna secta equivocada en cualquier lugar que el diablo sabe que tú no sabes, y te va a avergonzar en público delante de todo el mundo. Tú estudia la palabra, tú busques la palabra, tú ames la palabra, conozca, mete estos libros adentro de tu corazón. Nosotros estamos el otro día con Catri Junior porque tenemos una caja que tiene 5.400 preguntas de la Biblia. Es un juego que tú juegas con los niños, pero juegas aprendiendo la Biblia. De preguntas y respuestas de la Biblia, 5.400 preguntas. Y preguntamos a Catri y a Junior, 5.400. Y él juega conmigo y yo le dejo él ganar siempre, para que él tenga ánimo. Se yo, imagínese, yo gano, entonces él no juega. Y él, yo dejo él ganarse, papi, yo sé más que tú, sí, tú sabes más. Y le dejo él jugar y él me gana, y él me gana. El otro día dijo, ¿cuál es? ¿Por qué es? Junior estaba leyendo, ¿qué es que hizo a Esaú que vendió su derecho de primogenitura? Ah, vendió por comida. Y dijo Catherine, ah, fue por una sopa. No, fue por frijolitos, dijo Junior. No, con gris cubano, dijo Junior. Sí, con gris cubano. No, frijoles refritos, dijo Junior. Y estaban tentando adivinar. ¿Qué es que había hecho Esaú? Entonces, stew, es una sopa, una lenteja. Y dijo Junior, oh, yo sabía que era frijolito. Pero no sabía si era charro, o si era refrito, o si era con gris. Pero yo sabía que era frijolito. Yo sabía que la había vendido porque tenía hambre. Jugamos con ellos 5.400 preguntas. Hermano, yo te digo con todo el respeto y humildad. Quizá alguno de ustedes sentan al lado de Junior. Y Junior te pone en el bolsillo, hermano. Yo no tenía un conocimiento extraordinario de la palabra de Dios, hermano. El otro día un pastor estaba predicando en la Biblia y Catherine le estaba oyendo en la televisión. Y el pastor en el medio del mensaje no sabía cómo era el nombre de la mujer de Elcana. En el libro de 1 Samuel. Y Catherine dijo, papi, él está predicando, él no sabe. Una se llama Penina y la otra se llama Ana. Yo sé más que él. Tú, hermano. Tú invierta tu vida en la vida de tus hijos. Tú siente con ellos y abra la Biblia y estudie con ellos el altar familiar, para que el día de mañana ellos sean sabios y versados en la Escritura. Tú no pierdas tu tiempo con tus hijos y no empuje tus hijos al infierno al perder el tiempo jugando malditas máquinas de Nintendo y mirando videos que no edifican y videos de Disney. Tú saca esta inmundicia de tu casa y vuelva al altar familiar para estudiar la palabra de Dios con tus hijos y haz de ellos hombres de Dios del día de mañana. Instruye al niño su carrera. Cuando él for viejo, no se apartará de él. ¡Génialo! Cuarto lugar y último lugar para esta noche. Mañana seguimos por la mañana y mañana por la noche y el lunes. La palabra es inspirada por Dios. Diga lo que quieran los ateos, diga lo que quieran los gnósticos, a mí no me importa. Ella es inspirada por Dios. Jeremías 36, versículo 2. Toma un rollo de libro y escribe en él todas las palabras que yo te he hablado contra Israel. Las palabras que yo te he hablado son palabras directas de Dios. Los 10 mandamientos. ¿Quién escribió los 10 mandamientos? Dios escribió. Ya estaba esperando que me dijera Moisés. Dios lo escribió. Dios lo tomó las tablas de la ley y con su mano lo escribió. Cuando Moisés las rompió, la llevó nuevamente arriba. Déjame decirte a ti, my friend.
La palabra de Dios fue escrita con la mano de Dios. Y hay de los políticos, que ahora están los candidatos a la presidencia, que no se define en las cuestiones como el aborto. La Biblia dice que Dios es vengador de la sangre inocente. Cada político, cada gobernador, cada congresista, cada senador y cada presidente estará delante del juicio del gran trono blanco y dará cuenta delante de Dios por todas sus leyes, contra su palabra, contra Israel, contra la ley moral de Dios, la ley escritural de Dios y la ley espiritual de Dios. Delante de él no escapará nadie. Allá estará Stalin, Lenin, allá estará Marx, allá estará Fidel Castro, allá estará Bill Clinton, and I don't care. La palabra es la ley de Dios, y es la palabra de Dios, y la palabra dice que Dios te va a encontrar en el día de mañana. Esto es lo que la Biblia dice.

Ezequiel capítulo 1 y versículo 3. Mira lo que dice la escritura. Vino la palabra de Jehová al sacerdote Ezequiel, hijo de Buzí, en la tierra de los caldeos. Palabra de Jehová. No es palabra de hombres. No es palabra de políticos. No es palabra de talk shows. Es palabra de Dios. Déjame decirte a ti. Bienaventurada es la nación cuyo Dios es Jehová. Los Estados Unidos se han apartado del espacio de Dios. El otro día prediqué en la Universidad del Sur de California, en Los Ángeles. No encontré la Biblia, pero encontré la Biblia de Satanás, la Biblia del diablo. Y yo pregunté al decano y él me dijo, oh, we don't have the Bible, the Christian Bible, y no tenemos la Biblia cristiana, but we have the satanic Bible. Tenemos la Biblia de Satanás. A 40 años atrás los americanos se reían de la existencia de un diablo. Ahora lo están dando de costa a costa, en todos los lados, en todos los lados. El diablo es real, el poder del diablo es real. Y hay un incremento del mal, del satanismo, un incremento de los homosexuales, lesbianas. Pero junto con el incremento de la iglesia del diablo, también habrá una iglesia verdadera, la iglesia de Cristo, la iglesia poderosa como esta iglesia. Habrá una iglesia extraordinaria. Dios triunfará. Hechos capítulo 1, versículo 16. Hechos capítulo 1, versículo 16. Varones, hermanos, era necesario que se cumpliese la escritura en que el Espíritu Santo habló antes por boca de David acerca de Judas, que fue guía de los que prendieron a Jesús. Habló por boca de sus profetas. Dios habló. Dios es fiel. Ninguna palabra que está aquí ha sido equivocada. No hay nada errado en ella. Todo lo que está aquí, Dios reveló a sus profetas. Todo. Hechos capítulo 28 y versículo 25. Y como no estuvieron de acuerdo entre sí, al retirarse les dijo Pablo esta palabra. Bien habló el Espíritu Santo por medio del profeta Isaías a nuestros padres diciendo, ve y diles a este pueblo, ya conoce la escritura. Bien habló el Espíritu Santo. Cuando tú predicas, es el Espíritu Santo que redarguye. Cuando tú predicas, es el Espíritu Santo que trae el convencimiento del pecado. Cuando tú predicas, es el Espíritu Santo que exhorta. Cuando tú predicas, es Él que trae convicción del pecado. Por más versado que sea el predicador, por más estructurado que él sea en su introducción, cuerpo y su conclusión y su mensaje, por más homilética y hermenéutica que él tenga y por más de su teología dogmática, exegética, dogmática, baloney and stupidity, por más versado que él sea en la escritura y por más grandes talentos o dones que él tenga o doctorados que él pueda tener, si él no tiene unción de Dios, él no tiene nada, porque es la unción que pudre el yugo del diablo. Es la unción que pudre el yugo del diablo. Oh, bendito sea la palabra de Dios. Después de India fuimos a Brasil, fuimos a São Luís do Maranhão, en el norte de Brasil, y predicamos en el primer congreso de misiones de la Asamblea de Dios. En los 5 días, entre los 5 días tuvimos 100,000 personas. Y cuando predicas la palabra de Dios, hay cambio. Porque la palabra de Dios transforma. Cuando predicas la palabra, ella tiene unción en ella misma. Ella es inspirada por Dios. Segundo Timoteo capítulo 3, versículo 16. Segundo Timoteo capítulo 3, versículo 16. Toda la escritura es inspirada por Dios. Útil para enseñar, para redarguir, para corregir, para instruir en justicia. A fin de que el hombre de Dios sea perfecto, enteramente preparado para toda buena obra. Bendito sea el nombre del Señor Jesucristo. Toda escritura es inspirada por Dios. Segundo Pedro capítulo 1, versículo 21. Segundo Pedro capítulo 1 y versículo 21. Mira lo que dice la escritura. Por la palabra de Dios. ¿Qué es la palabra de Dios por ti? ¿Qué ella significa la palabra de Dios para ti? Tienes que hacer un paradoxo aquí, tienes que parar para pensar. Si ella es inspirada, si ella tiene la autoridad para inspirar, para hacer lo que ella dice que ella es, entonces, ¿por qué a veces dudamos de su palabra?
porque nunca la profecía fue traída por voluntad humana. Se dice, segundo, los santos, hombres de Dios, hablaron, siendo inspirados por el Espíritu Santo. Si la palabra es inspirada por el Espíritu Santo, ¿por qué la dudas en algunas partes que ella no es correcta entonces? Si ella es inspirada por el Espíritu Santo. Apocalipsis capítulo 1 y versículo 1. Todos conocemos esta escritura, no necesita ni leer. La revelación de Jesucristo que Dios le dio para manifestar a su siervo las cosas que deberían suceder pronto, y la declaró enviándola por medio de su ángel a su siervo Juan. Revelación del Señor Jesucristo. El hermano Andrés, cuando fue a China en los años 80, llevó 1 millón de Biblias a China. El proyecto se llamó The Project Pearl, el proyecto Perla. 1 millón de Biblias, 2 barcos. Conteniendo 500 mil Biblias. Teniendo 500 mil Biblias. El contenido de 2 barcos. De 1 millón de Biblias. Lo llevó a China. El Señor hizo burlar todo el sistema de defensa y de los radares de China. Completamente. Imagínese, es difícil tú entrar con Biblias escondidas en la maleta. Imagínate tú entrar con 2 barcos con 500 mil Biblias en cada uno. Tienes que tener una fe extraordinaria. Y el hermano Andrés llevó 1 millón de Biblias a China. Cuando llegaron los 2 barcos a las 4:20, 4:30 de la mañana, había más de 20,000 cristianos esperando en la playa para descargar las Biblias. Y los 20,000 cristianos descargaron las Biblias en menos de 10 minutos. 1 millón de Biblias. Y algunos cristianos chinos miraron a un hombre vestido de blanco que sus pies no tocaban la arena, que iba para la derecha, para la izquierda, para la derecha, para la izquierda. Claro que él estaba allí. Claro que Jesús estaba allí. Él estaba penetrando detrás de la cortina de bambú. La iglesia estaba penetrando detrás de la cortina de bambú. Después de un tiempo, los comunistas descubrieron que llegó el cargamento y tomaron los 5 o 10% de las Biblias y la echaron al mar. Porque dijeron, por el mar vinieron y por el mar se va a hundir. Y le echaron al mar. ¿Sabe lo que pasó? Las Biblias no hundieron, flutuaban. Y por la noche los cristianos fueron con los barquitos y le pescaron la Biblia de vuelta. ¡Aleluya! Dios es tremendo. Dios es tremendo. Aleluya. Dios es tremendo. Aleluya. Dios es grande. Dios

Fuimos y con el presidente Bush estamos en la plataforma y Bush dio un discurso interesante aquí mañana. Estamos nosotros los ministros sentados en la plataforma y Bush empezó a hablar y dijo: la nación durmió y por la nación haber dormido, el diablo sembró el odio, sembró el racismo y sembró la destrucción. Por eso estamos aquí. Todos han oído, dijo Bush, todo el mundo ha oído lo que pasó en Los Ángeles con este caso de Rodney King. Usted sabe, quemaron 8,000 edificios y fue terrible. Y Bush estaba hablando de nosotros en la plataforma. Y Bush dijo, la única manera para esta nación ser restaurada moralmente y espiritualmente es ella volver a la palabra de Dios. Ella volver a lo que ella era antes. Y dijo, la solución no está en el Congreso, la solución no está en Senado y la solución no está en la Casa Blanca ni en mí. La solución está, y se viró, y cuando se viró y apuntó a nosotros, llevamos un susto, ver lo que iba a decir. La solución está en ustedes, y apuntó el dedo, ministros de la palabra de Dios, que predican la verdad de la palabra de Dios y la autoridad de la palabra de Dios. Estados Unidos de América necesita volver a lo que era el antes. Esa nación necesita volver a la palabra de Dios y a la autoridad de la palabra de Dios. Incline tu cabeza y cierre tus ojos.

Bien, yo quisiera invitar en este momento a alguien que pase a este lugar a hacer un dueto conmigo, Marcela Gándara, si puedes pasar. Bueno, creo que ustedes ya conocen a Marcela. Tiene una voz preciosa y esta canción se llama Dame tus ojos.

0: Gracias, Marcela.
1: ¡Aleluya! ¡Oh, Señor!

Quiero que escuchen este pasaje. Apocalipsis 22, 1 y 2 dice: Después me mostró un río limpio de agua de vida, resplandeciente como cristal, que salía del trono de Dios y del Cordero. En medio de la calle

0: Ahora vamos a escuchar las siguientes declaraciones de parte del hermano Pablo, Alberto Motesi, Luis Palao y Víctor Richard.
1: Está en nosotros el no perder nunca nuestra fe.
2: Declaramos que este es el día grande de nuestra bendición y de nuestra oportunidad, y queremos vivirlo para tu gloria. En medio de la tragedia, de la preocupación, de las tensiones,
3: en tus manos, Señor, encomendamos estas naciones y nuestro mundo, sobre todo nuestros hijos y nietos, que ellos todos te conozcan y que vivan para tu gloria.
1: Que prediquemos el hecho de que en ti y solamente en ti hay libertad, Señor, y que no es esta vida lo único que existe para nosotros, sino hay eternidad.
4: Confiamos en tu palabra que dice que si confesamos nuestros pecados, tú eres fiel y justo para perdonar nuestros pecados

que no alzamos nuestras manos delante de aquel que es sumamente, supremamente digno. Celebramos lo que Él vale, lo que Él es.

0: Apláudele fuerte a Jesús. Apláudele fuerte y dile: esta es tu casa, Espíritu Santo. Vamos, apláudele fuerte, fuerte. Señor, inúndanos con todo tu ser. Inúndanos con tu presencia, todo nuestro ser, oh Dios. Porque tú reinas para siempre. Vamos, diga: tú reinas para siempre. Tú reinas para siempre. Apláudele, porque Él reina para siempre.
1: Amén.

Aleluya. Tú eres el pan de vida eterna, Jesús. Y queremos de ti, Señor, cada día comer, experimentar tu presencia, Dios.

0: Vamos en esta mañana a comenzar con el estudio acerca de la doctrina de los mormones. Es nuestro tercer estudio de doctrinas falsas. Vimos en primer lugar el catolicismo romano, después los testigos de Jehová, y en esta mañana vamos a comenzar con los mormones. Cuando el apóstol Pablo les escribía a los tesalonicenses en su segunda carta, en el segundo capítulo, Pablo escribía y les decía que ya estaba en acción el misterio de la iniquidad. O sea, que estos poderes ocultos del mal estaban ya operando en la tierra. Y estos poderes del mal tienen un solo propósito principal: alejarnos de la verdad, de la palabra de Dios. Hacer que el hombre pueda desviarse del curso de la Biblia, o el hombre pueda a través de otros libros creer que Dios ha hablado, o hacernos creer que realmente la Biblia tiene errores o hay contradicciones, cuando encontramos nosotros, si hay niños atrás, vamos a pedirles, por favor, tenemos un cuarto especial de cuna, y les agradeceríamos que los llevaran atrás, por favor. Entonces, el primer intento en Génesis capítulo 3, el primer intento satánico contra la palabra de Dios, lo encontramos en Génesis 3:1. Dice la Biblia que la serpiente era astuta, más que todos los animales del campo que Jehová Dios había hecho. La cual dijo a la mujer: con que Dios os ha dicho, no comáis de todo árbol del huerto. Vemos que el primer ataque dirigido al ser humano fue hacerlo dudar de la veracidad de lo que Dios había dicho. Con que Dios ha dicho, ¿de veras la Biblia es la única revelación de Dios? ¿De veras no hay otro libro que por ahí falte a la Biblia? ¿Con que de veras crees tú que toda la Biblia no tiene errores? Pues todos ustedes, hermanos en Jesucristo, serán atacados para hacerlo dudar acerca de la Biblia. Con este propósito, los poderes del mal pueden realizar apariciones, señales, milagros y prodigios mentirosos, y con el único fin de que el ser humano quite sus ojos de la palabra de Dios. La historia de los mormones es uno de los ejemplos más grandes de engaño de los poderes del mal. Repito, la historia de los mormones es uno de los ejemplos en la historia de la iglesia más grandes del engaño de las fuerzas del mal. En esta mañana quiero hablarles a ustedes acerca de la vida de José Smith. Después vamos a ver un poco de historia acerca de la organización mormona. Y después vamos a ver los libros sagrados y, en tercer lugar, las doctrinas de los mormones a la luz de la Biblia. Entonces, en esta mañana vamos a hacer un poco de historia y vamos a comenzar a hablar acerca del fundador de esta secta que se llaman los mormones, o la Iglesia de Jesucristo, o de los santos de los últimos días. Son los dos nombres de la Iglesia de los mormones. José Smith nació el 23 de diciembre de 1805 en Sharon, Vermont. Y fue el tercer hijo de José y Lucía Smith. Y en 1817, cuando José Smith tenía 11 años de edad, su familia se cambió de Vermont y se vinieron a radicar a Palmira, Nueva York. Un día estaba José Smith, a los 13 años, leyendo Santiago capítulo 1, versículo 5, donde la Biblia dice: si alguno no tiene sabiduría, pídasela a Dios. Entonces, él le pidió a Dios y le dijo: ninguna de las religiones en las cuales me encuentro ahorita me satisface. José Smith, a los 12 años de edad, estaba decepcionado de los católicos, de los protestantes, de los evangélicos, de los testigos de Jehová y de todo cuanto había. Perdón, los testigos de Jehová no existían todavía. De todas las religiones de su tiempo. Entonces él le dijo, Dios, muéstrame cuál es la verdadera de todas las religiones. Entonces se fue al bosque y mientras estaba en el bosque, tuvo su primera visión. Cuando se le aparece un ser resplandeciente detrás de un árbol y le dice, este es mi hijo, bien amado, a él escúchalo. Entonces la voz también le contestó y le dijo, José, todas las religiones están equivocadas y a ti te hemos escogido para fundar la verdadera religión. Esto ocurrió en la primavera de 1820, cuando José Smith tenía 14 años de edad. El 21 de septiembre de 1823, José Smith tuvo su segunda visión. Estaba junto a su cama y se le apareció un ser resplandeciente que le dijo, me llamo Moroni. Existe un libro, le dijo el ángel a José, escrito bajo una colina fulana de tal, donde vas a encontrar unas planchas de oro, y junto a las planchas de oro vas a encontrar también dos piedras que se llamaban el Tumín y el Urín. Y con estas dos piedras las vas a usar como cristales para traducir las planchas de oro donde se encuentra la revelación que el mundo necesita escuchar. Estas piedras, le dijo el ángel, estarían junto a las placas de oro. Y el mismo ángel se le apareció la misma noche, dos veces más, de acuerdo a la autobiografía de José Smith. Al día siguiente, José Smith fue a la colina que el ángel le había dicho. Y esa colina se llamaba Cumorá. Y encontró lo que el ángel había dicho. Escarbó y encontró unas planchas de oro como de 3 o 4 pulgadas de ancho, de oro, y estaban junto a las planchas dos piedras resplandecientes. Pero ese mismo día que él encontró las planchas, el ángel le había dicho que no las podía tomar todavía, que se esperara hasta que tuviera instrucciones correctas. El día 22 de septiembre de 1827 pudo José Smith finalmente tomar esas planchas. Para esta fecha, José Smith ya se había casado el 18 de enero del mismo año con una muchacha llamada Emma Hale. Y habiéndose los dos escapado del suegro, porque el papá de ella acusaba a José Smith de ser un vividor y de ser un buscador de tesoros. El papá de ella, el papá de Emma, le dijo a ella, José Smith lo único que quiere es encontrar dinero. Y para esa época José Smith había encontrado una vara que se llamaba Pickstone, que era un artefacto para buscar tesoros. Y él quería encontrar tesoros a través de esa vara. El padre los correteó y se escaparon de la ciudad los dos. Y el padre le dijo que cuando lo volviera a ver, él mismo lo iba a matar por haberse casado con su hija sin su consentimiento. Pasaron mucho tiempo cuando José Smith llevó las planchas a Nueva York al profesor Charles Anton. Y el profesor Charles Anton de Nueva York, un arqueólogo muy renombrado, descubrió que la escritura de las planchas era una escritura egipcia, caldea, asiria y arábica. En abril de 1892, José Smith comenzó a traducir el libro del Mormón. En mayo de ese mismo año, se le apareció Juan el Bautista y le dijo Juan el Bautista que lo confirmaba en el sacerdocio de Aarón. Más tarde se le apareció Pedro, Santiago y Juan, los cuales le dijeron a él y a su amigo Cowdery, Oliver Cowdery, que los dos pertenecían al sacerdocio de Melquisedec. Sin embargo, el 26 de marzo de 1830, el libro del Mormón fue traducido oficialmente y se ponía por primera vez a la venta en la librería de Palmira, Nueva York. El 6 de abril de 1830 se organizó oficialmente la Iglesia de Jesucristo de los Últimos Días en la ciudad de Fayette, Nueva York. El 27 de junio de 1844, mientras José Smith y su hermano Hiram estaban encarcelados, una turba se apoderó de la cárcel porque José Smith comenzó a enseñar que él podía tener muchas esposas. Y entonces escribió en uno de los artículos de fe del libro Doctrinas y Convenios un escrito dirigido a su esposa Emma, donde decía este escrito: Emma, tienes que aceptar que José, tu esposo, necesita por lo menos 20 esposas más. Y si no las aceptas, te irás a la condenación eterna. Entonces, como en aquella época, los americanos estaban casi al borde de la Constitución americana y de la Guerra de Independencia, que acababa de sucederse algunos años atrás, la Constitución americana prohibía la poligamia. Entonces los lincharon a José Smith y a su hermano Hiram en la cárcel, cuando en 1844, el 27 de junio, estaban siendo procesados por el delito de poligamia. A la muerte de José Smith le sucedió Brigham Young, el cual tuvo 25 mujeres y 56 hijos. Anoche que estaba estudiando y preparándome para este mensaje, le dije a mi esposa, estábamos en Cuernavaca descansando anoche, y le dije, ¿qué te parecería? Ella no sabía lo que estaba preparando. Le dije, ¿qué te parecería que un ángel se me apareciera y yo te dijera, fíjate que un ángel me acaba de decir anoche que tengo por ahí 15 más que me están esperando? Y si tú no me obedecieras, yo te diría que el ángel me había dicho que te ibas a ir al infierno. Y entonces mi esposa me dijo, pues creo que los dos nos iríamos juntos, porque no lo aceptaría de ninguna manera. Entonces le dije, tú sabes que esto fue lo que la esposa de José Smith, un fundador de la secta de los mormones, le inventó a ella, y los dos estábamos muertos de la risa, porque de veras, no es posible que esta muchacha haya podido llegar a creer, pero sin embargo, las fuerzas del mal son tremendas. Vamos ahora a ver la Iglesia Mormona, su organización rápidamente. Y la Iglesia de Jesucristo de los Últimos Días está dividida en 562 contingentes, 4.342 distritos y 793 ramas independientes. Un contingente es una agrupación mayor de iglesias comparada a una diócesis, arquidiócesis o un presbiterio protestante. Un distrito es comparado a una organización de iglesias locales y una rama independiente, nueva, pero aún no organizada. En la actualidad, hasta 1975, los mormones tenían 1942 extensiones misioneras y 98 misiones trabajando de tiempo completo. La mayor concentración de mormones en el mundo entero se encuentra en la ciudad de Utah, en Estados Unidos. Actualmente los mormones tienen 15 templos gigantescos, 6 en Utah, 2 en California, 1 en Mesa, Arizona, 1 en Idaho Falls, Idaho, otro en Lehi, Hawaii, otro en Clarkston, Alberta, Canadá, 1 en Inglaterra, Suiza y Nueva Zelanda, respectivamente. Y acaban de terminar otro en la ciudad de Washington, D.C. El templo mormón de mayor renombre de todos cuantos existen se encuentra en Salt Lake City, construido en el año 1853 a 1893. Los mormones tienen en su organización dos clases de sacerdocios: el sacerdocio del orden arónico y el sacerdocio del orden de Melquisedec. Y todos los niños de 12 años para arriba pueden pertenecer al sacerdocio arónico, y los muchachos de 19 años en adelante pueden pertenecer al sacerdocio de Melquisedec. Pero sin embargo, ¿qué dice la Biblia acerca de estos sacerdocios? ¿Cómo es posible que ellos digan, porque a José Smith se le apareció Pedro, Santiago y Juan y le dijeron que ellos eran del orden de Melquisedec y que él pertenecía al orden arónico y de Melquisedec, que todos los descendientes de los mormones pertenecerían al sacerdocio arónico? Vean ustedes Hebreos capítulo 7 Y vamos a ver qué dice la Biblia acerca del sacerdocio arónico y del orden de Melquisedec. Para probar a los mormones lo absurdo y la herejía tan grande de ordenar a los niños de 12 años a 19 años conforme al sacerdocio de Aarón. Hebreos capítulo 7, del 11 al 12, dice la Biblia: si pues la perfección fuera por el sacerdocio levítico, porque bajo él recibió el pueblo la ley, ¿qué necesidad habría aún de que se levantase otro sacerdote según el orden de Melquisedec y que no fuera llamado según el orden de Aarón? Porque cambiado el sacerdocio, necesario es que haya también cambio de ley. Entonces la Biblia nos muestra que Dios instituyó en los tiempos de Moisés el sacerdocio según el orden de Aarón. Pero todos los sacerdotes que pertenecían a este culto ofrecían sacrificios por los pecados del pueblo. Pero cuando Jesucristo muere en la cruz del Calvario y expía los pecados de todo el mundo, de todo aquel que quiera creer en ese sacrificio, el sacerdocio arónico desaparece completamente. Ya los sacerdotes del Antiguo Testamento no tienen ninguna razón de ser, porque las funciones encomendadas al sacerdocio arónico han terminado con la muerte de Jesucristo. Ahora veamos en Hebreos capítulo 7, ahí mismo, del versículo 15 en adelante, el sacerdocio de Melquisedec. Y dice el versículo 15 de Hebreos capítulo 7: y esto es aún más manifiesto, si a semejanza de Melquisedec se levanta un sacerdote distinto, no constituido conforme a la ley del mandamiento acerca de la descendencia, sino según el poder de una vida indestructible, pues será testimonio de él, o sea, está hablando de Cristo: tú eres sacerdote para siempre según el orden de Melquisedec. Queda pues abrogado el mandamiento anterior a causa de su debilidad e ineficacia, pues nada perfeccionó la ley, y de la introducción de una mejor esperanza por la cual nos acercamos a Dios. Y esto no fue hecho sin juramento, porque los otros, ciertamente sin juramento, fueron hechos sacerdotes, pero este con el juramento del que le dijo: juró el Señor y no se arrepentirá, tú eres sacerdote para siempre según el orden de Melquisedec. Por tanto Jesús es hecho fiador de un mejor pacto, y los otros sacerdotes llegaron a ser muchos debido a que por la muerte no podían continuar, mas este, por cuanto permanece para siempre, tiene un sacerdocio inmutable, por lo cual puede también salvar perpetuamente a los que por él se acercan a Dios, viviendo siempre para interceder por ellos. Aquí vemos que Dios presenta a Melquisedec como un tipo de Jesucristo, y vemos que Jesucristo es el único que lo puede sustentar. Cuando Pedro, Santiago y Juan se le aparecieron, que no eran Pedro, Santiago y Juan, vamos a ver más adelante quiénes eran, cuando se le aparecieron a José Smith y le dijeron que él era del orden de Melquisedec, si José Smith hubiera checado Hebreos 7, hubiera dicho: ¿a quién le creo? ¿A la Biblia o a la aparición? Y tú estás ante la misma alternativa cuando tengas apariciones. Vean Gálatas capítulo 1. Tú estás en la misma alternativa cuando tengas sueños. Tú estás ante la misma alternativa cuando tengas visiones. Y gracias a Dios que podemos comparar y cotejar y medir los sueños y las visiones y las apariciones con la inmutable palabra de Dios. Dice en Gálatas 1, del 6 en adelante: estoy maravillado, le escribe Pablo a los Gálatas, estoy maravillado de que tan pronto se hayan alejado del que los llamó por la gracia de Cristo para seguir un evangelio diferente. No que haya otro, sino que hay algunos que los perturban y quieren pervertir el evangelio de Cristo. Aquí entra José Smith. Mas si aún nosotros, fíjense ustedes, si aún nosotros o un ángel del cielo les anunciare otro evangelio diferente del que les hemos anunciado, sea anatema. La palabra anatema significa maldito. Pablo hace 2000 años, les escribió y les dijo a los Gálatas, si se aparece alguien y dice soy Peter Pan, o soy el lobo feroz, o soy Santa Cayetana, o soy la Virgen de Zapopan, o soy Santiago, o soy Juan, y cualquier cosa que les diga la visión, no está de acuerdo a la palabra de Dios, sea maldito, reprende la visión. ¿Por qué no podemos confiar en las visiones ni en los sueños? Porque el poder de iniquidad ya está en acción. Porque los poderes del mal ya están operando con señales y prodigios mentirosos para engañar, aún si se dejan, a los mismos escogidos. La autoridad suprema de los mormones, o en la iglesia se le llama la primera presidencia, y se compone del presidente y de 12 consejeros. El actual presidente hasta 1975 era Harold D. Lee, y el cuerpo de rango inferior o el concilio de los 12, este quórum de 12 hombres, son los que ponen al presidente y son los que los sustituyen cuando el presidente de los mormones fallezca. A todos los mormones se les prohíbe fumar, se les prohíbe tomar bebidas alcohólicas, se les prohíbe terminantemente tomar café o tomar té. Y todas estas cosas son bajo pena de excomunión o de salir fuera de la iglesia mormona. Número 3, los libros sagrados de los mormones. José Smith revisó la Biblia y cuando llegó a Génesis dijo, necesita algunas correcciones. Y José Smith comenzó a corregir la Biblia y a revisarla, y vemos que en los primeros 6 capítulos del Génesis, la Biblia que usan o la versión que usan la iglesia reorganizada de los mormones, encontramos que Adán se tuvo que bautizar. Se enseña también en la Biblia mormona que los hijos de Canaán fueron hechos de color negro por su pecado. Vemos también que en el capítulo 50 pone José Smith estas palabras. Él mismo se pone así. Se anuncia la aparición de José, el futuro vidente de Dios, el cual traería cosas que salvarían a su pueblo. La iglesia, repito, de los mormones reorganizada, continúa usando hasta el siglo XX la versión revisada, aumentada y corregida de José Smith. Los mormones aceptan las revisiones hechas por José Smith con más autoridad que la misma Biblia. Pero sin embargo, ¿qué dice la Biblia? Vean Lucas capítulo 16. Lucas capítulo 16. En el versículo 19 al 31, encontramos a Abraham platicando con una persona que estaba en el infierno y diciéndole estas palabras. Lucas 16, del 19 al 31. Vamos a leer más adelante, versículos 27 en adelante, para ganarle al tiempo. Entonces le dijo Abraham, la persona que estaba en el infierno, te ruego, Padre, que le envíes a la casa de mi padre, porque tengo 5 hermanos para que les testifique, a fin de que no vengan ellos también a este lugar de tormento. Y Abraham le dijo, a Moisés y a los profetas tienen, óiganlos, o sea, tienen al Génesis, al Éxodo al Levítico, a los Números y a los libros de Deuteronomio. Los primeros cinco libros de la Biblia, que se les llama el Pentateuco, pertenecen a Moisés. Y esto fue escrito hace 2000 años. Parece que José Smith es o pretendió ser más sabio que el mismo Jesucristo, al haber cambiado el Génesis cuando Cristo mismo dijo, a Moisés ténganlo, a él pueden escuchar. Y cuando José Smith cambió el Génesis, habían pasado 18 siglos. Sin embargo, el mismo Cristo dijo que el Génesis y los libros de Moisés eran inspirados por Dios. Vemos entonces que aquí Moisés y los profetas no pertenecen a la versión de los mormones, sino que pertenecen al Antiguo Testamento tal y como nosotros lo conocemos. Repito, los mormones pretenden ser, o por lo menos su fundador, más sabio que el mismo Jesucristo. El libro más importante de los mormones se llama Doctrinas y Convenios. Y la primera versión de este libro apareció en 1876 y se compone de 136 capítulos. Todos los capítulos de Doctrinas y Convenios los escribió José Smith por inspiración y por revelación, excepto el capítulo 132 que escribió su sucesor Brigham Young. En el capítulo 132 de Doctrinas y Convenios se menciona la poligamía, donde se le dice aquí en este capítulo, cómprenlo, en Doctrinas y Convenios, ahí se le dice a la esposa de José Smith que tiene que aceptar las esposas de su marido, bajo pena de condenación. Esto se encuentra en Doctrinas y Convenios, capítulo 132, versículos del 52 al 54. En este libro también se enseñan en los capítulos 124, 127 y 128 el bautismo por los muertos, el matrimonio en el cielo y el matrimonio múltiple o la poligamía. Pero debemos hacer aquí un paréntesis. ¿Sabían ustedes que el libro del Mormón lo prohíbe? Fíjense ustedes, José Smith funda los mormones y escribe un libro que dice él que fue inspirado por Dios. Y después traduce otro libro que es el libro del Mormón, que también dice que es inspirado por Dios. Pero sin embargo, en un libro se le manda a su esposa, él mismo lo escribe, que tenga que aceptar a las otras esposas. Y el libro de Mormón considera abominable la poligamía. La pregunta es, señores mormones, ¿cuál de los dos libros es inspirado por Dios? Y basta con este solo hecho para haber considerado a José Smith el mentiroso y el farsante más grande que ha tenido la historia de los engaños en el mundo. El segundo libro que los mormones tienen es La Perla de Gran Precio. Y este libro contiene los escritos de José Smith bajo el título de Artículos de Fe en la página 59. Uno de estos artículos dice lo siguiente: creemos que la Biblia es la palabra de Dios, al igual que el libro del Mormón. Esto se encuentra en la página 59, en La Perla de Gran Precio, bajo el título Artículos de Fe. El libro de La Perla de Gran Precio se divide en cinco secciones. Número uno, contienen el libro de Moisés, escrito con 8 capítulos, cubriendo los primeros 6 capítulos del Génesis, con las correcciones y las versiones aumentadas de José Smith. En segundo lugar, La Perla de Gran Precio contiene el libro de Abraham, el cual se afirma es una traducción de un papiro egipcio. En este libro se cita a la estrella Koloth como la mayor y la más cercana de Dios, y donde Dios planeó con los otros dioses que existen, después lo vamos a traducir, a enseñar, en la creación del mundo. En tercer lugar se encuentra en La Perla de Gran Precio una traducción del capítulo 24 de San Mateo hecha por José Smith. En cuarto lugar se encuentran porciones de la autobiografía de José Smith. Y en quinto lugar se encuentran los artículos de fe de la Iglesia Mormona. Pero vamos a ver las pruebas que los contradicen. Aun cuando los mormones consideran los libros de La Perla de Gran Precio, Doctrinas y Convenios y los Artículos de Fe y el Libro del Mormón los consideran más veraces que la misma Biblia y sin errores. Fíjense ustedes que hace pocos años, damas y caballeros, se descubrieron los rollos del Mar Muerto. Y en estos rollos del Mar Muerto, que fueron escritos en papiro antiguo y encontrados cerca del Mar Muerto en una cueva bajo un frasco, estos rollos contienen libros de todo el Antiguo Testamento, menos del libro de Esther. ¿Y sabían ustedes que estos rollos pertenecen a una época de 200 años antes de Cristo? Y sin embargo, los rollos del Mar Muerto son idénticos al Antiguo Testamento que tenemos en esta mañana en la mano. Los rollos del Mar Muerto es una de las pruebas arqueológicas más grandes que Dios ha permitido a sus hijos y a la iglesia cristiana para que nosotros comprobemos que el Antiguo Testamento, tal como lo tenemos traducido de la Vulgata Latina o de los escritos originales hebreos y aramaicos y griegos, son exactamente la forma como Dios lo diseñó. ¿Cómo es posible entonces, cómo es posible que los mormones hayan podido creer que tiene más veracidad los libros que tienen cuando los descubrimientos arqueológicos prueban que la Biblia no tiene problemas? Vean Lucas capítulo 24. Yo veo mucha gente que no toma notas, mucha gente que no apunta, mucha gente que se duerme, mucha gente que realmente no le interesa encontrarse algún día con un mormón. Y si tú eres hijo de Dios y has sido llamado para ganar almas, ¿cómo le vas a poder? Gracias a Dios por los cassettes. Pues una vez una persona me dijo, hermano, compro tus cassettes. Y los de paso le dije, bueno, estás perdonado. Si es así, no hay ningún problema, ¿no? Pero los que no lo tienen y no toman apuntes, ¿cómo pueden hablar con un mormón? ¿Cómo puede ser? Andan pero por todo México vestidos de traje, siempre los vas a encontrar con el pelo bien cortito, camisa blanca siempre, muy bien vestidos. Son muy morales y son muy educados. Son muy buenas personas. Pero ¿cómo lo puedes traer a la cruz del Calvario? Jacob vio una escalera que se le apareció aquí al cielo, o Job tuvo muchos sueños. O sea, Dios habló de muchas maneras a los padres por los profetas, pero en estos postreros días, ¿nos ha hablado por sueños? ¿Por visiones? No, en estos últimos días nos ha hablado por el Hijo, a quien constituyó heredero de todo y por quien asimismo hizo el universo. Hermanos en Jesucristo, amigos mormones que nos escuchan y que van a oír este cassette, la última palabra de Dios al ser humano fue Jesús. Dios no tiene nada que decirnos ya, ni en visiones, ni en sueños, ni en apariciones, ni en otros libros, porque todo está completo. Cuando Él dijo y presentó al unigénito diciendo, este es mi Hijo amado, y en eso se aparece Elías, y se aparece Moisés junto de Él, y Cristo, y la voz dice, a Él oír. Él es lo último que yo tengo que decirte en esta generación. Vean ustedes Apocalipsis capítulo 22. Pero cómo le encanta a la gente estar buscando revelaciones y apariciones. Me voy a ir a Chalma, voy a ir al Popo, voy a meter debajo una cueva y Dios me tiene que hablar. ¿Por qué mejor no lo buscas en su palabra? Porque eres más decidioso para estudiar su palabra que para buscarlo a través de visiones. El mundo quiere, Dios, háblame. Si no es esta mi novia, quítamela. Busca en su libro su voluntad. No lo busques a través de visiones porque se te va a aparecer Santa Cayetana. Se te va a aparecer Pedro, Santiago y Juan, que no son Pedro, Santiago y Juan. Todas las personas que insistan en buscar a Dios fuera de la Biblia, serán desviadas de la verdad. Dice en Apocalipsis 22, versículos 18 al 19, Yo testifico a todo aquel que oye las palabras de la profecía de este libro. Fíjense, el Apocalipsis es el último libro de la Biblia. Yo testifico, si alguno añadiere estas cosas, Dios traerá sobre él las plagas que están escritas en este libro. Y si alguno quitare, ¿oíste, José Smith? Si alguno quitare de las palabras de esta profecía, Dios quitará su parte del libro de la vida y de la santa ciudad y de las cosas que están escritas en este libro. Aquí encontramos nosotros que hay una maldición en la Biblia. En el libro de los Gálatas, Pablo dice, no creas aunque se te aparezca quien se te aparezca, si no es otro evangelio. Y si a alguien le agrega la Biblia o le quita la Biblia, dice Dios, esa persona no viene de mí. Los poderes que esa persona hizo para esas apariciones no son mías. Y les quiero recordar lo que dice Pablo en 2 Tesalonicenses capítulo 2. 2 Tesalonicenses capítulo 2. Versículo 9 al 12. 2 Tesalonicenses capítulo 2 del 9 al 12. Y habla de la venida del anticristo. Y dice Pablo, inicuo cuyo advenimiento es por obra de Satanás, con gran poder y señales y prodigios mentirosos y con todo engaño de iniquidad para los que se pierden, por cuanto no recibieron el amor de la verdad para ser salvos. Por esto Dios les envía un poder engañoso para que crean la mentira, a fin de que sean condenados todos los que no creyeron a la verdad, sino que se complacieron en la injusticia. Escucha cómo trata Dios con sus hijos. Jesús se acerca a los fariseos y les dice, si cualquiera de ustedes quiere hacer la voluntad de mi Padre, conocerá si yo hablo por mi propia cuenta. Se encuentra en el capítulo 7 de San Juan. Si alguno está dispuesto a obedecer a Dios, va a encontrar si las enseñanzas de la Biblia vienen de Dios. ¿Oíste? Pero el problema está en que no queremos hacer la voluntad de Dios. Si alguien quiere saber si esa muchacha con la que andas de novio o de novio es de Dios y está dispuesto a dejarlo o a dejarlo, conocerás si yo soy Dios. Pero el problema es que los muchachos no las quieren dejar. La muchacha no lo quiere dejar. Entra el capricho humano. ¿Quieres saber si esa casa es para ti y quieres saber mi voluntad? Señor, aunque tu voluntad sea que no, yo la quiero. ¿Quieres saber si realmente quieres irte a estudiar a Los Ángeles, California, la carrera de arquitectura, Padre Santo? Y si tú me dices otra cosa, yo quiero arquitectura. Dios se queda callado, no puede intervenir en el albedrío humano y permite que esas personas sean desviadas. Por cuanto no quisiste conocer su voluntad. Y te voy a decir cuál es el paso siguiente. Dice la Biblia, en 2 Tesalonicenses, en el capítulo que acabamos de leer, que si alguna persona no ama la verdad y rechaza la iluminación y la voluntad de Dios, entonces Dios como consecuencia, escuchen esto, Dios mismo le envía a esa persona un poder engañoso para que él crea deliberadamente la mentira. O sea, que cuando una persona le dice a Dios, no quiero saber tu voluntad, ni quiero saber tampoco tu verdad, y quiero hacer mi vida, Dios dice, no hay ningún problema, hay un juicio, y si yo te obligo a hacer mi voluntad, sería un dictador. Dios respeta, y la voluntad de Dios es permisiva y es directiva. Él permite que caigas en pecado y que caigas en error para que a través del error y del pecado aprendas las lecciones más importantes de la vida cristiana. El otro día chocó un muchacho y me dice, Armando, fue la voluntad de Dios. Y le dije, perdóname. Me dice, pero es que todas las cosas están bajo el control de Dios. Y le dije, sí, Él permitió que chocaras, pero Él no quería que chocaras. Permitió que chocaras porque tienes 15 días manejando como un loco. ¿Ah? Entonces tenemos que distinguir los caminos de Dios y ver cuándo permite Dios las cosas y cuándo Dios quería que sucediera eso. El otro día vi una pareja, me dijo, Armando, me casé con una prostituta, así me dijo un hermano. Era la voluntad de Dios que me casara, y me citó a a Oseas del Antiguo Testamento, que Dios le mandó casarse con una prostituta. Y dije, mira, Oseas, fue una cosa que Dios le dijo para mostrarle a Israel el grado tan grande de pecado que tenía. Pero que tú te hayas casado con esa muchacha no fue la voluntad de Dios. Dios permitió, porque tú quisiste y te encaprichaste, casarte con ella. Nunca le dijiste, quítamela, Señor, si no es tu voluntad. Entonces, que Dios haya permitido que te hayas casado equivocadamente y que Dios pueda, de este matrimonio equivocado, hacer algo para su gloria, es una grande diferencia. Ahora este hombre, humildemente, nos dijo hace pocos días, a mi esposa y a mí, reconozco que me casé encaprichado. Reconozco que tuvimos relaciones sexuales antes de casarnos y nos casaron a fuerzas. Y cuando me di cuenta, es una mujer de la vida alegre. No creas de las que cobran, ¿eh? Es de las que con cualquiera se van. No tienes que cobrar para ser una prostituta. Y ahora estaban los dos en la oficina, en la casa de ustedes, y se hincaron, y él dijo, Señor, te pido perdón. Te pido perdón porque me casé contra tu voluntad, y yo sé que ahora tú puedes, a través de este error tan grande, tu misericordia es más alta que los cielos, nos puedes perdonar. Ella se arrepintió, él se arrepintió, y estoy seguro que Dios los puede bendecir. Pero fíjense ustedes, aprendan a distinguir entre lo que Dios permite y lo que Dios quiere para tu vida y para mi vida. Entonces, ¿cuántos ya están realmente engañados? Ciegos con esa muchacha, ciegos con ese muchacho, ciegos con ese coche, ciegos con esa casa, ciegos con ese negocio, porque quieren estar ciegos. ¿Cuántos están haciendo uniones en los negocios con incrédulos? Es que mi compadre tiene mucho dinero y podemos juntos poner una fábrica. La Biblia dice, si no es incrédulo, no te unas en negocios con nadie que no sea cristiano. Si quieres prosperar y si quieres conocer la voluntad de Dios. Vamos ahora a ver algunas de las doctrinas de los mormones a la luz de la Biblia. La primera doctrina, vamos a ver lo que dicen los mormones acerca de Dios. ¿Qué piensan los mormones acerca de Dios? Ellos enseñan que Dios tiene un cuerpo en carne y hueso como nosotros, y que Jesucristo también tiene un cuerpo de carne y hueso. Pero ellos enseñan en el libro Doctrinas y Convenios, capítulo 130, versículo 22, que el único que no tiene cuerpo es el Espíritu Santo. ¿Qué dice la Biblia? Juan capítulo 4, versículo 24. Juan 4, 24. Es Cristo el que está hablando y dice, Dios es Espíritu, y los que le adoran en Espíritu y en verdad, es necesario que adoren. Comparen Juan 24 con Lucas 24, versículo 39. Está antes de Juan. Comparen Juan 24 con Lucas 24, versículo 39. Cristo se les aparece y les dice, miren mis manos y mis pies que yo mismo soy. Escuchen lo que dice Cristo, amigos mormones. Porque un espíritu no tiene carne ni huesos como veis que yo tengo. Dios es espíritu. Y la Biblia dice que un espíritu no tiene carne ni huesos. Pero los mormones enseñan no solamente que Dios tiene un cuerpo de carne, porque la Biblia dice, y la mano de Jehová se extendió, y Dios oyó, y Dios vio, y Dios descendió. Todas estas metáforas que se usan en el Antiguo Testamento no implican que Dios sea un ser igual a nosotros. Se le llama en la Biblia el Espíritu, se le llama el Dios de justicia, se le llama el Dios de verdad. Pero la Escritura enseña muy claramente que un Espíritu no tiene carne ni huesos. En segundo lugar, los mormones enseñan que hay miles de dioses, aparte del Padre, del Hijo y del Espíritu Santo. Y ellos enseñan también que todos nosotros algún día también seremos dioses. Dicen que los dioses fueron humanos antes de ser dioses y que tienen muchas esposas. Y que todos los hijos de la unión de los dioses en el cielo son espíritus que están esperando ahorita nacer en este mundo. Pero sin embargo, en Éxodo capítulo 20, encontramos la enseñanza de la multiplicidad de los dioses de los mormones. Éxodo 20, del 1 al 3. Y habló Dios todas estas palabras diciendo: Yo soy Jehová tu Dios que te saqué de la tierra de Egipto, de casa de servidumbre. No tendrás dioses ajenos delante de mí. Deuteronomio capítulo 6, versículo 4. Oye Israel, nuestro Dios Jehová. Jehová, uno es. Deuteronomio 4, versículo 35. Y versículo 39. A ti te fue mostrado para que supieras que Jehová es Dios y no hay otro fuera de Él. Versículo 39. Aprende pues hoy, reflexiona en tu corazón, que Jehová es Dios arriba en el cielo y abajo en la tierra y no hay otro. ¿Qué dice la Biblia acerca de lo que enseñan de que todos fueron dioses? Salmo 135, versículo 13. Salmo 135, versículo 13. Dice la Biblia: Oh Jehová, eterno es tu nombre, tu memoria, oh Jehová, de generación en generación. Isaías 40, versículo 28. Isaías 40, versículo 28. ¿No has sabido? ¿No has oído que el Dios eterno es Jehová, el cual creó los confines de la tierra? No desfallece, ni se fatiga con cansancio, y su entendimiento no hay quien lo alcance. Amigos mormones, la palabra eterno significa sin principio y sin final. Y la palabra Dios, esa pregunta que los niños hacen: Oye, hermano, ¿y a Dios quién lo creó? Es la pregunta más inteligente de los niños. Y yo les contesto, y tú tienes que contestarle lo mismo. Mira, mijito, si a Dios alguien lo hubiera creado, no sería Dios. La palabra Dios es la palabra Yahvé en el hebreo, y significa el que siempre ha existido. Entonces la palabra Dios, simplemente el Ojim, la pluralidad en las tres personas de la Trinidad, implica que los tres son una sola y las tres personas son diferentes, pero manteniendo los mismos atributos. ¿No has oído del H2O? El H2O es la composición química del oxígeno, del agua. Y vemos que hay dos átomos de hidrógeno por uno de oxígeno, pero el agua es sólida, es líquida y es gaseosa. Cuando está en estado sólido es H2O, y en estado gaseoso es H2O, y en estado líquido es H2O. Claro que sí, son tres estados diferentes con la misma composición química. Físicamente te lo demuestro y científicamente. Tú que buscas y dices la Trinidad es un absurdo. Sin embargo, en el mundo de la física existe la Trinidad. Y quiero acabar diciéndoles que cuando Dios hizo el universo, Dios hizo el universo una Trinidad, ¿sabías? El universo se compone de tiempo, espacio y materia. Todo el universo es trinitario. Ahora, el tiempo se compone de tres también: pasado, futuro y presente. El espacio se compone ancho, alto y bajo, y la materia se compone de color, volumen y fenómeno. En todas las cosas, Dios dejó su estampa y dejó la estampa y el sello de la Trinidad. Sin embargo, la enseñanza bíblica es: no son tres dioses, es un solo Dios, manifestado en tres formas diferentes. La semana que entra continuaremos con nuestro estudio acerca de las doctrinas de los mormones. Pero todos los errores, repito, que encontremos en el mundo, Cristo nació en Cachemira, Cristo fue un filósofo, fue de los esenios, Dios no existe, los mormones es la verdadera religión, todos los errores, digo Cristo, tienen una sola raíz. Erráis, ignorando las escrituras y el poder de Dios. Todos sus problemas filosóficos tienen la raíz, que no conoces lo que Él ha dicho acerca de sí mismo en su palabra. No quisieras hoy en tu corazón recibirle por la fe. Oremos. Te damos gracias, Padre Santo, porque si los fundamentos fueran quitados, ¿qué sería del justo? ¿Qué sería de nosotros sin una lámpara? ¿Qué sería de un aviador sin instrumentos en el aire? ¿Qué sería de un capitán sin una carta de navegación en el mar? Nuestra nave se precipitaría a los arrecifes, el avión creería que estaba volando de lado y estaba volando chueco, ¿y qué haría también un padre de familia sin su palabra, sin tu palabra en su hogar? Por eso los hogares están divorciándose, por eso el hombre es un filósofo, porque no conoce la carta de navegación y está volando sin instrumentos. Quiere confiar en sus propios instrumentos, quiere confiar en su propio corazón que le engaña y en su pensamiento velado por el pecado, el cual te desviará y te alejará más y más de la verdad. Pero en esta mañana, Jesucristo dijo, yo soy el camino, yo soy la verdad y yo soy la vida eterna. La verdad no se encuentra en la filosofía, la verdad no se encuentra en las religiones, la verdad se encuentra en mi persona. Yo tengo que entrar a tu vida y revelarte la verdad. Y estas cosas las he escondido de los sabios y de los entendidos y se las he revelado a los niños, a los que en esta mañana han reconocido su humildad intelectual y a los que han reconocido que fuera de sí mismos jamás encontrarán nada más que vaciedad, hipótesis, teorías, filosofías que arrastran al hombre más y más a su propia degeneración y corrupción moral. Pero el que venga a mí, dijo Cristo, aguas de ríos de agua viva saltarán dentro de tu ser. Vengan a mí esta mañana, todos los que están trabajados y cansados, que yo los haré descansar. Aprendan de mí, que soy manso y humilde de corazón, porque vendrán falsos cristos y falsos profetas, y se levantarán hombres perversos, engañando a muchos, y oiréis de guerras y rumores de guerras, y sabed que esto es el principio de los dolores. Oh Dios, gracias, porque todos estos falsos profetas en el mundo apuntan a que tu venida está pronta. El engaño va a aumentar y tus hijos que no están arraigados y que no tomen estudios bíblicos durante la semana y que se conformen con una mamila el domingo para poder crecer, seguirán siendo igual de chaparros y de enanos espiritualmente. Jamás crecerán en la verdad que es Cristo. Jamás entenderán las cosas del Espíritu, porque vivían para Sodoma, donde su corazón estaba en Gomorra. Ellos recibirán este poder engañoso y serán engañados por cuanto no conocieron el amor de la verdad para ser libres. Mas esta mañana Dios te ha hablado, Dios te ha sacudido, Dios te ha mostrado que en su palabra encontrarás paz, encontrarás la verdad, y si tú quieres hacer su voluntad, vas a entender las enseñanzas de la Biblia. ¿Qué necesitas esta mañana para recibir a Jesucristo? Necesitas en primer lugar arrepentirte. Dice la Biblia, arrepiéntanse, arrepiéntanse, por cuanto Dios ha establecido un día en el que ha de juzgar al mundo. En segundo lugar, tú tienes que creer que Jesucristo es el Mesías, el Hijo de Dios, el Salvador del mundo. Y en tercer lugar, tienes que abrirle tu corazón y decirle, oh Dios, ya estoy cansado de filosofías, estoy cansado de la dianética, del control mental, del espiritismo, de la ouija, de los gurús, de todas las cosas que el hombre ha inventado. Quiero tener tu paz, quiero conocer la verdad y creo en esta mañana que solo tú me la puedes revelar. Creo que ocupaste mi lugar en el Calvario y te pido que esta mañana entres a mi corazón.
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Dice la Biblia en el Salmo 37, verso 4: deleítate a sí mismo en el Señor, y Él te concederá las peticiones de tu corazón. Encomienda al Señor tu camino y confía en Él, y Él hará.

noche, padeciendo de una dolencia, padeciendo de una enfermedad, yo te invito a que te levantes en fe en el nombre de Jesús y declares que el Señor está en este lugar y Él está aquí para destruir toda obra

6, el versículo 7 al 10. Segundo libro de Crónicas, capítulo 16, versículo 7 al 10. Mientras ustedes buscan esta porción, quiero darles un pequeño trasfondo acerca del propósito principal del primer y segundo libro de Crónicas. Israel estaba regresando de la cautividad de 70 años en Babilonia, y ellos necesitaban un manual donde ellos pudieran encontrar el camino para la restauración, la bendición, el avivamiento. Y es así como el Espíritu Santo inspira, se cree, no hay seguridad, que Esdras, el sacerdote Esdras, fue el que escribió el primer y segundo libro de Crónicas, en el tiempo cuando ya se estaba reconstruyendo el templo a través de Zorobabel, y Esdras estaba como sumo sacerdote en aquel entonces. Por eso que cuando usted lee tanto el primero y segundo libro de Crónicas, usted se va a dar cuenta que son testimonios de bendición, de avivamiento. Y eso es lo que realmente toda persona necesita cuando ha tenido una etapa de fracaso, de dolor, de tristeza. Necesita encontrar esperanza en Dios. Así que cuando leemos el primer y segundo libro de Crónicas, nos habla de esperanza, nos habla de cómo realmente entrar en la bendición de Dios. ¿Cuántos quieren la bendición de Dios en su vida? Muy bien, entonces segundo libro de Crónicas, capítulo 16, versículo 7 al 10, dice así: en aquel tiempo vino el vidente Ananí a Asa, rey de Judá, y le dijo: por cuanto te has apoyado en el rey de Siria y no te apoyaste en Jehová tu Dios, por eso el ejército del rey de Siria ha escapado de tus manos. Los etíopes y libios no eran un ejército numerosísimo, con carros y mucha gente de a caballo. Con todo, porque te apoyaste en Jehová, Él los entregó en tus manos. Porque los ojos de Jehová contemplan toda la tierra, para mostrar su poder a favor de los que tienen corazón perfecto para con Él. Locamente has hecho en esto, porque de aquí en adelante habrá más guerra contra ti. Entonces se enojó Asa contra el vidente y lo echó en la cárcel, porque se encolerizó grandemente a causa de esto, y oprimió Asa en aquel tiempo a algunos del pueblo. Señor, una vez más te pido que tu nombre sea glorificado. Nos ponemos en tus manos, Señor, y pedimos que nos limpies con tu sangre carmesí. Abrimos nuestro corazón de par en par, oh Dios, con la disposición de poder sencillamente recibir a plenitud el consejo de tu palabra. Señor, ayúdame a poder entregar este mensaje para gloria de tu nombre y bendición de tu pueblo, en Cristo Jesús. Amén y amén. Para comprender un poco esta historia que acabamos de leer, es importante que nos vayamos un poco al trasfondo histórico a nivel nacional. Israel, en los tiempos de David y de Salomón, se establece lo que es la monarquía hebrea, pero en manos de uno de los hijos de Salomón, Jeroboam, el reino de Israel se divide en dos, teniendo la parte norte como capital Samaria y el sur teniendo como capital Jerusalén. Jesús dijo en cierta oportunidad: una casa dividida en sí misma no puede prevalecer. Dios siempre va en pro de la unidad, nunca en pro de la división. Es más, la Biblia dice: lo que Dios unió, no lo separe el hombre. Dios estableció un pueblo, pero a raíz del pecado de la nación, entonces se dividió aquello que Dios les había entregado. Ahora, para ese entonces, el rey Asa era el rey de la parte sur, que tenía por capital Jerusalén, y este rey había disfrutado de muchas bendiciones de parte de Dios. Era un hombre lleno de fe, aprendió a caminar cerca de Dios en obediencia, en consagración, y pasaron más de 30 años de prosperidad en todo sentido. Sin embargo, de repente se levanta la nación del norte, es decir, sus hermanos se levantan en contra de él para poder destruir la ciudad de Jerusalén. O sea que estamos hablando de una guerra interna. Hermanos, cuando usted tiene un problema, tal vez con un compañero de trabajo, tiene un problema por alguna dificultad, por ejemplo financiera,
tiene problemas externos. No son tan delicados, no son tan fuertes como aquellos problemas que puedan ocurrir dentro de un matrimonio, dentro de una familia. El ataque por la retaguardia son mucho más difíciles y complicados. El rey Asa había tenido tremendas victorias, por ejemplo, contra los etíopes, contra los libios y muchos otros ejércitos, y él los había vencido fácilmente con la ayuda de Dios. Pero cuando vino ese ataque de sus hermanos, de ese pueblo hermano, en ese momento él no supo qué hacer. La fe que había tenido a lo largo de su vida en ese momento estaba tan frágil, tan débil, que hizo él una alianza con unos mercenarios sirios, al cual les tuvo que pagar para que lo defendieran. Entonces Dios envía a un profeta dándole esta exhortación, porque él se había salido del centro de la voluntad de Dios. La voluntad de Dios es que usted y yo confiemos en su palabra, que nuestra confianza siempre esté en Dios y que no pongamos nuestra confianza en ninguna persona ni en ninguna de las cosas de esta tierra, más nuestro corazón solamente debe estar en manos de Dios, porque las personas nos pueden traicionar, las circunstancias cambian y Dios no quiere que nosotros fluctuemos dependiendo de la persona o de las cosas en las cuales nosotros hemos puesto nuestro corazón. Y por eso la exhortación de Dios hacia este rey, a raíz de haberse salido del centro de la voluntad de Dios, es esta: locamente has hecho esto. Yo no sé si Dios últimamente le ha dicho una palabra como esta: locamente has hecho esto, porque de aquí en adelante habrá más guerra contra ti. A lo mejor algunos, pensando que iban a resolver su problema, actuaron en una forma irracional, apartándose de los principios bíblicos, pensando que iban a obtener mejor beneficio, pero han encontrado más guerra, más problemas. Cuando usted y yo nos salimos de la voluntad de Dios, hay más crisis. Pero cuando estamos dentro de la voluntad de Dios, Dios toma esas crisis y Él nos da la victoria. Por eso, hermanos, el tema de esta hora tiene que ver con una exhortación para todos nosotros, y es: apóyate en Dios hasta el final. No solamente en nuestros primeros años de vida cristiana, sino en los momentos de bendición y de éxito, de prosperidad, tenemos que seguir confiando en nuestro Señor. Si usted por alguna razón se ha salido del centro de la voluntad de Dios, dentro de ese parámetro, usted se ha apartado de ese parámetro de seguridad, Dios está aquí para bendecirnos. Dios está aquí para ayudarnos a volver a ese centro maravilloso de su voluntad. Ahora bien, el rey Asa había tenido una herencia maravillosa de fe por medio de su padre. Y quiero que veamos en primer lugar que usted y yo podemos aprender de las experiencias de creyentes al estar fuera y dentro de la voluntad de Dios. Podemos aprender de los errores de otros y podemos aprender de los aciertos de otras personas. Este rey Asa había tenido una herencia espiritual de su familia muy especial. En este caso, Abías, que fue el padre del rey Asa. Cuando Asa era un niño, él presenció, él vivió una de las guerras que tuvo su padre con otro ejército enemigo. Y este hermano, este hombre, Abías, había aprendido a confiar en Dios. Cuando usted tiene esa fe en Dios, usted va a empezar a heredarla a sus hijos, va a empezar a heredarla a sus nietos. Por eso el apóstol Pablo, cuando le habla a Timoteo en la segunda epístola, en el capítulo 1, en el versículo 5, dice: trayendo a la memoria la fe no fingida que hay en ti, la cual habitó primero en tu abuela Loida y en tu madre Eunice, y estoy seguro que en ti también. La mejor herencia que usted y yo podemos dejar a nuestros hijos es la fe en el Señor Jesús. Ese ambiente de fe en Dios va a darle a las personas la base del éxito. Y el valor de esta herencia que había recibido Asa, él la vivió, por ejemplo, de una manera tan especial, porque había una convicción en el corazón de Asa que al estar en la voluntad de Dios, eso da seguridad, porque él mismo lo vivió cuando era un niño. Por ejemplo, vino un ejército con 800 mil contra
el rey había, contra el rey Abías, y él solamente tenía 400,000. O sea, la amenaza en desventaja de 2-1. Sin embargo, Asa, cuando era un niño, vio que su padre, confiando en Dios, pudo vencer a un enemigo superior a él. No solo eso, sino que vio en su padre que no tenía temor al estar realmente viendo personas que están fuera de la herencia de Dios, o sea, que están en rebelión. Él había aprendido a ver que una persona que está en el centro de la voluntad de Dios no le va a tener temor a los que están fuera de la voluntad de Dios. Y además de eso, él había aprendido a vivir en seguridad porque su padre había confiado en Dios. Todas estas cosas, el rey Asa, cuando era un niño, las absorbió y vio la derrota al poner la confianza en Dios. Entonces vio cómo este reino enemigo que estaba atacándole fue destruido. Y eso le trajo a este niño una confianza día tras día. Dijo: no, la verdad que si mi papá pudo vencer, la nación de Israel, de Judá, pudo vencer, ahora yo podré vencer. Hermanos, cuando nosotros estamos en la voluntad de Dios, Dios siempre va a respaldar su promesa. Y una de las cosas interesantes es que las experiencias que se adquieren en la vida, experiencias de fe, nos van a ayudar para pelear la siguiente batalla en nuestra vida. Ejemplo de ello, David tenía que pelear contra un gigante Goliat, y él trajo a memoria las experiencias de haber vencido a los animales que querían robar las ovejas. Ahí lo menciona la Biblia, osos, leones, y él los pudo vencer. Ahora esa experiencia le estaba motivando, inspirando para pelear contra el gigante Goliat. Hermano, cuando usted tiene experiencias lindas con Dios, experiencias, batallas hermosas de la fe, usted tráigalas a memoria. Traiga a memoria eso, porque eso lo va a inspirar. ¿Cuál es la batalla que usted tiene hoy en día? Traiga a memoria lo que pasó hace 5, 10, 20 o 30 años, o hace un año atrás. No se le olvide estas cosas lindas, porque eso lo va a motivar, lo va a inspirar. Y eso hizo que David pudiera vencer al gigante Goliat, porque tenía el mismo principio que tuvo en el pasado, la fe en Dios. Ahora bien, cuando Asa aprende de las victorias de la fe de su padre, pero también aprendió de la falta de fe en Dios del ejército enemigo, y pudo ver la derrota de ellos, él estaba seguro que tenía que caminar bajo los principios de la palabra de Dios. Y eso es lo que pasa en la mayoría de todos los cristianos. Cuando tenemos experiencia, nadie puede decir que eso no ha ocurrido, porque usted sabe lo que Dios ha hecho en su vida. Dios lo ha sanado, Dios le ha restaurado su alma, le ha cambiado su manera de pensar, ha restaurado su matrimonio, Dios le ha dado bendiciones, Dios le ha prosperado aún en su negocio, en su trabajo, le ha abierto puertas que antes no las tenía. Entonces todo eso nos ayuda a caminar por fe. Y ahora, cuando muere Abías y viene este joven rey llamado Asa, toma la posición de su padre. En ese momento, entonces él pone en práctica el mismo principio. Y aquí vemos en segundo lugar que los frutos de la obediencia y consagración a la voluntad de Dios son efectivos. Ahora ya pasamos nosotros al capítulo 14 del libro de Crónicas, del segundo libro de Crónicas. Y vea aquí algo interesante que ocurre. Vamos a leer a partir del versículo 1. Durmió Abías con sus padres y fue sepultado en la ciudad de David, y reinó en su lugar su hijo Asa, en cuyos días tuvo sosiego el país por 10 años. E hizo Asa lo bueno y lo recto ante los ojos de Jehová su Dios, porque quitó los altares del culto extraño y los lugares altos, quebró las imágenes y destruyó los símbolos de Acera, y mandó a Judá que buscase a Jehová, el Dios de sus padres, y pusiese por obra la ley y sus mandamientos. Lo que vemos aquí, la primera decisión que toma este joven por la herencia que había recibido, pone en práctica la consagración. Y la consagración tiene dos etapas importantes. Una es quitar y la otra es establecer. ¿Qué es lo que este joven rey quita? Quita lo prohibido, lo que está fuera de la voluntad de Dios. Por eso empieza a destruir altares a los dioses
Además de eso, los cultos extraños, todo lo que está fuera de la voluntad de Dios. Hermanos, ¿quiere ser bendecido usted por parte de Dios? Usted no puede tener un odre viejo y pedirle a Dios el vino nuevo. Tenemos que tomar una determinación. Señor, quita mis malos pensamientos. Arranca, Señor, las malas emociones. ¿Cuántas personas quieren ser bendecidos llenos de amargura y de odio y de venganza? No puede ser. Usted quiere tener un nuevo matrimonio. Usted necesita sacar estas cosas que no son buenas. Alguna persona podría decir, bueno, hermano, yo amo a esta persona y por eso soy una persona celosa. Oiga, el celo no es de Dios. El celo es algo carnal. Y en algunos casos, como dice Santiago, los celos son diabólicos. Entonces, usted quiere tener bendición, tiene que arrancar eso. Si alguien está, digamos, defraudando, estafando, tiene que sacar eso de su práctica para que Dios lo pueda bendecir. Cosas extrañas, cosas que no están aprobadas por Dios. Entonces, ¿qué hizo este hombre? Sacó todo esto y ¿sabe qué? Y estableció lo que Dios quería. Saúl cometió un gravísimo error en su reinado y fue que él quiso tener comunión con Dios andando en rebeldía. Usted dice, bueno, yo quiero que Dios me bendiga, pero yo voy a hacer lo que yo quiero. Jamás Dios lo va a bendecir. Dios va a bendecirnos cuando nosotros tomamos el yugo de Cristo. Cuando Él dijo, aprended de mí que soy manso y humilde de corazón. Llevad mi yugo, dice el Señor, sobre vosotros. Es decir, en ese momento que yo acepto que la palabra gobierne mi vida, entonces Dios empezará a bendecirnos. Pero si yo me salgo fuera del marco bíblico, no debo de esperar que Dios me respalde en mis proyectos, en mis decisiones, en mis sentimientos. Dios no va a respaldar absolutamente nada de eso. Entonces, cuando quitó los altares, todo lo que era prohibido, entonces dice el versículo 4, y mandó a Judá que buscase a Jehová, el Dios de sus padres, y pusiese por obra la ley y sus mandamientos. Entonces es ahí cuando vamos entonces a establecer lo que a Dios le agrada. ¿Qué es lo que a Dios le agrada? En primer lugar, Dios quiere que todos seamos salvos. Dios dice en su palabra que Él no quiere que nadie se pierda, sino que todos procedan al arrepentimiento. Es la voluntad de Dios salvar al mundo. La voluntad de Dios es que vivamos en rectitud, que seamos discípulos de Cristo. Dios desea que vivamos en santidad. Dios desea que amemos a nuestro prójimo. Dios desea que no seamos hipócritas, sino que seamos transparentes los unos a los otros. Seamos sinceros de corazón. Dios desea muchas cosas que están en su palabra. Pero eso no lo voy a poder establecer si primero no limpio la casa. No puedo en una taza sucia poner un café. Tengo que lavar la taza. Eso es consagración, quitar lo sucio y llenar aquel recipiente con las cosas que son de Dios. Y eso lo hizo este hombre. ¿Por qué? Porque había aprendido de su padre a caminar por fe. Estimado padre, familia, sus hijos están viendo su fe. Algo que van a valorizar los hijos, más que si usted les ha dado de comer, si les ha dado los estudios, es el tesoro de la fe. Para mí me quedó tan marcado las palabras de mi madre cuando yo tenía 8 años, cuando nos dijo a nosotros: hijo, si algo le voy a dejar en herencia, va a ser el evangelio del Señor Jesús. Es lo mejor que nosotros podemos dejar a nuestros hijos, lo mejor que un abuelo puede hacer por sus nietos, dejar en herencia esta bendición. Ahora bien, cuando la fe es y la consagración se están enraizando en nuestra vida, Dios va a permitir, y oiga esto, va a permitir algunas pruebas que sean necesarias para cimentar esa fe y esa consagración. No se sorprenda. Vea, en este momento, cuando la nación y el rey andaban en obediencia con Dios, se levanta aquí una batalla. A partir del versículo 9 al 12, ustedes ven ahí que se levantó contra ellos Sera etíope con un ejército de 1,000,000 de hombres y 300,000 carros, y vino hasta Maresa. Estamos hablando entonces de un ejército imponente. Alguien podría decir, 1,000,000 de soldados. ¿Sabe usted? Por ejemplo, Herodoto habla en uno de sus libros acerca de, por ejemplo, uno de los ejércitos que Jerjes levantó, de 5,000,000 contra los griegos. O sea, en aquel entonces la cantidad de soldados
era numerosísimo por el sistema de batalla que tenía. Ahora pues las cosas han cambiado por, por las estrategias que se tienen. El punto es que había aquí un ejército enorme, los etíopes, estaban invadiendo. Hermano, cuando usted está buscando el rostro de Dios, no debe de temer los ataques del enemigo, porque si Dios está con usted, Dios va a pelear esa batalla. Y el propósito, oiga bien, el propósito de Dios detrás de esa guerra, quizás usted ha estado caminando con Dios y de repente le comunican de un problema de salud que es a lo mejor irreversible, por un problema a lo mejor de familia, un problema laboral, de repente lo despiden de su trabajo o cualquier otra situación. Ese tipo de crisis o de problemas, hermano, sencillamente son abono para que la fe pueda crecer y la consagración se pueda enraizar. Por eso Santiago en el primer capítulo, en el versículo 2 dice: hermanos míos, tened por sumo gozo cuando os halléis en diversas pruebas, sabiendo que la prueba de vuestra fe produce paciencia. Oiga, la palabra paciencia se puede traducir aquí como resistencia. Hace unas 3 semanas atrás aproximadamente me invitaron aquí unos jóvenes a jugar fútbol. ¿Se puede imaginar eso, hermanos? A las 2 de la tarde, un día sábado, de 2 a 3, después de 25 años de no jugar fútbol. Usted sabe que, bueno, y me tocó venir a predicar aquí todo calambrado, hermano. Me dolía todo. Pero había los primeros 10 minutos, yo ya no soporté algo. Porque claro, uno ya deja de jugar. En mi juventud sí jugué. Jugué básquetbol, béisbol, fútbol. Pero ahora ya no, hermano. Y entonces, pero yo lo que necesitaba era resistencia. Yo lo que quería era tener el mismo aire que decía que tenía en mi etapa de juventud, que la pasé hace 3 años atrás. Entonces yo quería eso. Entonces yo me recuerdo que me acurrucaba, y de repente cuando veía la pelota, porque estaba jugando con los jóvenes de aquí en la iglesia, y entonces dije: me voy a levantar. Mi hermano, increíble, hice un milagro, jugué una hora con ellos. Entonces, aunque después ya miraba todo gris, miraba todas las cosas que se me movían, pero uno lo que más anhela es resistencia. ¿Sabe qué es lo que Dios quiere, hermanos? Cuando usted y yo estamos en las pruebas, es resistencia. Porque se va fortaleciendo nuestra fe, se va fortaleciendo el carácter, se va formando el carácter de Cristo en nuestro corazón. Entonces, por eso es importante las pruebas. ¿Por qué? Porque produce paciencia, produce resistencia, produce aguante. Mantenga la paciencia su obra completa, para que seáis perfectos y cabales, a fin que, dice, sin que os falte cosa alguna. Hermano, Dios quiere bendecirnos, y por eso las pruebas son necesarias. Este ataque que vino contra Asa, de 1 millón de soldados en contra de ellos, usted puede decir: hermano, tengo 1 millón de problemas, ¿qué puedo hacer? Tenga por sumo gozo, dígale: Señor, tú sabes que he caminado por fe y estoy consagrando mi vida. Yo sé que tú vas a transformar todo esto en bendición. Y así va a ser. Efectivamente, hubo una tremenda victoria. Es como los exámenes, los laboratorios, en los estudios universitarios, aún del colegio. Son importantes los exámenes, porque ellos nos ayudan a fijar los conocimientos, a poder saber si hemos aprendido. Entonces Dios pasa distintos exámenes y laboratorios a lo largo de nuestra vida cristiana. Por ejemplo, usted tiene una persona difícil de soportar ahí en su trabajo, y entonces dice: pero Señor, ¿por qué no me quita a esta persona? Dios dice: no, es que es un examen que te estoy pasando a ti. Quiero que tú aprendas a amar a aquellas personas que son difíciles, así como yo te he amado a ti incondicionalmente. ¿Por qué no lo amas a él? Si yo te perdoné tantas cosas a ti, ¿por qué no puedes perdonar una mala mirada? Entonces así Dios pasa de alguna manera algunos exámenes, con el propósito que examinemos realmente qué está pasando en nuestro corazón y podamos nosotros fortalecer aquellas áreas de nuestra vida espiritual. Ahora bien, cuando hubo una victoria impresionante, porque a partir del versículo 12 dice claramente: y Jehová, dice, deshizo a los etíopes delante de Asa y delante de Judá, y huyeron los etíopes. Entonces vemos aquí una tremenda victoria. Cuando usted y yo estamos en victoria, todo va bien, las cosas de ahora ya están tranquilas. Hermanos, miren, Dios va a afirmar nuestro caminar por la fe. ¿Y qué hizo Dios? Dios le envió un profeta
para animarlo, para decirle: adelante, me gusta lo que estás haciendo, has aprendido a confiar, no en ti, sino en mí. Vea lo que dice en el versículo, en el versículo 1 del capítulo 15. Vino el Espíritu de Dios sobre Azarías, hijo de Obed, y salió al encuentro de Asa y le dijo: oídme, Asa, y todo Judá y Benjamín, Jehová estará con vosotros si vosotros estuviereis con él, y si le buscareis, seré hallado de vosotros, mas si le dejareis, él también os dejará. Muchos días ha estado Israel sin verdadero Dios y sin sacerdote que enseñara y sin ley, pero cuando en su tribulación se convirtieron a Jehová Dios de Israel y le buscaron, él fue hallado de ellos. En aquellos tiempos no hubo paz, ni para el que entraba ni para el que salía, sino muchas aflicciones sobre todos los habitantes de la tierra. Y una gente destruía a otra y una ciudad a otra ciudad, porque Dios los turbó con toda clase de calamidad. Pero esforzaos vosotros y no desfallezcan vuestras manos, pues hay recompensa para vuestra obra. ¿Qué es lo que Dios le está diciendo? Asa, la obra que tú estás haciendo, confiar en mí, te animo que sigas adelante. ¿Por qué razón? Porque hay recompensa. Y le pone un ejemplo contrario. Es la parte norte de la nación de Israel, que se alejaron de Dios. ¿Y qué le pasó? Tuvieron guerra, no había paz, se mataban entre ellos, entre las ciudades. Hubieron muchas calamidades, muchas tribulaciones. Y ahora Dios le está diciendo aquí a Asa: Asa, sigue adelante. Dios lo está afirmando. Y en ese momento que él recibe palabra de Dios, ¿cuánto han recibido palabra de Dios últimamente? Después de una tremenda victoria de parte de Dios, en ese instante los mismos resultados los animan a uno. Dice: Señor, gracias. Gracias. Hace unos momentos me estaban contando de un testimonio de una sanidad, y la persona que nos compartía este testimonio lo hacía con alegría, con gozo. ¿Por qué? Porque cuando Dios actúa, produce ánimo en nuestro corazón. Los resultados, los cambios que Dios pueda operar en el hogar, los cambios en el trabajo, los cambios internos, cuando usted mira eso, entonces claro, usted se anima a seguir adelante en los caminos del Señor. No solo fue afirmada esa decisión de poder estar en el centro de la voluntad de Dios, porque el centro de la voluntad de Dios es que nosotros dependamos de Dios y confiemos en Él. Por eso Dios le dice: pero esforzaos vosotros y no desfallezca vuestras manos, pues hay recompensa para vuestra obra. ¿A qué obra se está refiriendo? A la obra de confiar en Dios. Y cuando viene el mensaje de parte de Dios, como dice el versículo 1, vino el Espíritu de Dios sobre Azarías, hijo de Obed. Cuando Dios le habla por la lectura bíblica, le habla por un mensaje, le habla por un testimonio, le habla por el testimonio interno del Espíritu Santo a su espíritu humano. Cuando usted, Dios sabe, usted, Dios le está ministrando, le está hablando, lo está animando. Dice la palabra de Dios que en ese momento que él recibe palabra, ocurre algo impresionante, es algo definitivamente trascendental. Dice: y salió al encuentro de Asa y le dijo: oídme, Asa y todo Judá y Benjamín, Jehová estará con vosotros si vosotros estuvieres con él. O sea, el estar en la voluntad de Dios es trascendental, no es una opción, es algo de vida o de muerte. Es trascendental, porque si yo dejo la voluntad de Dios, él dice: y si le buscareis, seré hallado de vosotros, mas si le dejareis, él también os dejará. Yo creo que nadie quiere que Dios sea parte de su vida, o que la bendición de Dios sea parte. Todos queremos ser bendecidos por parte de Dios, pero es necesario estar en el centro de su voluntad. Así que la importancia es trascendental de estar en su voluntad. Por eso Romanos capítulo 12 nos dice que presentemos nuestro cuerpo en sacrificio vivo, santo y agradable a Dios, que es vuestro culto racional, para que comprobéis cuál sea la agradable y perfecta voluntad de Dios. Hermanos, es mejor estar en la voluntad de Dios que fuera de ella. Es trascendental. Además de eso, vino a ser afirmada la convicción de Asa de vivir en la voluntad de Dios por las experiencias dolorosas que otros pasaron, porque ahora estaba viendo a sus enemigos derrotados. Los que no caminaron en la voluntad de Dios estaban derrotados. Entonces dice: no, gracias Señor, porque me libraste de esto. O sea que aún las derrotas de otros nos inspiran a que nosotros no caigamos en el mismo error.
pero vemos también algo, que en el momento que Asa recibe esta palabra, él rentabilizó, hermano, la consagración. Por eso que en el versículo 7 dice: pero esforzaos vosotros. O sea, él quiso sacarle fruto. Pero esforzaos vosotros y no desfallezca vuestras manos, pues hay recompensa para vuestra obra. Cuando oyó Asa las palabras y la profecía del profeta Azarías, hijo de Obed, cobró ánimo. Oiga esto, cuando usted recibe esa palabra, hermano, cuando Dios le ha confirmado algo, usted recibe ánimo. Usted está triste, pero en ese momento Dios le va a alentar, lo va a animar. No solo eso, mas dice la escritura: y quitó los ídolos abominables de toda la tierra de Judá y de Benjamín, y de las ciudades que él había tomado en la parte montañosa de Efraín. En otras palabras, él empezó a purificar lo conquistado. Él empezó a quitar todas las cosas que estaban fuera de la voluntad de Dios, de lo que él había conquistado. Cuando Dios le dé algo, hermano, y eso está contaminado por malos, digamos, antivalores que están metidos ahí, en, por ejemplo, en la forma de trabajo. Si Dios le da un trabajo, le da algo, quite todo lo que es sucio, todo lo que no conviene. Entonces, eso lo empezó a hacer Asa. Empieza a purificar lo que es lo que había conquistado. Pero también hay otra exhortación, dice: y reparó el altar de Jehová que estaba delante del pórtico de Jehová. O sea que la gente se había olvidado de Dios, pero ahora lo que está haciendo es volver al primer amor. Al restaurar este altar significa volver al primer amor. Había tanto ánimo que este hombre quería amar a Dios sobre todas las cosas. Una de las cosas más descuidadas hoy en día en la iglesia es que no estamos amando a Dios con todo nuestro corazón, con toda nuestra mente y con toda nuestra fuerza. Quizás algunos están amando más a una persona que a Dios mismo. Y dentro de la iglesia hay muchos que son idólatras, porque aún hasta adoran al novio, a la novia, al esposo, a la esposa, a los hijos, a los padres. Eso es pecado. A Dios hay que amarlo con todo el corazón, con toda la mente y con toda la fuerza. Hay que amar, sí, a los seres queridos, pero no idolatrarlos. ¿Qué significa entonces esa idolatría? Es poner a esa persona o algo en el centro del corazón. En el centro del corazón solo debe estar Jesucristo, solo debe estar Dios. Entonces empezaron a restaurar, dice aquí, el altar. No solamente eso, sino que al ver la consagración, fíjense, el pueblo, al ver la consagración del líder, de Asa, ellos también se animaron y empezaron ellos entonces a consagrarse. Hermano, aquellos que están bajo nuestra responsabilidad van a empezar a animarse y decir: no, si a esta persona al consagrarse Dios le está bendiciendo, yo también lo voy a seguir. ¿Y qué hizo la nación de Israel? A partir del versículo, dice 11 del capítulo 15, dice: y en aquel mismo día sacrificaron para Jehová del botín que habían traído 700 bueyes y 7000 ovejas. Entonces prometieron solemnemente que buscarían a Jehová, Dios de sus padres, de todo corazón, de toda su alma, y que cualquiera que no buscare a Jehová, el Dios de Israel, muriese, grande o pequeño, hombre o mujer. Y jurando a Jehová con gran voz y júbilo, al son de trompetas y de bocina, todos los de Judá se congregaron, se alegraron de este juramento, porque de todo su corazón lo juraban y de toda su voluntad lo buscaban, y fue hallado de ellos, y Jehová les dio paz por todas partes. Entonces vemos aquí que la consagración de los que estaban bajo la responsabilidad de Asa empezaron entonces a entrar en esa misma dimensión. Además de eso, mire, otro resultado interesante es que comenzó Asa, por este mismo ánimo que recibe de parte de Dios, a limpiar la mala herencia familiar. La mamá de este rey tenía ciertas cosas que no eran agradables ante los ojos de Dios. Cuando una persona está en buena comunión con Dios, no va a tolerar cosas que son fuera de la voluntad de Dios, aunque estén en el corazón de un ser querido. Dice el versículo 16: y aún, dice, a Maaca, madre del rey Asa, él mismo la depuso de su dignidad. Oiga esto, o sea que estaba dando mal ejemplo, porque había hecho una imagen de acera, y Asa destruyó la imagen y la desmenuzó
y la quemó junto al torrente de Cedrón. ¿Qué es lo que hizo este hombre? Mamá, yo te amo, pero no voy a permitir que tú estés colaborando en algo que es contrario a la voluntad de Dios. Cuando un hombre y una mujer está consagrándose a Dios, puede discernir las cosas buenas que los padres han hecho y las cosas negativas. ¿Cuántos están siguiendo herencias negativas de papá o de mamá? Es que me recuerdo que algunas personas me han dicho: hermano, mire, yo tengo este problema del alcoholismo porque mi abuelo, mi papá, etcétera, etcétera, todos eran alcohólicos, así que yo también, hermano. Entonces, eso es normal, ha sido normal en la familia. Sí, normal dentro del sistema carnal, mundano, pero no normal dentro del cuerpo de Cristo. Hay hábitos, por ejemplo, hay personas que han hecho malos negocios. No hemos visto el caso, por ejemplo, en los periódicos, que ha habido padres que han influido en la vida de los hijos para que se involucren en negocios ilícitos. Y entonces arrastran a toda la familia porque es una mala herencia. Hermano, usted y yo debemos apreciar y honrar a nuestros padres y amarlos. Pero si nosotros podemos detectar algo que ellos hicieron que no estaba bien, entonces eso tenemos que sacarlo de nuestro corazón. Tenemos que renunciar a seguir ciertos patrones. Entonces viene Asa y rompe con ese patrón o esa herencia que la mamá estaba dándole ahí. Entonces por eso él tuvo que tomar una determinación hacia su madre en ese sentido. Y no solo empieza a limpiar de la mala herencia familiar, sino al entregar a Dios lo que es de Dios. Dice el versículo 18: y trajo a la casa de Dios lo que su padre había dedicado y lo que él había consagrado: plata, oro y utensilio. ¿Qué significa eso? Cuando usted está animado porque Dios le está ministrando a su corazón, le vamos a entregar a Dios lo que es de Dios y al César lo que es de César. Entonces nuestra vida le pertenece a Dios, nuestra familia es de Dios. Vamos a tener una facilidad de consagración en todas las áreas de nuestra vida. Ahora, hasta este momento estamos hablando a que habían transcurrido más o menos unos 30 años de éxito y de bendición en la vida de este rey. Pero viene una crisis, y es una crisis interna. Había peleado contra los etíopes, los libios, con los sirios, etcétera. Pero ahora sus hermanos del norte se levantan contra él. Una cosa es batallar contra el sistema mundano, carnal, contra los antivalores de la sociedad, y otra cosa es batallar con los problemas internos, por ejemplo, de una familia. Cuando Satanás ataca la retaguardia, es más difícil poder batallar en ese nivel. Y esto me recuerda el caso de David, que mientras él estaba en una de sus campañas con 400 hombres, los filisteos atacaron la retaguardia, se llevaron a las mujeres y a los niños, los secuestraron. Y dice la Biblia que cuando ellos llegaron al campamento, todos los hombres lloraban, hombres de guerra. No estamos hablando que eran, no eran señoritas, eran hombres de guerra. Lloraron hasta que les faltó la fuerza, dice la Biblia. Entonces vemos ahí que cuando los ataques son internos, es más, aún dentro del mismo cuerpo de Cristo, como el ataque que Jesús recibe por parte de Judas, que lo estaba traicionando, lo estaba vendiendo, en su corazón había traición. Una cosa es recibir una traición de una persona que usted no conoce, o más bien de un daño que alguien, que una persona que no le conoce, y otra cosa es la traición de personas a quien usted le ha extendido la mano, a quien usted les ha bendecido. Entonces, cuando el ataque es mucho más cercano, más privado, más personal, eso es más complicado de poderlo manejar. Por eso que después de más o menos 30 años, un poquito más de 30 años, de una vida de estabilidad, de gozo, de paz, de prosperidad en todo sentido, viene una segunda prueba de la fe en la etapa del éxito. Tenga cuidado, cuando usted tenga éxito, es el tiempo más peligroso que pueda existir. Esto me recuerda el caso de una persona que tenía por años el sueño de ir a escalar unas montañas allá en el Himalaya. Cuando llega a la cumbre, levanta las manos y empieza a dar gritos de júbilo y dice: qué bueno estar aquí. Y entonces viene el guía y lo tiró literalmente al suelo y le dijo: cuando usted llega a la cumbre,
no se puede estar de pie, porque una ráfaga de viento lo puede lanzar al precipicio y la victoria le va a durar solamente segundos. Aquí, cuando se llega a la cumbre, hay que estar de rodillas. Le voy a decir una cosa, hermano. Cuando todo le va bien, buen negocio, no tiene problemas en su hogar, todo va bien, hasta está ganando peso, hermano, gloria a Dios. La suegra lo ama, y el yerno también, y usted mire, todo le va de maravillas. Tenga cuidado, no se relaje, por favor. ¿Sabe por qué? Esto le pasó a este rey. Eso es lo que el Señor Jesucristo quiso decirnos a través de la parábola de las 10 vírgenes. Todo estaba bien, las 10 habían sido invitadas a una fiesta de boda, todo estaba bonito, era una fiesta. El problema es que 5 de ellas fueron imprudentes. Se les olvidó que en la vida cristiana todo el tiempo estamos en un estado de guerra espiritual. Todos aquellos que han ido a Israel y los que han de ir, usted sabe que cuando uno llega a Israel, usted mira al hermano, la juventud anda armada con sus uniformes y van a comer, andan por todas partes tranquilos, andan con su M16, con otras armas tranquilo. Es decir, porque el estado de Israel vive en un estado de alerta máxima los 365 días del año y todos los años. Ellos están preparados en un ataque sorpresa. Por eso es que básicamente cada hogar de cada israelita es un cuartel, porque está en estado de alerta máximo. Nosotros, hermanos, cuando todo nos va bien, entonces empezamos a tomar vacaciones. Gracias, Señor. Bueno, antes ayunaba, podría decir alguien, cada semana, cada mes. Bueno, hoy voy a ayunar cada 5 años, Señor. Ahora, todos los desayunos que me invites, yo los acepto con gozo, Padre. Está bien, acéptelos, pero no se le olvide orar y ayunar. Olvidamos la oración, olvidamos el servir a Dios, nos olvidamos de ir a la iglesia. Entonces todo va tan bien, que entonces hay más, que digamos, capacidad financiera. Vamos a viajar más, vamos a hacer esto, etcétera, etcétera, etcétera. Dejamos de servir, nos relajamos. Y ese fue el problema de este rey Asa, el problema del relajamiento, porque se acomodó a su entorno y le olvidó que estaba en un estado de guerra continua a nivel espiritual. Y por la falta de disciplinas espirituales, lo mismo nos pasa a nosotros, porque nos acomodamos porque fulano así vive. Además de eso, se nos olvida que el cristiano debe estar en alerta máxima los 365 días del año, porque el enemigo número uno, Satanás, anda como león rugiente buscando a quien devorar, y espera que se debilite ese cristiano para atacarlo. Y claro, ya no tiene la disciplina de orar, de leer la Biblia, de servir, de asistir a la iglesia, de amar al prójimo, en fin. Todo esto es un abono para su debilitamiento, y las consecuencias de la falta de serán de confianza en Dios. Y esta falta de confianza y relajamiento espiritual, ¿qué le va a pasar? ¿Qué le va a traer? En primer lugar, la presencia del temor estará en su mente. Vea lo que dice en el capítulo 16, versículo 1. Dice: en el año, quizás leyendo el versículo 19 del capítulo anterior, dice: y no hubo más guerra hasta los 35 años del reinado de Asa. En el año 36 del reinado de Asa, subió Baasa, rey de Israel, contra Judá y fortificó a Rama para no dejar salir ni entrar a ninguno al rey Asa, rey de Judá. Oiga esto. Vemos aquí algo que en el momento del debilitamiento espiritual va a venir, hermanos, un sistema de prueba. En todos pasa eso. Hay pruebas al inicio de la vida cristiana, hay pruebas a la mitad de la vida cristiana, y habrá pruebas al final de la vida cristiana. No debe usted relajarse, siempre habrá pruebas. La diferencia es qué tan fuerte estoy para enfrentar cada una de estas pruebas. En este caso, como se había debilitado, entonces el temor entró en el corazón de este rey. ¿Por qué razón? Versículo 2: entonces sacó Asa la plata y el oro
de los tesoros de la casa de Jehová y de la casa real, y envió a Ben-Hadad, rey de Siria, que estaba en Damasco, diciendo: haya alianza entre tú y yo, como lo hubo entre tu padre y mi padre. Porque vemos aquí que este hombre ya no tenía el nivel de fe que antes tenía en confiar en Dios. Así como venció a los etíopes, ahora él ya no tenía la confianza que tenía años atrás. Eso lo debilitó de tal manera que hizo que el temor entrara en su mente. Y contrató a sueldo a mercenarios para que lo defendiera. Y esto, por supuesto, vino a ser como una especie de cabeza de playa donde el enemigo comienza a tomar espacio. Cuando usted le da lugar al temor, Satanás viene detrás. ¿Para qué? Para manipular las circunstancias. No solo eso, vea, dice que sacó los utensilios de la casa de Dios. En otras palabras, comenzó a sacrificar lo divino por lo humano. Hermano, ¿cuánta gente, como una medida de desesperación, por ejemplo, no tiene, digamos, los suficientes ingresos? Entonces dice: ya no voy a ir a la iglesia, ya no voy a servir porque tengo que trabajar. En otros casos, por ejemplo, tiene problemas en el matrimonio y usted dice: bueno, es que yo creo que he estado descuidando mi familia, he estado descuidando a mi esposo, por lo tanto ya no voy a ir a la iglesia para darle tiempo a mi esposo, porque creo que esa va a ser la manera que este hombre se va a componer. No crea eso, hermano. Ese hombre se va a componer en la medida que usted se mantenga firme delante del Señor. No sacrifique su devocional por estar atendiendo a ese marido que no quiere nada con Dios. No sacrifique su tiempo de oración y de lectura bíblica. No sacrifique su tiempo de servir. Mientras usted sirve, ora y clama al Señor y hace lo que Dios le manda hacer, Dios va a tocar a esa persona. Dios se va a encargar de hacer ese milagro. ¿Se recuerda usted del caso de José y María? María no podía explicarle el embarazo sobrenatural que había en ella, pero Dios se encargó de explicarle a José en sueño que lo que en ella había ocurrido era por obra del Espíritu Santo. Dios va a pelear su batalla en la manera que usted ni sospecha, pero no abandone la voluntad de Dios, porque ahí está el centro de toda clase de bendición celestial. Hermanos, no descuide, por favor. No venda, por favor, no sacrifique las cosas de Dios por las cosas humanas, por estrategias humanas. ¿Y qué pasó también en la vida de este hombre? Cambió la fe en Dios por lo humano. Alianzas, es decir, con metodología, estrategias puramente humanas que no funcionan. Y no solo eso, sino que intercambia lo menos por lo más. La exhortación de Dios en el versículo 6 de este capítulo 16 dice: entonces el rey Asa tomó a todo Judá y le llevaron a Rama la piedra y la madera con que Baasa edificaba, y con ella edificó a Geba y Mispa. En aquel tiempo vino el vidente Ananí a Asa, rey de Judá, y le dijo: por cuanto te has apoyado en el rey de Siria y no te apoyaste en Jehová tu Dios, por eso el ejército del rey de Siria ha escapado de tus manos. Oiga bien, cuando un cristiano se sale fuera de la voluntad de Dios, ¿qué es lo que le quedan? Piedras. Y le dice: mira, este es el botín, piedras que trajo tu enemigo para edificar, y ahora tú las estás ocupando para edificar tus propias ciudades. Pero ¿sabes qué? El ejército del rey de Siria se escapó de tus manos. Cuando una persona se sale de la voluntad de Dios, va a intercambiar lo menos por lo más. En otras palabras, va a ir perdiendo cada día más y más y más y más. Oiga bien esto: en el centro de la voluntad de Dios está toda clase de bendición. No se engañe, no diga: es que voy a triunfar. No, le van a quedar piedras, le van a quedar cosas inservibles, y las grandes victorias, las grandes bendiciones se le van a escapar. ¿Por qué razón? Por la falta de confianza en Dios, lo saca del centro de la voluntad de Dios. Y eso pasó con Asa. Asa un tiempo vivió en la voluntad de Dios, pero ahora se apartó de la voluntad de Dios por su incredulidad. Y eso hizo que el temor entrara. Además de eso, empezó a sacrificar las cosas de Dios por las cosas mundanas. Sacrifica a la persona la santidad, sacrifica el amor a Dios, el amor al prójimo, sacrifica los talentos, sacrifica los ministerios. Ya no quiere servir, ya no quiere hacer nada. ¿Para qué? Para dedicarse a las cosas mundanas.
Y eso hace que en un momento dado comience a perder cada día más y más, y luego no se queje y no ande diciendo: ¿por qué Dios no me bendice? Es que usted se ha salido de la voluntad de Dios. Y no solo eso, sino que se ha de incrementar la tribulación como juicio. Ahora sí, la tribulación como juicio por perder la confianza en Dios. Versículo 8 dice: los etíopes y los libios no eran un ejército numerosísimo con carros y mucha gente de a caballo. Con todo, porque te apoyaste en Jehová, Él los entregó en tus manos. Porque los ojos de Jehová contemplan toda la tierra para mostrar su poder a favor de los que tienen corazón perfecto para con Él. Locamente has hecho esto, porque de aquí en adelante habrá, ¿qué cosa? Más guerra contra ti. Queriendo resolver un problema pequeño, entra en una cadena de problemas. No es sabio salirse de la voluntad de Dios, porque habrá más problemas de los que usted quiere resolver. ¿Cuántos en una desesperación, ya sea económica, sentimental, toman malas decisiones y se involucran en proyectos que están fuera de la voluntad de Dios, queriendo resolver esto? ¿Cuántos, por ejemplo, han aceptado sobornos o dan soborno, hacen fraudes? Dice que ya no soportaba, hermano, esta situación, y luego se encuentran en un problema mayor. ¿Por qué? Porque quisieron resolver un problema confiados en el dinero. Usted confíe en el Señor. Si usted tiene un problema emocional, mire, he sabido tantos casos de hijos que en una desesperación toman malas decisiones para supuestamente hacer su propia vida. Esposas, esposos también, queriendo escapar de un problema matrimonial, se meten en gravísimos problemas por causa de su incredulidad. Hermano, si estamos en esta nación y tenemos tantos problemas, pero la verdad que Dios nos puede bendecir en este país, aunque sea uno de los más violentos del mundo, pero con Cristo podemos, hermanos, salir adelante. Yo creo, hermanos, que el cristiano, la iglesia, prospera en todo lugar. No tome decisiones, por favor. Si Dios le ha dado un trabajo, no abandone ese trabajo. Si es la voluntad de Dios que usted esté en ese trabajo, pero en ese trabajo hay problemas, no se salga de ese trabajo. ¿Cuántos no he sabido de cristianos que por desesperación, porque no congenia, no están unidos con un compañero, a él está haciendo muchas cosas difíciles, le está complicando la vida, y toma la decisión de decir: yo voy a renunciar, porque creen que en otro lado lo van a contratar fácilmente? Pasa un año, dos años, tres años poniendo currículos para arriba y para abajo y no obtiene ningún beneficio. ¿Por qué? Porque se salió de la voluntad de Dios. Hermano, cuando Dios le ha dado un ministerio, hermano, si a pesar que ese ministerio tenga sus problemas, sus dificultades, no abandone el ministerio hasta que Dios no lo mueva. No se mueva, hermano, si Dios le dice: hijo, aquí te quiero, hasta que yo diga que te muevas. Si la nube no se levanta, no te muevas tú. Muévase en la voluntad de Dios. Ahí Dios lo va a prosperar, porque de otra manera va a incrementar la tribulación. Ahora ya como juicio por perder la confianza en Dios. Ya no será una prueba, sino un juicio, una disciplina, un castigo de Dios. Ahora, las reacciones insensatas, y aquí está lo triste: Asa comenzó bien, pero ahora su debilitamiento en la confianza en Dios lo hizo reaccionar de una manera, hermanos, totalmente carnal. Lo primero que pasa con él es que rechazó a los que le amonestaban de parte de Dios. Versículo 10: entonces se enojó Asa contra el vidente, es decir, contra el profeta. Cuando una persona no es humilde de corazón, no reconoce el haberse equivocado, sino que se enoja, oiga bien, contra la persona que le está aconsejando. ¿Cuántos hijos se molestan contra papá y mamá por un consejo? No te molestes, porque a lo mejor tu papá y tu mamá es el vidente que Dios ha puesto a tu lado. A lo mejor puede ser un hijo. ¿No le ha dicho algún hijo a su papá, un niño: papi, no maltrates a mi mami, a Dios no le agrada eso? Y entonces él no puede discernir que a lo mejor Dios le está hablando a través de ese niño. Dios le ha puesto a alguien que lo amoneste, y usted se molesta, se enoja, siente como que le han tirado, digamos, a chile
o limón en la herida, y se empieza usted a sentir mal y se molesta, dice, aún, por ejemplo, viene a la iglesia. Hermano, he conocido de casos, personas que se han molestado conmigo porque dicen que yo he venido a desnudarlo aquí en el púlpito. Me recuerdo, una hermana me dijo: mire, mi esposo, la primera vez que vino a la iglesia, ya nunca.

aquí, entonces se enojó Asa contra el vidente, contra el instrumento de Dios. No se moleste, abandone la soberbia. Aquí está, hermano, el principio del más grande de todos los fracasos. No es que nosotros fallemos, no, sino que no reconozcamos nuestra necesidad. Si me he equivocado, debo de reconocer, sí, Señor, me equivoqué, perdóname, Dios mío, límpiame con tu sangre. Pero aquí se enojó, y no solo eso, y lo echó en la cárcel. Es decir, que aquí proyecta su enojo dañando a otra persona. ¿Y qué tenía que ver ahí el vidente o el profeta de Dios? Lo mete a la cárcel. ¿Qué mal le hizo? No, le hizo un bien. A lo mejor usted le ha quitado el habla a alguien porque esa persona lo amonestaba, lo aconsejaba, sea un compañero, una hermana en Cristo. Le dice: mira, no te conviene esto. Mira, Juan el Bautista le decía a Herodes: no te es lícito tener la mujer de tu hermano. Y sabe que Herodes, siendo Herodes, él aceptó el consejo de Juan el Bautista. El problema fue que cuando Herodías oprimió, o más bien manipuló la mente y el corazón de Herodes para que le cortaran la cabeza a Juan el Bautista. Hay personas que se molestan contra el instrumento y quieren de alguna manera silenciar esa voz, como lo quiso hacer la mujer que tenía Herodes. Quiso silenciar, pero eso no se puede silenciar, porque Dios sigue hablando y a Dios no se le puede destruir. Además de eso, también este hombre se resintió, hermano, por un despecho contra Dios. Vea esto, hermano, qué cosa más curiosa la que vemos más adelante. Dice en el versículo 12: en el año 39 de su reinado, Asa enfermó gravemente de los pies. Probablemente fue gota, pie diabético, no sé. Dice: y en su enfermedad no buscó a Jehová, sino a los médicos. Ahora, no se asuste, porque no es pecado buscar a los médicos. Es más, uno de los escritores de uno de los evangelios, Lucas, fue médico. El problema de Asa fue este: que estaba tan resentido con Dios, como que si Dios era el culpable de su desgracia, que dijo: yo ya no quiero nada con Dios, me voy con la ciencia. Pero ¿qué dice más adelante? Y durmió Asa con sus padres, es decir, se murió. Hay personas que están, hermano, tan resentidos con Dios como que Dios es el culpable. ¿Por qué? Por el orgullo. Hermano, quitémonos ese orgullo. ¿Qué debo de hacer si he caído en la misma condición del rey Asa? Si vivimos en una etapa de bendición por estar en el centro de la voluntad de Dios, pero ahora nos hemos salido de la voluntad de Dios y las cosas se están complicando, ¿qué debo de hacer? Primero, pedir perdón por el acomodamiento al sistema de la mayoría, hermano, por habernos enfriado. Tengo que pedir perdón por la negligencia espiritual, por no haber abonado mi fe, por no haber leído la palabra, por haber dejado el servicio, por haber dejado el evangelismo, el discipulado. Tengo que también volver a creer en la palabra de Dios sobre mis propias opiniones y las opiniones de los demás. Si quiero buscar una restauración, tengo que volver a creer en la palabra. Cuarto, volver al centro de la voluntad de Dios. Si usted está fuera de la voluntad de Dios, no siga allí. ¿Por qué? Porque ahí habrá más guerra, ahí habrá más tribulación, más angustia. Hermano, la voluntad de Dios es agradable y es perfecta. Aunque vaya en contra de lo que yo quiero, Dios siempre tiene la razón. Por eso Jesús en Getsemaní dijo: no se haga mi voluntad, sino tu voluntad. Y esa voluntad le trajo a usted y a mí salvación y vida eterna. Hermanos, hay que volver al centro de la voluntad de Dios. Y aquí está la voluntad de Dios escrita en su palabra. Tengo que volver al primer amor, amar a Dios sobre todas las cosas. Y tengo que aceptar la amonestación de Dios por medio de sus mensajeros. Si Dios me amonesta a volver a la voluntad de Él, gloria a Dios, dele gracias a Dios. David, cuando fue amonestado por Natán, regresó a la voluntad de Dios. Cuando Saúl fue amonestado por Samuel, no quiso regresar a la voluntad de Dios. Y ahí está la diferencia entre el éxito y el fracaso. Unos no se levantan porque son obstinados de corazón, cabeza dura, y dicen: no me importa, esto es lo que yo quiero y en esto voy a morir. Así vas a morir, conforme vuestra fe. Pero aquel que acepta y se humilla y dice: me equivoqué, perdóname, Señor, vuelvo a tu voluntad. Si usted en esta hora está en un callejón sin salida,

se le han multiplicado la guerra y usted dice, ya no sé qué hacer. Vuelva a la voluntad de Dios. Dios le envió a este profeta, este segundo profeta, para que él capitalizara una vez más la bendición del cielo, pero él no las quiso por su orgullo. Todos nos equivocamos, lo importante es rectificar. Oremos. Señor, gracias te damos en esta hora por tu amor y misericordia. Te pido, mi buen pastor, que tú hagas un milagro dentro de tu iglesia. Señor, tú sabes quiénes se han salido del marco de tu voluntad, se han desviado, han hecho las cosas que ellos han querido, y ahora, oh Dios, las consecuencias son difíciles. Te pido en este día, Señor, que tú nos bendigas con misericordia. Hermanos, mientras usted sigue orando y van a pasar los hermanos a repartir los elementos de la Santa Cena, la exhortación es para la iglesia, para aquellos que han aceptado a Cristo como su único y suficiente Salvador. Si usted se ha apartado de la voluntad de Dios, dígale a Dios: Señor, me arrepiento. Y no tome, por favor, estos elementos si no regresa a la voluntad de Dios. Si usted

que este momento vamos a levantar nuestras manos lo más alto que podamos al cielo. Sabe, yo puedo ver una lluvia de bendiciones sobre este lugar. Puedo ver la misma presencia de Dios caer sobre ti, porque Él te ha hecho

carisma en el nombre de Jesús de Nazaret, que ha sido marcado para cosas grandes. Te declaro esta noche a ti que has venido a este lugar, que Dios empezará a moverse de una manera sobrenatural. Dice Isaías 62:8: juró Jehová por su mano derecha y su poderoso brazo, que nunca jamás daría tu trigo por comida a tus enemigos.

0: Aquí hay personas esta noche que Dios quiere sanar. Rápido, y quiero que salga de su asiento. Aquellas personas que han venido para ser sanos esta noche, venga, por favor, venga aquí enfrente. Hay algo especial, hay algo especial esta noche en este lugar.
1: Oh, mi rey.
0: Vamos, venga, por favor, venga usted aquí enfrente. Usted que quiere sanidad de Dios, aquí, por favor, enfrente. Venga aquí enfrente. Los que están, por favor, se hacen un poquito para atrás. Vamos, venga, aquellos que necesitan sanidad, no solo del cuerpo, también del alma. Venga, si usted necesita sanidad del alma, venga esta noche. Quiere aceptar a Cristo esta noche, venga, salga de su asiento. Yo lo invito, si usted ha venido por primera vez a este lugar y necesita acercarse a Cristo, le está viviendo mal, muy mal, y usted sabe que no ha estado bien con Dios, yo lo invito a que venga ahora, en el nombre de Jesús de Nazaret. ¡Ay, otro riqui tramasata rabasaya! Más, más, más, más. Espíritu Santo, queremos más. Espíritu Santo, queremos más. Usted esta noche va a cantar, porque no es el hombre que sana, es la unción de su presencia, dice, la que pudre el yugo. Es la unción de su presencia la que pudre el yugo. Habrá más personas que quieran aceptar a Cristo esta noche. Salga de su asiento y venga, por favor, venga.

Padre, en el nombre de Jesús de Nazaret, sabes, Él ha venido por ti esta noche. Levanta tus manos, hay algo especial para ti. Levanta tus manos. Más, Padre, ahora, en el nombre de Jesús de Nazaret, más, más, más, ahora. Dale más, bebe más, bebe más, bebe más, más. Usted que está enfermo esta noche, quiero que levante sus manos lo más alto que pueda. Lo más alto que pueda. Yo vengo a declararle ahora esa enfermedad en el nombre poderoso de Jesús. Vengo a declarar a todo cáncer, a todo espíritu de diabetes, a todo espíritu de pulmonía, a todo espíritu que está estorbando tu vida ahora mismo. Yo vengo secando, ligando en el nombre de Jesús todo lo que te estorba. Ahora eres libre. Te deja ahora esa enfermedad. Te vas en el nombre de Jesús. Te deja esa enfermedad en el nombre de Jesús. Ahora más, más, más, más, más, más. Eres libre, eres libre, eres libre. Padre, ahora en el nombre de Jesús. Más, más. Cante suavemente conmigo y conforme vayas cantando, la enfermedad se va de este lugar. Sano soy, sano soy. Cántalo, sano soy.

¿Cuántos son libres para saltar? ¿Cuántos son libres para levantar sus manos? ¿Puedes dar un grito de júbilo? Y si eres libre, di conmigo.

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Allora, Signore.

tu iglesia y tu espíritu dicen, ven Señor Jesús, no tardes más, queremos ver tu rostro. Sí, amén. Aleluya, ven Señor Jesús. Ven Señor Jesús. Tu iglesia, tu esposa de espera. Amén.

Vamos a orar. Señor Jesús, gracias te damos, Padre, por la oportunidad que nos das de reunirnos y permitir, Señor, que seas tú, mi Dios, hablando nuestras vidas, pero también que puedas tú cambiar algunas cosas que no están correctas delante de tus ojos, que podamos mejorar aquellas que están ahí, Señor, dando fruto, pero no el fruto adecuado, suficiente. Te pido, Señor, que me ayudes a poder entregar este mensaje, Señor, y que seas tú, Señor, hablando al corazón de todo el liderazgo. En el bello nombre de Cristo lo pedimos todo. Amén, mi Señor, y amén. En el último estudio que estuvimos hablando acerca del liderazgo, estuvimos hablando de algo sumamente importante, que es la iglesia como un diseño de Dios. Eso fue lo que Dios le dijo a Moisés en cuanto al tabernáculo: harás el tabernáculo conforme al modelo que te fue mostrado en el monte. La iglesia es un modelo divino, es algo que nace en el corazón de Dios. Pero también Dios capacitó a Bezaleel y a Oliab, podemos decir que eran los ingenieros, que eran los, digamos, los maestros de obra que iban a hacer que el tabernáculo fuese construido, y ellos iban a dirigir esa obra, pero del Espíritu Santo vino sobre ellos y los capacitó para que ellos pudieran hacer de acuerdo al modelo que le fue mostrado a Moisés en el monte. Es decir, que si el modelo es divino, la capacitación tiene que ser divina, tiene que ser hecha por el Espíritu de Dios. Pero, hermanos, el enlace entre la capacitación y la ejecución de la obra tiene que ver un elemento muy, pero muy importante. Si nosotros no entendemos cuál es el eslabón entre la capacitación que nosotros recibimos y la ejecución de esa obra, vamos a fracasar. ¿Y saben cuál es ese eslabón perdido para muchos? Es la oración. Es la oración. Es por eso que quiero hablar en esta hora sobre el Espíritu Santo y la vida de oración del líder. La vida de oración del líder. Si queremos que el Espíritu Santo nos capacite, nos ilumine, nos dirija, podamos nosotros ejercer el liderazgo en forma adecuada, es indispensable que cada uno de nosotros tengamos una vida de oración. Ahora, el líder puede ser un obstáculo o puede ser un facilitador en el área de la edificación de la iglesia de Cristo. ¿Recuerdan las palabras de Jesús cuando dijo: el que no es conmigo? Muy bien. Entonces, fíjense qué importante es que cuando estamos con Cristo, recogemos. Pero el que no es conmigo, dijo Jesús, desparrama. Entonces, hagámonos la pregunta: ¿soy yo de los que recogen o el que está desparramando? Todo esto tiene que ver, hermanos, con nuestra vida, digamos, de oración con el Señor. Ahora, veamos algunas características de un líder que es, de piedra de tropiezo ministerialmente hablando, y esto se va manifestando en los resultados. Uno de ellos es, por ejemplo, la falta de amor a Dios. Un líder que no ama a Dios viene a ser un obstáculo para la bendición de Dios a las personas que se están ministrando, como también la falta de santidad, la falta de oración, la falta de dependencia de Dios, la negligencia en la preparación. Cuando alguien no se prepara, no estudia, no ora, no investiga, no escudriña la palabra de Dios, está dañando a las demás personas. Pero también otra característica de ser una piedra de tropiezo en el área ministerial es la indolencia, es decir, no sentir o no ser sensibles, no sentir en el corazón, digamos, compasión por aquellas personas. Hacemos las cosas en forma automática, pero no le ponemos sentimiento. La prepotencia es otro de los graves problemas en un líder que no está realmente siendo efectivo en su obra. En el libro de Nehemías encontramos que algunos de los grandes, dice ahí, no se presentaron a la obra de la reconstrucción de los muros. Qué interesante, ¿ah? Los grandes, pero ¿quiénes son los grandes? Son los que se creen grandes. No delante de los ojos de Dios son grandes, pero los que se creen grandes no se presentaron en la obra. Entonces estamos hablando que aquella prepotencia, aquella soberbia, hermanos, en una persona que es un líder, realmente es un gravísimo obstáculo, no solamente entre el líder y Dios, sino también entre las personas que está ministrando y su persona.
Entonces la prepotencia lo puede llevar sencillamente a esa persona a no obedecer. No acepta ninguna indicación ni de parte de Dios ni de parte de ninguna persona. Dejan que otros hagan el trabajo porque dicen, pues yo no lo voy a hacer, que otros lo hagan. Recuerden ustedes que vemos a los discípulos cuando entran al lugar de la Santa Cena, que entonces nadie quiso lavar los pies. Ahí nosotros suponemos que Pedro dijo, ahí viene Juan. Y Juan dijo, ahí viene Andrés, ahí viene. Todos echaron la pelota. Entonces la prepotencia, dejan que otros hagan el trabajo, no se pone a servir. La prepotencia no le permite integrarse como parte de un equipo de trabajo. La persona no se siente integrada, no quiere integrarse porque piensa que él o ella lo puede hacer solo. En la vida ministerial no existen los llaneros solitarios. Bueno, solamente existe en la mente de esa persona. Pero el equipo, hermano, de trabajo, de hecho lo vemos, por ejemplo, en 1 Corintios capítulo 12, dice que la iglesia, dice, somos muchos los miembros, pero somos un solo cuerpo. No puede decir la mano al ojo que no lo necesita. Nos necesitamos como integrantes del cuerpo de Cristo, nos necesitamos los unos a los otros. Pero la prepotencia hace que la persona no se pueda integrar con las demás personas. Además, son personas rogadas. Yo sé que no han venido en este día, ¿verdad? Son personas que hay que rogarle una y otra vez, 20, 40 veces. Entonces, la prepotencia hace eso, pero también no admite instrucción. Una persona que no admite instrucción. Todos, hermanos, la verdad, necesitamos ser instruidos, necesitamos conocimiento. El conocimiento que cada uno de ustedes tiene es de bendición para todos nosotros. Entonces, eso nosotros deberíamos de atesorarlo. Pero una persona prepotente no admite ser enseñable. Además, no admite que se le dirija y también no permite que se le supervise. Entonces, se molesta en el momento de la supervisión, de la dirección y de la instrucción. Se siente molesto porque siente que él o ella es capaz de hacer todas las cosas. Entonces, vemos acá las características de un líder que es piedra de tropiezo en el ministerio. Pero si vemos el otro lado de la moneda, podemos hablar de las características de un líder que es un facilitador del Espíritu Santo. Ama, por ejemplo, la presencia de Dios. Es dado a la vida de oración. Escudriña la palabra de Dios. Ama a las personas que va a ministrar. Es lleno del Espíritu Santo. Es diligente en su preparación. Desea cumplir con la gran comisión. No es indolente, es diligente y es lleno de compasión y muchas características más. Entonces, la pregunta es, ¿qué clase de líder realmente nosotros somos o queremos llegar a ser? Pero surge una pregunta, ¿cómo se puede obtener este perfil de un líder facilitador del Espíritu de Dios? Entonces, esa pregunta merece una respuesta y la respuesta está en la íntima comunión con Dios. Ahí está todo, hermanos. Ahí está todo. Esto nos lleva al segundo punto de este estudio para el liderazgo, la necesidad de la íntima comunión con Dios. La íntima comunión con Dios, hermanos, hace que el liderazgo realmente sea efectivo. Dentro del mundo secular existen ciertos paradigmas que nosotros los hemos traído al cuerpo de Cristo y pensamos que así funciona también en la iglesia. Por ejemplo, cuando se habla de capacitación, es importante que en las empresas o en el gobierno, en todas partes, exista capacitación, la instrucción, la enseñanza, la experiencia y la efectividad. Lo ponen como la base del éxito de un líder. Pero en la Biblia se mira más bien estas cosas como los efectos y no la base o la causa de ellos. Sino que la base de un liderazgo es la comunión íntima con Dios, que lo va a capacitar, le va a dar experiencia y le va a dar efectividad. Algunas veces pensamos que es el conocimiento que yo tengo, la experiencia que he acumulado a lo largo de los años, que ya no necesito estar cerca de Dios porque yo ya sé hacer las cosas y las hacemos a nuestra manera, y cuando las hacemos a nuestra manera nos sale mal. ¿Y por qué nos sale mal? Sencillamente porque no entendemos que es Cristo quien dijo, yo edificaré mi iglesia. Los líderes no edificamos la iglesia. Es Cristo a través del líder, amén, hermanos. Es Cristo a través del discípulo. Es Cristo a través de los de sus siervos. No somos nosotros. Nosotros no podemos salvar a nadie. Nosotros no sanamos a nadie. Al contrario, hasta los matamos.
Nosotros no les traemos libertad, más bien los encadenamos. El hombre lo que hace es dañar, pero Cristo ha venido para edificar. Pero es Cristo quien lo hace. Pero para eso se requiere que todo líder, todo hombre y mujer que sea dispuesto a ponerse en la brecha, tenga la íntima comunión con Dios. Entonces es la ley número uno de Dios para sus líderes o discípulos. Es la ley número uno. Lo más importante, hermanos, de todo, más que la instrucción, más que la teología, más que cualquier cosa, es la íntima comunión con Dios. Si nosotros descuidamos esto, vamos a fracasar en todas las demás áreas. ¿Por qué es importante? ¿Por qué es la ley número uno? Porque ella nos permite conocer a Dios y a nuestro Señor. Nos va a permitir conocerle más. No solamente lo conocemos a través de la lectura de la palabra, pero el Espíritu Santo, cuando ve a alguien, un líder que está orando, está en íntima comunión con Dios, lo que va a pasar es que el Espíritu de Dios le va a ayudar a comprender, como lo dice el apóstol Pablo en la epístola a los Efesios, cuál es la anchura, la longitud, la profundidad del amor de Dios que excede a todo conocimiento. Entonces, cuando llegamos a entrar en esa comunión con Dios, vamos a empezar a conocer más de cerca a Dios, vamos a conocer la voz de Dios. Vamos a hacer una diferencia entre la voz personal o lo que es mi conciencia y lo que es el redargüir del Espíritu Santo. Vamos a comprender cuándo son mis intereses y los intereses de Dios. Vamos a llegar a comprender cuándo es mi mente la que me está diciendo lo que tengo que hacer o mi prudencia y cuándo es el Espíritu de Dios. ¿Cuándo vamos a comprender entonces que el Espíritu Santo nos guiará a toda verdad? Todo esto se obtiene en esa íntima comunión. Entonces, ¿por qué es la ley número uno? El líder, hermanos, el líder tiene que dar dirección. El líder tiene que dar un enfoque. El líder tiene que entregar realmente las herramientas. Tiene que decirle a su grupo, del punto A vamos a pasar al punto C. Pero para dar esa dirección de Dios, se requiere que el líder haya escuchado primero a Dios. No estoy hablando de escucharlo audiblemente, aunque Dios lo puede hacer, sino escuchar el testimonio del Espíritu Santo a nuestro espíritu y que nos guíe para saber qué hacer, cuándo hacer, cómo hacerlo, con quién hacerlo, cuáles son las herramientas que tengo que utilizar para que el Espíritu Santo me ayude a interpretar la palabra que tengo que dar. Entonces, por eso que la íntima comunión con Dios nos ayuda a conocer a Dios y lo conocemos como nuestro Señor, pero también para recibir el mensaje de Dios para su pueblo. Hermanos, nosotros no podemos cambiar a las personas si no es el poder que viene de la palabra de Dios. Cuando un líder está en comunión con Dios, ocurre algo importante, que Dios le da lo que tiene que hablar. En Jeremías capítulo 23, versículo 22, aquí está hablando de los falsos líderes. En un tiempo ellos fueron líderes verdaderos, pero luego llegaron a ser falsos líderes, o como les llama también profetas, sencillamente porque perdieron la comunión con Dios. Dice, pero si ellos, ¿a quién está refiriendo? A estos líderes. Pero si ellos hubieran estado en mi secreto, habrían hecho oír mis palabras a mi pueblo, y los habría hecho volver de su mal camino y de la maldad de sus obras. Si hubiesen estado en mi secreto, es decir, en la íntima comunión, Dios hubiese dado la palabra para que los que estaban escuchando se hubieran convertido de su mal camino. Pero cuando se pierde la comunión con Dios, se pierde el poderoso mensaje que Dios tiene para ellos. Hermanos, cuando usted y yo vamos a entregar una palabra, tenemos que decirle a Dios, Dios mío, guíame, Señor. Necesito que me des lo que yo, Señor, lo que tú crees que yo tengo que hablar. ¿Cómo lo tengo que dar? ¿Cuál es el mensaje? Porque Dios es el único que conoce la necesidad exacta de la audiencia, del grupo que estamos nosotros guiando. Es por eso que necesita el líder tener íntima comunión con Dios, para recibir el mensaje de Dios para su pueblo, pero también para la efectividad de la comunicación de este mensaje. Aquí habla y dice, y si hubieran vuelto de sus malos caminos y de la maldad de sus obras. O sea que
Hermano, la efectividad de entregar el mensaje de Dios, el Espíritu Santo va a hacer que esa enseñanza, ese estudio, ese consejo que se le puede dar a estas personas, lo que va a hacer es que ellos van a cambiar de rumbo. Y esto, por supuesto, es un milagro que solamente Dios lo puede hacer. Pero para eso es necesario que el líder esté en comunión con Dios. Pero también, porque es la ley número uno para el líder, es porque ahí concede Dios dirección y también para que la iglesia posea las promesas de Dios. Y podemos seguir hablando de una cantidad de razones, no solamente para la dirección de nuestra vida y del grupo, sino para que la iglesia, es decir, ese rebaño, ese grupo que tenemos bajo nuestra responsabilidad, posea las promesas de Dios. Entonces tenemos que entender, hermanos, que el liderazgo cristiano es superior al liderazgo secular. Totalmente diferente. ¿Por qué razón? Porque estamos trabajando con almas, estamos trabajando con vidas, estamos trabajando, hermanos, para la eternidad. No es solamente hacer algo mecánico, sino que estamos, hermanos, permitiendo que el Espíritu Santo, por su palabra, pueda moldear la vida, cambiar los corazones. Por eso se requiere la intimidad del líder con Dios a través de la oración. El mejor ejemplo de todos ellos, de todos los líderes, habidos y por haber, y nunca habrá nadie como Él, es nuestro Señor Jesucristo. Entonces, analicemos un poco, y quiero que nos vayamos entonces, por ejemplo, al Evangelio de Lucas, en el capítulo 3. Vamos a encontrar aquí, en los Evangelios, algunos ejemplos de la íntima comunión de nuestro Señor Jesucristo con el Padre, por medio de la oración. Vea qué interesante. Iniciando el Señor su ministerio, capítulo 3 de Lucas, versículo 21, dice: Aconteció que cuando todo el pueblo se bautizaba, también Jesús fue bautizado, y orando, el cielo se abrió. Miren qué lindo. Yo creo que todos queremos que el cielo se abra, ¿verdad, hermanos? Gloria a Dios. Pero ese cielo se va a abrir con la llave de la oración. Pero si no oramos, estamos tocando, Señor. Y Dios dice: Bueno, hijo, yo quisiera despachar todas estas bendiciones para el grupo que estás liderando. Sin embargo, pero como no ora, el que pide, recibe, dice el Señor. El que busca, haya. Pero si nosotros sin oración, hermano, pero dice aquí, porque Jesús estaba iniciando su ministerio público. Si usted se da cuenta, el bautismo en agua del Señor Jesucristo corta la vida del Señor en dos partes. Entonces vemos a partir del bautismo, Él comienza su ministerio. Pero ahí vemos cómo está, hermanos, implícito lo que es la oración. El bautismo viene a simbolizar, a significar, sobre todo, hermanos, la sujeción de Cristo que siempre había existido hacia el Padre, lo estaba manifestando públicamente a través del bautismo. Entonces un líder, como el caso del Señor Jesucristo, siendo Dios, sujeto al Padre, ¿qué pasó? Orando, el cielo se abrió. Entonces, por eso que la sujeción a Dios es fundamental para que la oración tenga efectividad. De hecho, entonces, la persona rebelde jamás va a poder tener una vida de oración efectiva. Cada uno tenemos que descender a nuestro Jordán. Juan el Bautista bautizaba en Betábara. Betábara está más o menos a unos 350 metros bajo el nivel del mar, ya cerca de lo que es el Mar Muerto, que es la parte más baja sobre la superficie terrestre, que geográficamente podemos nosotros recibir una lección ahí. Jesús fue bautizado en el lugar más bajo sobre la superficie de la tierra. Si queremos subir, tenemos que bajar primero. El que se humilla será exaltado. De ahí que entonces la sujeción a Dios hará que la oración tenga realmente efectividad. Por eso Dios escogió a Moisés, porque era sujeto, no era rebelde, era manso. Y eso es lo que significa la palabra mansedumbre: dócil, sujeto a la autoridad de Dios. Entonces eso hizo que Dios lo escogiese. Por eso que el Señor Jesucristo, vemos aquí en el momento del bautismo, dice: orando, el cielo se abrió. Vemos aquí cómo inicia el ministerio. Pregunto, ¿cómo iniciamos nosotros nuestro ministerio que estamos desarrollando en este momento, el liderazgo? ¿Lo hemos iniciado orando? Otros no, comiendo. No, está bien que hay que comer, gloria al Señor por la comida, ¿verdad?
Pero ¿sabe qué, hermanos? Tenemos que aprender con la ayuda del Señor que el inicio del ministerio tiene que arrancar con oración y terminar con oración. Vemos también en la hora de la tentación o de la prueba del Señor Jesucristo. Todo líder, oiga esto, no se asuste, tiene que pasar por pruebas y tentaciones de cualquier naturaleza, tarde o temprano. En el capítulo 4 de Lucas dice: Jesús, lleno del Espíritu Santo, volvió del Jordán y fue llevado por el Espíritu al desierto por 40 días y era tentado por el diablo. En un tiempo de ayuno y oración, ahí se Satanás le presentó al Señor. Pero ¿cómo estaba el Señor ahí como líder? Bueno, es el Rey de Reyes, Señor de Señores, es la cabeza de la iglesia, que es Cristo. Vemos ahí en la hora de la tentación y la prueba, hermanos, que en este caso, lo que estaba aquí, hermanos, el propósito de esta tentación era básicamente confirmar la naturaleza pura y santa de Dios hecho carne, que no había pecado en él. Era probar la calidad. Hermanos, hoy en día en las empresas, por ejemplo, en todas las empresas, ¿qué es lo que quieren? Al fin y al cabo, los empresarios lo que quieren es más dinero. Y para obtener más dinero, entonces ahora se requiere la calidad del producto y que sea pues a través de un buen servicio. La calidad se convierte tarde o temprano en cantidad. Hermanos, Dios también quiere calidad en la empresa de Él, que es la iglesia. Y la calidad se va a probar en la tentación o la prueba. Entonces, cuando alguien en la tentación o en la prueba comienza, digamos, a irse por el lado contrario de la voluntad de Dios, ahí está demostrando su falta de calidad, de carácter. Pero cuando la persona vence y se mantiene firme, entonces lo que está sucediendo es que se está mejorando. En el caso de Cristo no, porque Él es Dios y él no se puede mejorar porque Él es lo mejor de lo mejor. Pero en el caso suyo y mío, cada prueba lo que hace es, hermanos, un mejor quilataje. ¿Estamos de acuerdo, hermano? Aunque no esté de acuerdo, ni modo, hermano, va a venir la prueba. Entonces, cuando no haya trabajo, por ejemplo, ahí se va a probar el carácter. Cuando no haya, por ejemplo, la respuesta de amor que usted está esperando, o de compañerismo, lo que quiera, la fidelidad, de ayuda, entonces ahí se va a ir probando. Entonces, por eso que vemos al Señor Jesucristo acá, hermano, en su vida de oración, estaba preparado para la tentación. Por eso todo líder debe estar preparado en oración, porque va a pasar el día malo, lo va a pasar. Por eso el Señor nos exhorta en su palabra, allá en la epístola a los Efesios, que tomemos la armadura de Dios para soportar en el día malo. Y ese día malo es un periodo, puede ser una hora, puede ser una semana, puede ser 2 meses, puede ser 3 días, no lo sé, para cada uno es diferente, pero es un periodo de prueba. Por eso tenemos que tener una vida de oración para ese día. Ahora bien, otra cosa interesante en la vida del Señor, hermano, en la íntima comunión que Él tenía con el Padre. Por ejemplo, en Lucas capítulo 6, versículo 12, antes de hacer la elección de los apóstoles, dice la Biblia: en aquellos días, Él fue al monte a orar y pasó la noche orando a Dios. La noche, una vigilia completa, pura oración. Y cuando era de día, llamó a sus discípulos y escogió a 12 de ellos. Hermanos, ¿cuántas decisiones las hemos tomado nosotros en la carne? No oramos. ¿Cuántos se han casado sin haber orado antes? Como dijo una vez un hermano: esta mujer no me la dio Dios y no el diablo, dijo. ¿Y por qué? Porque Dios no da estas cosas, dijo. Y lo dijo públicamente. Entonces, ¿cuántas decisiones se han tomado, por ejemplo, para un negocio sin haber orado? Una elección, por ejemplo, de un equipo de trabajo. Hermano, qué importante es orar para recibir dirección. Alguien me podría decir: ¿y por qué escogió a Judas el Señor? Después de haber orado durante toda la noche. Lo escogió efectivamente para que se cumpliese la Escritura.
Él ya lo sabía, pero pasó orando. O sea que Dios lo que nos está enseñando a través de esto es, hermanos, no hagamos nada si primero no oramos delante del Señor. Entonces, un líder tiene que aprender a depender de la dirección de Dios en oración. Por eso es importantísimo. Todas las decisiones que se tomen, vea esto, la decisión que Cristo tomó en esa oportunidad, después de haber estado orando toda la noche, tiene resultados hasta el día de hoy. Porque usted y yo somos parte, hermano, de la buena elección que Cristo hizo, ¿sí o no, hermano? ¿Qué tal si los 12 hubieran salido Judas? Como dijeron por allá, nos lleva Judas. Pero la verdad que Dios se puede elegir. Entonces, eso lo hace una persona que está en oración. Dice el Señor, no me llamarás a mí guiador de tu juventud. ¿Cuál fue el éxito de David? David todo le consultaba a Dios. Señor, ¿hago esto? Hazlo. ¿Hago esto? No, no lo hagas así. Vete por este lado. Hacelo de esta forma. El éxito de David. Por eso que fue un hombre, entre otras cosas, conforme al corazón de Dios. Otra característica interesante en la vida de oración del Señor Jesucristo, en el desarrollo de su pleno ministerio de éxito, porque no hay otro ministerio más exitoso que el del Señor. Pero vea qué lindo, cómo se desarrolla en medio de la oración. Por ejemplo, antes de iniciar su ministerio, siendo aún oscuro. Dice en Marcos capítulo 1, en el versículo 35, dice la Escritura, levantándose muy de mañana, siendo aún muy oscuro, salió y se fue a un lugar desierto y allí oraba. No, es que yo no me puedo levantar a la madrugada, hermano. Cuando dice, amén, dijo alguien. Cuando siente el velado del piso, ¿verdad? No, se pega un salto y se mete otra vez en la cama. Hermano, parecen resortes. No, cómprese una alfombrita, cómprese ahí un cojincito, lo que quiera. Pero es importante, hermano. Si queremos tener un liderazgo, un ministerio de bendición, antes de iniciar el día, tenemos que comenzar, haciendo nuestras actividades, tenemos que estar a solas con el Señor. Y sabe, hermano, la hora de la madrugada es la mejor. ¿Sabe por qué? Entre otras cosas, bueno, primero estamos descansados. Usted llega en la noche, por ejemplo, a orar allá a su casa después de cenar y todo lo demás, más si ha comido bastante, ya empieza el sueño y todo lo demás, y como un hermano empezó ahí a orar en la noche, Señor bendice estos alimentos, estaba agarrando la almohada, y me estoy durmiendo, Dios. Entonces, por eso que es fundamental acostarse temprano. Algunos tienen espíritu de serenos, como los que habían antes, ¿se acuerdan? Que andaban pitando en las calles, entonces, y decía, no me acuerdo, decía algo, el sereno, algo, no me acuerdo qué es lo que decían, pero entonces, hermano, algunos andan a altas horas de la noche, tomando café, haciendo, hermano, mejor acostémonos temprano y levantémonos de madrugada. Es mejor, ¿sí o no? Mejor para todo, porque el cuerpo se va a recuperar y en la mañana, en la madrugada, ¿qué pasa? Usted estaba despierto, se concentra, no hay bulla, no hay... Bueno, no siente el ruido y el tiempo. Usted siente que corre, ya es hora, ya tengo que bañarme, ya tengo que hacer. Entonces, es importante, como vemos aquí, que dice, siendo aún oscuro, Jesús se fue a un lugar desierto y allí oraba. Entonces, un líder, antes de iniciar su ministerio, debe de empezar a orar cada día en el nombre del Señor. No solo eso, sino alguien ya, bueno, y después de las actividades, ¿qué hago, hermano? Mira lo que hizo Jesús en Marcos capítulo 6, versículo 46. O sea que Él es nuestro ejemplo, nuestro máximo ejemplo es el Señor. Si queremos ser discípulos de Él, recuerde lo que Jesús dijo, venid en pos de mí y yo os haré pescadores de hombres. Entonces, ir en pos de Cristo, entre otras cosas, es ir en pos de la comunión con Él a través de la oración. En Marcos 6, 46, ¿qué es lo que Jesús hacía cuando terminaba, hermano, cansado, después de tanto ministrar, orar, reprender, echar fuera demonios, sanar a los enfermos, atender a todas las multitudes, enseñando, predicando, y aún, y, y si
le añadimos a la gente que quería hacerle daño y llegaban hipócritas para prenderle en alguna palabra y así arrestarlo. Bueno, era la persona que estaba siendo amenazada de una forma rabiosa. Sin embargo, vea lo que el Señor hacía en Marcos 6:46, dice la palabra. Y después que él hubo despedido, se fue al monte a orar. Después que hubo despedido a la multitud y en la noche, dice, y al venir la noche, la barca estaba en medio del mar y él solo en tierra. O sea que esa noche también Jesús no durmió porque se fue caminando en el mar a encontrar a los discípulos. Los discípulos estaban llenos de temor a la cuarta vigilia, o sea, ya tipo 4 de la madrugada, Jesús se aparece. Pero cuando él terminó de enseñar, de darle de comer a las multitudes, y Jesús se fue al monte a orar. Hermanos, qué importante es esto. Al finalizar nuestras actividades del día, no dejemos de orar. ¿Sabe por qué? Es importante que lo hagamos, porque de esa manera le vamos a dar gracias a Dios por todas las lindas cosas que Él ha hecho. El no retornar la gratitud a Dios de todo lo que Él ha hecho en nuestra vida. Fíjense bien, ¿cuántos negocios le han salido a usted, hermano? El más grande es la esposa que encontró. Ah, ¿verdad que sí? Entonces, ¿y no le da gracias al Señor? Algunos dicen, no, hermano. Y para usted, estimada hermana, el más grande negocio fue su Adán. Ah, ¿verdad que sí? Algunos los miro tristes, cabizbajos, dolidos del alma. Okay. Pero, ¿cuántas cosas lindas Dios no le ha dado durante el día? ¿Cuántos éxitos? ¿Sabe qué es uno de los problemas, hermanos, del éxito? Es que inconscientemente nos empezamos a echar flores. Oh, no. Me salió el negocio. Ahí, brillante. No, mi esposa me quiere porque... ni modo. Y usted puede empezar a echarse flores, pero al final del día usted se dará cuenta, no, ha sido la gracia de Dios. Y yo empiezo a darle gloria al Señor. ¿Qué pasó cuando Jesús le dijo a los 12 leprosos, váyanse y presenten al sacerdote? Solo uno regresó. En la noche, ¿cuántos regresan a darle gracias a Dios? Solo estamos pidiendo en la mañana que me salgan bien los negocios. Y cuando sale, solo sonrientes, lavándonos las manos, haciéndonos los bigotes y haciendo los cálculos de todas las... Hermanos, si algo nos ha salido bien, es porque el Señor hizo algo maravilloso. Entonces, en la noche, hermanos, recuerde, cuando usted tenga bendición y victoria todas las noches, Señor, gracias por esto, gracias por lo... Empiece a orar. Vemos, hermanos, cuando se aumentaba la demanda en la vida de Cristo fue... Hermanos, bueno, no lo dejaban tranquilo al Señor. Era tal, dice Lucas capítulo 5, versículo 15. Lucas 5:15. Dice, pero su fama se extendía más y más. Y a causa de la fama, vea lo que sucedía. Se reunía mucha gente para oírle y para que le sanase de sus enfermedades. Mas él se apartaba a lugares desiertos y... oraba. ¿Qué es lo que hacemos normalmente cuando Dios empieza a bendecirnos? Cuando empieza a bendecir el trabajo, empieza a bendecir los estudios, empieza a bendecir, hermano, aún la parte financiera, la salud y todo lo demás. Entonces, si nos empieza a bendecir, por ejemplo, en la salud, ¿qué hacemos? No, vamos a correr 3 horas. ¿Pero por qué no ora 2 horas y corre una? Entonces, ¿quiere estar enfermo para orar? ¿Sabe qué? Un día de esto voy a orar. Para que muchos se enfermen, para que oren. Si no se les amarra a la pata de la cama, no oran. Pero mejor vamos a orar, perdón. Vamos a orar y que nos conserve con salud. Entonces, ¿qué pasa, hermano? Mire, cuando se aumenta la demanda y su fama y todo lo demás, cuidado, es cuando más debemos de retirarnos a orar. Hay que tener cuidado. La fama, hermano, el éxito puede embriagarnos y eso nos puede destruir. Pero es ahí donde la oración, la comunión íntima con Dios, mantendrá saludable al líder. Amén, hermanos. Otra cosa interesante en la vida de oración del Señor durante el proceso, por ejemplo, de enseñanza.
siempre en Lucas, capítulo 9, versículo 18, el Señor empieza a hablar aquí, dice, a mostrarle más bien la manera de orar. Jesús estaba modelando una vida de oración en Lucas, capítulo 9, versículo 18. Un líder tiene que aprender a modelar la oración. Aconteció que mientras Jesús oraba aparte, estaban con él los discípulos. Había momentos que Jesús estaba orando solo, pero había momentos que estaba con los discípulos. Y les preguntó diciendo, ¿quién dice la gente que soy yo? Vea qué linda combinación. Oración, instrucción. Oración, instrucción. Muchas veces nosotros, hermanos, como líderes, nos conformamos solo con la instrucción. Pero tiene que acompañarse de oración. En cada ejercicio de liderazgo hay que instruir, hay que enseñar, pero también hay que orar. Por ejemplo, si vamos, los que están encargados de la alabanza, no solo es cantar, es orar. Los que están encargados de como maestros de escuela dominical, encargados de la enseñanza, los grupos familiares, todo. Entonces, estamos enseñando, pero hay que orar. Las dos cosas tienen que ir a la par. Entonces, vemos aquí que durante el proceso de la enseñanza, en esa interacción tiene que combinarse la vida de oración. Todo esto es importante, pero también vemos cómo esta enseñanza empezó a calar en la vida de los discípulos. Porque más adelante, siempre en este capítulo, pero en el versículo 28, vemos aquí algo interesante. Dice, aconteció como 8 días después de estas palabras, que tomó a Pedro y a Juan y a Jacobo y subió al monte a orar. Y entre tanto que oraba, la apariencia de su rostro se hizo otra y su vestido blanco y resplandeciente. ¿Sí? Entre tanto que oraba, su apariencia fue otra. Qué lindo, ¿eh? Que Dios pueda, hermanos, hacer eso de nuestra vida. Estimada esposa, ¿quiere usted que su esposo cambie? Ore para que ore. Y viceversa también. Entonces, la apariencia de su vida, su carácter, su mentalidad, su forma de ser, va a empezar a ser transformada. No digo transfigurada, pero transformada. Entonces, y el carácter de Cristo va a empezar a reflejarse en esa vida. ¿A dónde? En la vida de oración. La vida de la iglesia, de igual manera, así tiene que ser. Pero los discípulos quedaron tan impactados de lo que ellos veían, que cuando Jesús oraba ocurrían cosas interesantes, no solamente en otras personas, sino en él mismo. En este caso, la transfiguración. Por eso que más adelante vemos ya en el capítulo 11, versículo 1, aconteció que estaba Jesús orando en un lugar y cuando terminó, uno de sus discípulos le dijo, Señor, enséñanos a orar. Entonces se dijo, no. Si la vida de, hasta este momento, Jesús solamente estaba modelando. Venga, vamos a orar. Venga, hagamos esto. Él se iba a orar. Los discípulos lo veían. Cuando su hijo, su hija, sus nietos, lo vean a usted orando, haciendo esto y lo demás. Entonces, tarde o temprano, lo va a tener a la par. Ahí están los niños. Ahí van a estar los demás. Ahí van a estar orando. Van a estar, ¿por qué? Porque van a ver la bendición de parte de Dios. Entonces, los demás se van a entusiasmar. Pero si no oramos, entonces viene la pregunta, o más bien viene la petición de los discípulos. Señor, enséñanos a orar. Pero esto vemos aquí que eso es parte ya propia del discipulado. El discipulado, hermanos, no solamente radica en transmitir conocimientos bíblicos, sino transmitir vida. Y la vida está en Cristo. Entonces, en una persona, digamos, o el grupo que está orando, entonces ahí empieza la persona, no solamente con el conocimiento, sino a través de la vida de oración, empieza a poner en práctica o a ejercitar la fe en la oración de lo que ha aprendido. Entonces va a comprender que la palabra de Dios es viva y eficaz y más cortante que toda espada de dos filos. Entonces podemos decirlo de esta forma. Cuando se transmite un conocimiento, eso es fundamental. Porque la Biblia nos dice con claridad, mi pueblo pereció porque le faltó conocimiento. Pero no nos quedemos ahí. Normalmente
porque como así hemos sido educados en la en el mundo secular, la escuela, el colegio, la universidad, conocimiento, instrucción, instrucción, instrucción, instrucción, instrucción, pero jamás oración. Pero aquí no, aquí tiene que ir la combinación. Muy bien, el laboratorio de todo lo que nosotros hemos aprendido es la oración. Entonces cuando hemos, por ejemplo, hemos aprendido acerca del amor, porque hay una instrucción sobre el amor, por ejemplo, el amor conyugal. Muy bien, entonces ahora vamos a orar. Es decir, vamos a poner en práctica el amor a través de la vida de oración. Señor, hemos entendido tu palabra. Ahora queremos orar porque queremos que sea una realidad en nosotros. Entonces, pero si no damos el paso de fe a través de la oración, el conocimiento se queda a nivel mental y no experimental. Y nosotros, hermanos, hemos sido llamados a tener una vida de experiencia. No consiste en palabras, pero que consiste en poder. Es importante que nosotros, hermanos, veamos con mucha claridad lo que nos presenta la palabra. Entonces, por eso que esta dinámica, instrucción, pero luego oración. Entonces, cuando cada hermano que está siendo instruido, no solamente aprende, pero ejecuta y empieza a poner en práctica el conocimiento, el primer paso de la práctica de ese conocimiento es arrodillarse y pedirle a Dios lo que acaba de escuchar. Amén, hermanos. Entonces, empezamos a pedir. Muy bien, entonces por eso que toda clase, toda actividad, toda, digamos, ejercicio, digamos, de una dinámica de estudio, vamos a orar. ¿Por qué? Porque en ese momento vamos a ponerle sello a aquello. ¿Sí? Voy a pedir esto. Si estamos hablando de sanidad divina, pues vamos a orar por eso. Estamos estudiando sobre la importancia de orar por los gobernantes, pues vamos a orar por los gobernantes. ¿Sí? Cualquier cosa. Entonces, la oración, hermanos, es el laboratorio del conocimiento. Y si no lo ponemos en práctica, entonces no habrá aprendizaje. Y todos sabemos que el aprendizaje es una de las leyes de la enseñanza. Si no hay aprendizaje, no existe enseñanza. Si no hay práctica, ¿de qué sirve conocimiento? Podemos tener una cabezota así y un corazón de pollo. Entonces no es posible. Entonces es importante que las dos cosas se marchen de la mano o vayan de la mano. Pero también, hermanos, en los momentos de mayor éxito de liderazgo, tiene que estar la oración. Vemos en Mateo capítulo 14, en la vida de nuestro Señor Jesús, claro, su fama, su gloria, se extendía por todas partes y venían de las naciones vecinas. En Mateo capítulo 14, versículo 23, al 25, dice, despedida la multitud, subió al monte a orar aparte. Y cuando llegó la noche, estaba allí solo. Y ya la barca estaba en medio del mar, azotada por las olas. Vemos aquí, hermanos, que después de la alimentación de los 5,000, es un éxito tremendo. Milagros. Bueno, eso fue el último de los milagros de ese día. Pero en medio del éxito, en los momentos más llenos de gloria, es cuando más se tiene que orar. En este caso, a usted y a mí, hermano, si no oramos, la vanagloria puede afectarnos. Y qué triste, hermanos, creernos el último chompipe navideño. Pero todo chompipe se le llega a su Navidad. Entonces, algunos se sienten mejor que otros. ¿Por qué? Miren, la arrogancia, la prepotencia nos está indicando falta de intimidad con Dios, porque en la intimidad con Dios, Dios siempre nos está descompresionando con una aguja. ¿Sí o no? El Señor está sacando aire de la cabeza. Pero cuando andamos así, nos creemos mejor que otros y creemos que nosotros merecemos mejores atenciones que otros. Eso es sinónimo de falta de intimidad con Dios. No vemos a los discípulos cuando caminaron en intimidad con Dios, no los vemos prepotentes, al contrario, vidas totalmente humildes de corazón. Pero sobre todo, hermanos, en la hora más triste de la vida del Señor, en Mateo capítulo 26, encontramos al Señor en esa oración intensiva.
En el capítulo 26 lo encontramos al Señor en Getsemaní. Recuerde que la palabra Getsemaní significa prensa de olivos. Todo líder, tarde o temprano, va a estar en una prensa. Exprimirle el aceite, exprimirle el carácter, su temperamento, todo, sus ideas, sus planes, todo va a ser machacado, triturado. En ese momento, para poder soportar la hora más crítica que pueda llegar a la vida de un líder, se requiere haber tenido una vida de oración. Si no tuvo la vida de oración, va a fracasar. Vea lo que dice Mateo, capítulo 26, versículo 36. Entonces llegó Jesús con ellos a un lugar que se llama Getsemaní y dijo a sus discípulos: sentaos aquí, entre tanto que voy allí y oro. Y tomando a Pedro y a Juan, los hijos de Zebedeo, comenzó a entristecerse y a angustiarse en gran manera. Entonces Jesús le dijo: mi alma está muy triste hasta la muerte. Cuando Jesús dice esto, claro, no tiene, hermano, ninguna, digamos, otra descripción. Nosotros no podemos medirlo. Nadie ha tenido la mayor, hermano, tristeza en su vida. Usted dice: es que yo me he sentido triste, pero jamás como Cristo se sintió. Triste hasta la muerte. Y Él les pide a ellos: quedaos aquí y velad conmigo. Pidió oración. Y yendo un poco adelante, se postró sobre su rostro, orando. Mire, mientras estaba estudiando este pasaje, dice, se postró sobre su rostro. O sea que el Señor puso su frente en el polvo, orando, diciendo: Padre mío, si es posible, pase de mí esta copa, pero no sea como yo quiero, sino como tú. Vino luego a sus discípulos, lo halló durmiendo y dijo a Pedro: así que no habéis podido velar conmigo una hora. Velad y orad para que no entréis en tentación. El espíritu de la verdad está dispuesto, pero la carne es débil. Otra vez Jesús fue y oró por segunda vez, diciendo: Padre mío, si no puede pasar de mí esta copa sin que yo la beba, hágase tu voluntad. Vino otra vez y los halló durmiendo, porque los ojos de ellos estaban cargados de sueño. Y dejándolos, se fue de nuevo y oró por tercera vez, diciendo las mismas palabras. Hermano, la única manera de vencer los momentos más tristes, más difíciles, más llenos de dolor, es en la oración. Y un líder no se va a escapar de su Getsemaní. Es ahí cuando usted va a querer tirar la toalla. Es ahí donde el diablo le va a decir: mira, ¿y dónde está tu Dios? Como el caso de Juan el Bautista, estaba en la cárcel y Jesús no lo fue a ver a la cárcel. Mucho menos lo sacó. Y empezó a dudar: ¿es él o esperamos a otro? Jesús le mandó un reporte de todas lo que estaba haciendo. Y dice que eso le sirvió a Juan para restaurar su fe. Que sí, él era el Mesías, no era otro. Hermanos, en un momento difícil se requiere que ya el líder esté entrenado en la vida íntima con Dios. Porque en Lucas, este mismo pasaje dice de esta manera: y Jesús fue al monte a orar como lo solía hacer antes. Si nosotros no tenemos el hábito, no tenemos la disciplina de la oración, en el día de Getsemaní, otra actitud vamos a tomar, pero menos la vida de oración. Ahora, la convicción de un líder acerca de la oración nos debe de llevar a la planificación de una vida de oración. Si estoy convencido que la oración es importante, si lo vemos la oración en Cristo, que realmente marcó, hermano, el éxito en la vida de Él, la comunión íntima con el Padre, el poder de Dios estaba ahí. Recordemos que Cristo en el momento de tomar forma humana no dejó de ser Dios, siempre fue 100% Dios, pero no utilizó sus atributos divinos como segunda persona de la Trinidad para depender del poder del Espíritu Santo. Por eso Jesús todo lo que hizo
lo hizo en el poder del Espíritu, no en el poder que Él tenía como la segunda persona de la Trinidad. ¿Para qué? Porque Él tenía que vencer como hombre bajo la unción del Espíritu para ser el Hijo del Hombre y dar su vida en rescate de los hombres. Por eso vemos lo que dice la Biblia. No tenemos otro mediador entre Dios y los hombres, sino Jesucristo, hombre. Porque Dios no tiene rivales. Pero Jesús, por eso venció a Satanás en la cruz del Calvario bajo la unción del Espíritu Santo. Por eso Satanás no puede confesar que Jesucristo vino en carne, porque es a través de ese cuerpo que le dio el golpe mortal al demonio. Pero para eso era necesario la vida de dependencia del Espíritu Santo a través de la oración. Entonces, si nosotros, hermanos, vemos este testimonio, ¿qué más grande testimonio? No existe. Podemos leer de hombres de oración a lo largo de la historia, aún de la historia bíblica, pero nadie se compara a nuestro Señor Jesús. Ahora, si esto no me convence a mí, estamos fritos, hermano. Estamos perdidos. Entonces, si esto lo vemos, que es en el Señor, entonces me debe de llevar a qué cosa, hermanos, a planificar mi vida de oración. En Jeremías capítulo 29, en el versículo 11 al 14 dice: porque yo sé los pensamientos que tengo acerca de vosotros, dice Jehová, pensamientos de paz y no de mal, para daros el fin que esperáis. Pues esto es hermoso, ¿sí o no? Dios quiere darnos cosas lindas. Los pensamientos de Dios, hermanos, no se comparan a los nuestros. Las cosas que Él tiene para ustedes y para mí no se comparan a las que yo puedo pedirle a Él. O sea, las cosas son grandes, maravillosas. Pero dice el versículo 12, para que esto pueda ser una realidad, dice: entonces me invocaréis y vendréis y oraréis a mí y yo os oiré. Y me buscaréis y me hallaréis porque me buscaréis de todo vuestro corazón. Y seré hallado por vosotros, dice Jehová, y haré volver vuestra cautividad y os reuniré de todas las naciones y de todos los lugares a donde os arrojé, dice Jehová, y os haré volver al lugar de donde os hice llevar. En otras palabras, Jesús nos va a llevar, hermano, al punto original del plan eterno de Dios para nuestra vida. Cuando nosotros empezamos a orar, los planes de Él, los pensamientos de Él son grandes. Pero entonces dice: entonces vendréis y dice, y oraréis a mí. ¿Y qué dice? Yo os oiré. ¿Para qué? Para ejecutar esos pensamientos que van más allá de los suyos y de los míos. ¿Cuántos queremos esas bendiciones? Bueno, dice el Señor, pero está en la condición. Entonces me invocaréis y vendréis y oraréis a mí y yo os oiré. Entonces, si esto es así, ¿qué tenemos que hacer en la planificación? Primero, fíjense bien, como punto número uno de la planificación de nuestra vida de oración, se requiere pedir perdón por la autosuficiencia en el ministerio. Porque si no tenemos una vida de oración, es pecado. Samuel, el gran profeta, en el capítulo 12 de su primer libro de Samuel, capítulo 12, versículo 23, dice: así que lejos sea de mí que peque yo contra Jehová, cesando de rogar por vosotros. Es decir, que si nosotros no oramos por nuestros hermanos en Cristo, para usted y para mí, eso se constituye en un pecado. Es un pecado no orar, porque el que sabe hacer lo bueno y no lo hace, le es pecado. Y si sabemos que la oración es la manera como podemos recibir la bendición de Dios, porque es el ejercicio de la fe a través de la oración, entonces esa negligencia, esa indolencia, realmente es pecado. Entonces, lo que